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2: Muy buenas tardes, qué gusto que nos acompañe con este corte informativo. La privación de la libertad de la periodista Roxana Guzmán Rodríguez, directora del medio digital Impulso Informativo, ha generado preocupación entre organizaciones periodísticas y ciudadanos del sur de Veracruz, donde la comunicadora desarrollaba labores de cobertura informativa y denuncia social. La Fiscalía General de ese estado confirmó la apertura de una carpeta de investigación para localizar a la periodista y esclarecer los hechos ocurridos la mañana de este martes. La Cruz Roja Mexicana se declara lista para atender las emergencias que pudieran ocurrir producto de la presente temporada de huracanes y ciclones en el país, que inició formalmente este 1 de junio, pero también durante la justa mundialista en las ciudades sedes Guadalajara, Monterrey y Ciudad de México, afirmó su presidente nacional, Eduardo de Agüero Leduc, en preparación a cerca de 30 fenómenos meteorológicos que se esperan entre tormentas tropicales y huracanes de categoría 1 hasta 5, tanto en el Pacífico como en el Atlántico. La benemérita institución desplegará más de 25.000 elementos entre especialistas en rescate, atención médica, entre otros. La presidenta de México, Claudia Sheinbaum Pardo, rechazó que se busque hacer propaganda con el etiquetado de medicamentos adquiridos por el gobierno de México. Desde Palacio Nacional, en su conferencia de prensa matutina, la jefa de Estado justificó el etiquetado que se pondrá a los medicamentos adquiridos en la próxima compra consolidada al señalar que con ello se evitarán robos. Hasta acá la información, muchas gracias por su atención y preferencia. Continúe con nosotros con nuestra programación habitual. Muy buenas tardes.
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4: Son las 6:06.
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8: ¿Qué tal? Mi buenas tardes, mi raza. ¿Cómo estamos?
1: DJ Mingo.

bienvenidos. Welcome to the house. Welcome to the grande 90.3. Andamos saludándote como siempre todas las tardes. Y hoy esta tarde no podría ser la excepción. Les dije que sacaran el paraguas, que posiblemente iba a llover. ¿Y qué creen? Que nos llueve allá por la zona sur, por el centro de la zona sur de Tuxtla Gutiérrez. Creo que también por el norte, ¿verdad? Y nada más por eso vamos a iniciar así contra la música. 26 grados centígrados, una sensación térmica de 29 aquí en la ciudad capirucha. Aquí en la ciudad capital de Tuxtla Gutiérrez, Chiapas, México, donde te andamos saludando. Y obviamente que todavía sigue parcialmente cubierto. Y todavía sigue la tormenta, todavía sigue en unas partes de aquí de la ciudad capital. En algunos lugares todavía está lloviencillo. Moderada la calidad de aire. Es humedad de un 82%. Y bueno, ahora nada más que por eso, 11 kilómetros por hora el viento. Vámonos con este remixón de mi carnal Axel, buen explode allá desde Guadalajara, Jalisco, México. Aquí se los dejamos, 6:09. Nada más porque ya llovió, y para algunos parece que va a llover. 6 de la tarde con 9 minutos, mezcla maestro.

0: Y con esto vamos a mandar saludos para mi queridísimo Alan. Alan Beat in the Mix. Hasta Jiquipilas, Chiapas, México. Saludos a toda la banda que va manejando, ya se va mojando, y los que van caminando también. Los que van en el colectivo, escuchen esto. Ahí está mi hermanote, ¿querías algo veterano?
1: Parece que va a llover, el cielo se está nublando. 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La gente se apresura por las calles de La Habana, el piñe se alborota pa' llenar la palangana. 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
0: Ahí está algo de antaño, mi buen místico, ahí en el Tequis tirando barrio. Y el buen Jerónimo también anda en el Tequis. ¿Qué transito, hermanos? 6 de la tarde ya con 12 minutos.

0: Aprieta el paso, mi buen Arnold Schwarzenegger. Mis ángeles blancos, ¿cómo les va con la lluvia? Sobres, camaradas, sobres, mis hermanos. Así que ya lo sabe mi querísimo Alan Beat in the Mix. Hasta Jiquipilas, Chiapas, México, le mandamos los saludations. Por ahí también hablando de saludos a todos los que están sintonizándonos ahí en el centro, la banda Gatesca. Por ahí anda Diana, por ahí anda Mariela, por ahí anda mi queridísima Cele. Hola, Cele. Por ahí anda también el buen Gatigüis in the house. Y el buen Gato Hernández. Y toda la banda Gatesca. Vámonos un corte, regresamos 6:14.
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5: Son las 6 con 14 minutos.
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0: Sobres, pues, ahí está. Bueno, ¿por qué les ponemos esta rola? Bueno, por aquí con esto voy a mandar saluditos para mis hermanos de la panadería Escobar allá en... ¿Dónde creen? Allá en Copocha, sintonizándonos completamente vivo a través de Le Grande, 90.3. Pero van a decir, ay, qué tanto ruidaje, ¿por qué pusiste eso? Aguándome, porque ahí va el saludo. Chéquelo.
1: Aquí no está lloviendo, aquí estamos en Plaza Cristal, la Fuerte Norte. Ya nos llovió. Aquí estamos escuchando una canción ahí de Tintán.
2: ¿Qué pasó?
0: Ah, está algo del Titán. De Tintán. Pronto a salir. Saludos a todos mis hermanos panaderos que andan en esta tarde escuchándonos, que van a atender harta chamba. Porque bueno, o sea, llovió aquí en Tuxtla Gutiérrez.

0: en algunas partes, y así se va a poner medio fresquecita esta noche. Miren, fíjense, nada más chequen el dato, chequen el dato, nada más vamos a estar bajando hasta los 22 grados centígrados aquí en la ciudad capital. Así que, pues bueno, es momento de irnos a un corte. Pero ¿qué es lo que tienen que hacer para irnos al corte? ¿Qué es lo que tenemos que hacer para irnos a un corte? Vámonos un corte, regresamos, 6:21.
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2: Resultado de las labores de vigilancia, capacitación y atención permanente con productores y ganaderos del estado, los casos de gusano barrenador continúan a la baja en Chiapas. Reportes recientes señalan que actualmente se mantienen alrededor de 156 casos activos, cifra que, aunque presenta variaciones, se considera estable y por debajo de los niveles de alerta registrados meses atrás. Como parte de la estrategia de prevención, personal especializado recorre comunidades y rancherías para detectar oportunamente posibles contagios y reforzar las medidas de control entre los productores. Para las autoridades, el sector ganadero representa una actividad fundamental para la economía de Chiapas, por lo que se trabaja de forma coordinada con los gobiernos federal y estatal a fin de proteger la salud animal y evitar afectaciones mayores en el campo chiapaneco. Y es que en la entidad se impulsa una ganadería más sustentable y amigable con el medio ambiente, promoviendo acciones de conservación y reforestación que permitan fortalecer la producción rural. Hasta el siguiente comentario.
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2: Son las 6:27.
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5: Hey, DJ Mingo, aquí andamos, Mingo, a la altura Parque de la Marimba. Aquí andamos ya con las cuatro morenas bien frescas que siguen orteando. Dale pues, DJ Mingo, excelente tarde, noche. Saludos.
0: Sube la mi pandation, sube mi panda, suben, suben taxi. 6:28, vámonos ya con Ricky Martin y Maluma. Come on here, o sea, vente pa' acá. No te vayas pa' allá, vente pa' acá.

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5: Son las 6:33.
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5: Son las 6:35.
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28: Y pa' todas las princesas, ahí viene chiquilla bonita. Los Bukis, pa' mi princesa también. Ya es martes, hermanos. Ya es 2 de junio. Ya suena la Grande 90.3 FM, porque ya son las 6:36. Chiquilla bonita.

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2: Son las 6:41.
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3: Vámonos con este par de compas, con este par de carnales, de carnaliens, porque son los guardianes del amor de Arturo. Y son varios hermanoides, varios hermanoides, así que aquí te dejamos con música romántica. ¡Saludos, mi Vicky! ¡Saludos, mi queridísimo hermanote, mi buen Richard! ¿Cómo andas? ¿Cómo sigues, hermano? 6:42.

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3: Hoy no más. Dice, cuando te ves a ti mismo en los demás, es imposible lastimar a alguien más. Buda. Así que vámonos con Valentina Elizalde y este que dice Lobo Domesticado, porque por acá mi queridísima Jeanette nos despide, está rolona. Dice, feliz tarde lluviosa, refrescó un poco, es un gusto saludarte. Y la rolota de Domesticando el Lobo, o sea, Lobo Domesticado con Valentina Elizalde. Dice, bonita tarde para todos los de la grande 90.3. Ahí están los saludos, hermanoides. Y ahí está la petición. 6 de la tarde ya con 47 minutos. DJ Migo te anda saludando. Muy buenas tardes. ¡Súbele, Janet!

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3: Son las 6:51.
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5: Amigo DJ Mingo, Tuxtla, Maya, Maya, Tuxtla, para arriba o para abajo todo llueve, llueve, llueve, llueve. Bonita tarde, brother. A ver si puedes poner la rolita del Frankenstein para Maxito.
6: Era una horrible noche de verano cuando pasó lo que ahora yo les cuento. Llovía, llovía, llovía en el pantano. Relámpagos, rayos y hasta truenos. Había un castillo afuera de mi pueblo que siempre se creyó deshabitado, pero es que en su interior
7: sobres Maxito, esta torre a la petición 6:52.

0: músico vaya que no han pagado. ¡Ah!
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2: Son las 7 con un minuto.
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4: Muy buenas noches, qué gusto que nos acompañe con este corte informativo. La Secretaría de Protección Civil, como parte del Comité de Contingencia Atmosférica para la Zona Metropolitana, informa que debido a las quemas de pastizales en la periferia de la Zona Metropolitana y en los municipios colindantes como Jiquipilas y Villacorzo, y a las emisiones vehiculares, se ha registrado mala calidad del aire en las últimas 24 horas. Con el fin de proteger la salud de las familias y reducir los contaminantes, se activó la fase preventiva de precontingencia ambiental por partículas PM2.5. Chiapas ocupa el quinto lugar nacional en número de incendios forestales durante el 2026, con un acumulado de 202 siniestros y una afectación de 23,536.76 hectáreas al corte del 29 de mayo, de acuerdo con estadísticas de la Comisión Nacional Forestal. La entidad se ubica solo por debajo de Oaxaca, que registra 214 incendios y 26,884 hectáreas afectadas. En su segundo día de protestas en Chiapas, maestros de la sección 7 pertenecientes a la CENTE tomaron este martes tres casetas de cuota en dos carreteras del estado. Una de estas casetas liberadas se ubicó en la carretera que comunica a San Cristóbal de las Casas con Tuxtla Gutiérrez, mientras que las otras dos se encuentran en la vía Arriaga-Ocosocuautla. El acuerdo incluye un boteo para recaudar recursos con el fin de que el contingente de maestros se traslade a la Ciudad de México en los próximos días para participar en las protestas. Hasta acá la información, muchas gracias por su atención y preferencia. Continúe con nosotros con nuestra programación habitual. Muy buenas noches.
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12: No. Es que ¿cómo puedes decir eso, carnal indígena?
13: ¡No!
12: Pero mira nada más, vamos a decirle ahora sí el carnal indígena que diga que...
13: ¡Esa sí!
12: Y es que es así porque se va hasta el hobo. Por allá sintonizándonos, ¿quiénes andan, mi queridísimo carnal inígeno? ¿Dónde andan? Que ya se me escondieron los mensajes. no les digo, a ver, ¿qué anda? ¿Quién anda?
13: Buenas tardes, Domingo.
12: Richard, ¿cómo andas?
13: Saludándote, brother, desde el hobo. Ya nos llovió bien duro. Y sigue lloviendo todavía un poco. Ahí, saludos para ti. Una rolita ahí, si puedes, Minguito, de una de Marco Antonio Solís. Sé que me va a dejar, así se llama la rola. Ahí, si pueden, que esté tu repertorio, te lo agradezco. Gracias.
12: No, mi Richard, que no nos deje, mi Richard. No te digo, así que vámonos entonces con Marco Antonio Solís. Y esto se va para Rubén, Richard y Victoria, que nos sintonizan allá en el humo. Un abrazo, hermano, pero ¿cómo sigues, hermano? Esperemos que ya mucho mejor, ya mucho mejor, hay que te recuperes prontillo. Mientras, aquí los dejo, lanzado en el 2003. No, dice mi carnal ingeniero que siempre no, que fue lanzado en el 2001. Y aquí viene del álbum Más de mi alma, desde Ario de Rosales, Michoacán. Viene Marco Antonio Solís. Sé que me va a dejar. 7:7.

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4: Son las 7 con 11 minutos.
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4: Son las 7 con 12 minutos.
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Hoy nomás, hasta me siento Adolfo Ángel. ¿O qué? Ah, sí, ¿verdad? Sí, es Adolfo. Bueno, miren, fíjense, guáchenla. Esta canción que el buen Adolfo le compuso y dedicó a la famosa canción y a la reconocida conductora Verónica Castro. Durante una presentación en vivo en su programa de televisión, se convirtió en uno de los momentos más recordados de la televisión en los años 90. Y es que fíjense, guáchense, esta rola nació en 1993 del álbum Tu Última Canción, del buen Adolfo Ángel Alba. Y que bueno, una de las baladas románticas más emblemáticas y que se hizo popular en su álbum en 1993. Aquí te lo dejamos. Los Temerarios, La Mujer que Soñé. 7 de la noche con 14 minutos.

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3: Yes, ¿a poco no? Vámonos con esta, bueno, colaboración entre, más bien, esta versión del Mariachi Vargas de Tecalitlán, de José María Napoleón, y esto que es Eres. Pero, ¿por qué les pongo esta rola? Porque esta rola se va para los angelotes blancos, que nos sintonizan siempre, todos los días, y que se la pasan bien chido, y que andan cotorreándola, y que andan ahí atendiendo a los pacientes, pero también andan en el cotorreo. Imagínense. Ya, yo sí quiero ir a que me atiendan ahí, ¿eh? Dice, buen día, amigo, que tengan una linda tarde de lluvia. Un fuerte abrazo. Dice, saludos a Lupis 1, Lupis 2, las Lupis. Para la doctora Telles, el doctor Cunjamá, el doctor Meléndez, la doctora Lucrecia, el Ángel, el doctor Walter y la doctora Dulce. Ahí sintonizándonos, dice, que están escuchándonos en casita. O sea, ¿quiénes están escuchándonos en casita? ¿El buen Walter y Dulce? ¿La doctora Dulce? Ok, Maguey. Dice nuestra canción de Eres. Eres de Napoleón. Aquí a través de la grande 90.3 FM. Porque solamente en esta frecuencia modulada te estamos saludando. Y para todos mis angelotes blancos que me están sintonizándonos. También por allá en el 5 de mayo también saludamos a Tía Chispita, ¿eh? Ahí anda Tía Chispita, ya está más un poquito más alegre. ¿Qué onda? También por ahí anda la doctora Janet. Así que les mandamos saluditos. Vamos entonces con Eres.
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3: 7:18.

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8: De acuerdo con las primeras estimaciones, alrededor de 25.000 estudiantes no acudieron a clases este lunes, ya que unas 20.000 escuelas cerraron sus puertas a consecuencia del paro magisterial convocado por la Coordinadora Nacional de Trabajadores de la Educación, la CENTE. En Tuxtla Gutiérrez, las afectaciones ya se dejaron sentir debido al plantón indefinido en el primer cuadro de la ciudad. Empresarios y padres de familia han externado su desacuerdo y preocupación por el movimiento que afecta a la educación de miles de niños y jóvenes chiapanecos, a la par del daño a la economía del sector comercial, que ha visto disminuir sus ventas. El llamado a las autoridades y a las dirigencias sindicales es unánime: privilegiar el diálogo para liberar las vialidades y garantizar el retorno a las aulas de miles de alumnos que una vez más se quedan sin clases a casi un mes de que concluye el ciclo escolar 2025-2026. Y es que los profesores de la CENTE insisten en la instalación de una mesa de negociación con la presidenta Claudia Sheinbaum para demandar la abrogación de la ley del ISSSTE 2007 y de la reforma educativa. Una vez más, miles de niños y jóvenes chiapanecos pagarán el costo de un conflicto que parece no encontrar salida en el corto plazo. Hasta el siguiente comentario.
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12: Son las 7 con 28 minutos.
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2: Son las 7 con 32 minutos.
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6: Más México, me de beso. Saludos hasta San Fernando, por allá sintonizándonos completamente en vivo, viendo la lluvia, ¿verdad, mi Beggy? Así que te mandamos saluditos completamente en vivaxo. Y hablando de saludos también allá por San Fercho, por aquí está sintonizándonos Yuri. También anda por allá Emanuel, mi queridísimo Lourdes. ¿Quién más anda, mis hermanos? Ah, la familia Jiménez, por ahí anda mis hermanoides. Ahí anda el buen Mickey, el buen Virgilio. Ahí anda el buen Robert, toda la bandona, así que vámonos con Conjunto Primavera, Actos de un Tonto, 7:36.

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4: Son las 7 con 39 minutos.
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6: ¡Ay, nada más! Aguas con ese venadito. Aguas con ese venadito porque ahí viene Valentín Elizalde. Y nadamos a través de la grande 90.3 FM. Oigan, por aquí vamos a saludar a Geno, a mi carnalata, a mi carnalita Geno que anda sintonizándonos hasta Michoacán. Por ahí a través del internet, a través de la aplicación de Radio Núcleo. Y nos hace una petición. Ponme una canción de Valentín Elizalde. Dice, te estoy escuchando. La que sea. ¡Sobres! Ahí viene el venadito, hermana. 7 de la noche ya con 41 minutos a través de la grande 90.3 FM. Ahí regresamos al bebé.

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1: Son las 7 con 44 minutos.
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¿dónde están los demás muñecos? Ay, repórtense porque ya faltan 15 minutos para las 8 de la noche. Ya nos estamos retirando casi, ¿eh? 7:45, DJ Mingo te saluda. Ay, vámonos a escuchar qué le pasó al muñeco porque hace un mes que no se ve.

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1: Son las 7 con 51 minutos.
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1: Son las 7 con 52 minutos.
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10: Pues ya lo digo, la carne de la indigenita, ya me lo voy. Gracias, que tengan una excelente noche. Fresquecilla, va a estar fresquecilla esta noche, ¿eh? Aparte, húmeda y bueno, con la lluvia que nos cayó el día de hoy aquí en la ciudad capital de Tuxtla Gutiérrez, Chiapas, México. Bueno, pues ahí están los saluditos para toda la bandona que andan sintonizándonos a través de esta frecuencia modulada del 90.3 FM. La grande poco, ¿no? Ahí nos esperamos mañana a las 6 de la madrugada y nos saludamos, ¿eh? Así que, chau. Les dejo Grupo Ensemble. Tus jefes no me quieren. Este remixón. Adiós. 7:53. 26 grados.

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0: más 2 minutos en la hora central de México. Estas son las noticias. Declaran precontingencia ambiental en Tuxtla Gutiérrez por mala calidad del aire. Amarilla por lluvias intensas en el Soconusco. Se prevén tormentas eléctricas y el efecto de mar de fondo. Río mató a 14 bovinos en Pichucalco. Se activó el seguro ganadero para atender la pérdida. Eran maestros 3 casetas de cobro en Chiapas como parte del paro nacional de la Coordinadora de Trabajadores de la Educación. Gobernador Eduardo Ramírez Aguilar, nueva ruta aérea que conectará a Tuxtla Gutiérrez con Houston, Texas. Amenaza los disturbios del Paseo de la Reforma, es una muestra de lo que se puede venir antes del Mundial de Fútbol. Gobierno de México, las fechas de pago para la beca Rita Cetina, las entregas se realizarán hasta el 12 de junio. En internacional, Rusia lanzó una ofensiva masiva contra Ucrania, el saldo 18 personas muertas y más de 100 heridos.
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0: noches, qué gusto me da saludarles en esta tercera emisión de Notinúcleo de este martes, ya 2 de junio del 2026. Y antes de pasar al detalle de la información, quiero recordarles a ustedes que estamos llevando esta señal a todo el mundo a través de nuestras plataformas digitales como Facebook, X, Instagram y YouTube, donde nos encontrará como Notinúcleo. También invitación para que nos visite a través de nuestras páginas web www.notinucleo.com y www.radionucleo.com. Día de Protección Civil, como parte del Comité de Contingencia Atmosférica para la Zona Metropolitana, informó que debido a las quemas de pastizales en la periferia de la Zona Metropolitana y en municipios colindantes como Jiquipilas y Villa Corzo y en las inmediaciones vehiculares, se ha registrado mala calidad del aire en las últimas 24 horas. Con el fin de proteger la salud de las familias y reducir los contaminantes, se activó la fase preventiva de precontingencia ambiental. Ante ello, se recomienda evitar actividades físicas al aire libre y reducir el uso del automóvil y no realizar quemas. Los temas, vamos con Juan Jesús Toledo. La mala calidad del aire en Tuxtla es perjudicial para personas vulnerables, esto dice Protección Civil Municipal.
1: El sistema de monitoreo de la calidad del aire de la Secretaría de Medio Ambiente e Historia Natural en Chiapas reportó este día calidad del aire mala con nivel de riesgo alto en la zona metropolitana debido a la concentración de partículas suspendidas PM2.5. El secretario de Protección Civil en la capital, Eder Mancilla, dio a conocer que la calidad del aire en Tuxtla Gutiérrez hoy es perjudicial para grupos sensibles, con un índice a menudo superior a 160 puntos.
2: Tenemos mala calidad de aire, hemos tenido así constantemente, y esto conlleva por las tantas incendios, no más que están registrado en Tuxtla Gutiérrez, sino en la región metropolitana. La mayor parte del viento corre justamente de poniente a oriente y se ve ya de pronto estancado en Tuxtla Gutiérrez por las situaciones que aquí se generan. ¿Cuáles son, por ejemplo? ¿Por qué se estanca acá la mayor parte del humo? Porque tenemos lo que es el efecto invernadero, que justamente tenemos todo lo que es una placa de concreto, que es lo que genera de pronto que se vaya estancando acá.
1: Esta mala calidad, caracterizada por altas concentraciones de partículas finas 2.5, se debe principalmente a la quema de pastizales, incendios provocados en la zona metropolitana y la acumulación de contaminantes.
2: Muchos le llaman bruma, otros le llaman neblina, no es como tal, el fenómeno se llama calima, que justamente es una mezcla entre el humo, la contaminación y el polvo. Esto es lo que se ha visto en Tuxtla Gutiérrez, que vemos toda esta parte entre color blanca y amarilla, pues toda la parte de contaminación. Y como bien dices, afecta mucho a lo que son los grupos vulnerables, que son personas de la tercera edad, niños y niñas, personas con discapacidad y principalmente aquellas que tienen enfermedades crónicas.
1: Las autoridades municipales sugieren evitar la actividad al aire libre, cerrar puertas y ventanas, usar cubrebocas si es necesario y salir a la calle para evitar irritaciones de vías respiratorias y ojos. Informó para Notinúcleo Juan Jesús Toledo.

Chiapas está ocupando el quinto lugar nacional en número de incendios forestales durante el 2026, con un acumulado de 202 siniestros y una afectación de 23.536.76 hectáreas al corte del 29 de mayo, de acuerdo con estadísticas de la Comisión Nacional Forestal. La entidad se busca solo por debajo de Oaxaca, que registra 214 incendios y 26.884 hectáreas afectadas. Dentro de las áreas naturales protegidas de Chiapas se han contabilizado 86 incendios, con una superficie dañada de 12.226 hectáreas. La zona más afectada es la Reserva de la Biosfera La Sepultura, con 44 incendios y más de 8.546 hectáreas impactadas, seguida por el Área de Protección de Recursos Naturales La Frailescana, con 12 incendios y más de 2.331 hectáreas afectadas.

0: información de Pamela Hernández. Emiten alerta amarilla en el Soconusco por lluvias intensas, tormentas eléctricas y mar de fondo.
1: Las autoridades de Protección Civil del Estado invitan a la ciudadanía a estar alerta en la región Soconusco ante el pronóstico de las lluvias intensas, tormentas eléctricas y el oleaje elevado en la costa, condiciones que podrían generar afectaciones en zonas vulnerables durante las próximas horas. El delegado de la región 10 Soconusco, Joaquín Ernesto Montes Molina, comentó que los municipios como Tapachula, Cacahuatán, Tuxtla Chico, Huixtla, Huehuetán, Suchiate, Mazatán y Acacoyagua se prevén precipitaciones con actividad eléctrica principal durante la tarde y noche. Asimismo, continúa vigente la alerta de evento de mar de fondo en la franja costera de Chiapas, con oleaje de entre 1.82 y 2.43 metros de altura y presencias de corrientes de retorno, situación que puede poner en riesgo la vida de los bañistas, pescadores y las embarcaciones menores. Aunque no se ha registrado una fuerte precipitación en los últimos días, las autoridades llaman a no bajar la guardia, pues aunado a ello se espera también un ambiente caluroso, muy caluroso, durante las mañanas con temperaturas máximas entre los 35 y 37 grados centígrados y elevados índices de humedad con sensación térmica de hasta 41 grados, lo que mantendrá sofocante a la sociedad en gran parte de la región. Ante este panorama, Protección Civil recomienda evitar cruzar corrientes de agua, mantenerse alejadas las personas de zonas propensas a deslaves, atender los avisos oficiales y suspender actividades recreativas en el mar mientras persistan las condiciones adversas. Las autoridades exhortan a la ciudadanía a mantenerse informada a través de los canales oficiales y cualquier situación comunicárselo a las autoridades correspondientes. Informó desde la región Soconusco para Notinúcleo Pamela Hernández.
0: Más 11 minutos, vamos a unos mensajes. Al regreso hay más información.

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0: noche más 12 minutos, la muerte de 14 bovinos ocasionada por la caída de un rayo del municipio de Pichucalco será atendida mediante el seguro ganadero luego del reporte realizado por un productor a la compañía de seguros Fancampo Fanvida, así lo informó el secretario del campo Marco Antonio Barba Arrocha. Indicó que por instrucciones del gobernador Eduardo Ramírez se dará acompañamiento al productor afectado y se atenderá el respaldo a las familias ganaderas ante fenómenos naturales que ocasionan pérdidas económicas. El siniestro ocurrió la noche del pasado 28 de mayo cuando una descarga eléctrica provocó la muerte de los animales por electrofulguración, de acuerdo con la versión del afectado. Lluvias puntuales intensas en los estados de Puebla, Veracruz, Oaxaca, Chiapas y Tabasco. Este es el reporte.
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2: El Servicio Meteorológico Nacional de la Conagua le informa el pronóstico del tiempo. Para hoy, 2 de junio de 2026, prevalecerá el temporal de lluvias en el oriente y sureste de México, incluida la península de Yucatán, debido a la interacción de una vaguada a niveles medios y altos de la atmósfera, con inestabilidad atmosférica. Un canal de baja presión en superficie extendido sobre la península de Yucatán y la cercanía de la onda tropical número 4 al sur de la península de Yucatán, por lo que se prevén lluvias muy fuertes con puntuales intensas, descargas eléctricas, rachas de viento y posible caída de granizo en las regiones mencionadas, además del sur del país. Asimismo, otro canal de baja presión extendido sobre el interior del territorio nacional, aunado al ingreso de humedad del Océano Pacífico y el Golfo de México, y a inestabilidad atmosférica, originarán chubascos y lluvias fuertes acompañadas con descargas eléctricas y posible caída de granizo en estados del norte, occidente y centro de México. Finalmente, una circulación anticiclónica a niveles medios de la atmósfera mantendrá las temperaturas calurosas a muy calurosas en gran parte de la República Mexicana, prevaleciendo así la onda de calor en 13 estados del territorio nacional.
0: De protestas en Chiapas, maestros de la sección 7 pertenecientes a la Coordinadora Nacional de Trabajadores de la Educación tomaron este martes 3 casetas de cuota en 2 carreteras del estado. Una de las casetas liberadas se ubica en la carretera que comunica a San Cristóbal de las Casas con Tuxtla Gutiérrez, mientras que las otras se encuentran en la vía Arriaga-Ocosocuautla. Esta acción incluye un boteo para recaudar recursos con el fin de que contingentes de maestros se trasladen a la Ciudad de México en los próximos días para participar en las protestas. Información de Víctor Pérez: los bloqueos magisteriales golpean a transportistas, aumentan gastos y tiempos de traslado.
3: Los bloqueos instalados por integrantes del magisterio en el centro de Tuxtla Gutiérrez continúa generando afectaciones para cientos de transportistas, quienes aseguran que cada día de cierre representa pérdidas económicas y mayores complicaciones para realizar sus recorridos. Conductores señalaron que el cierre de vialidades en puntos estratégicos como la zona del Parque Central y la Avenida Central los obliga a modificar constantemente sus rutas, realizar vueltas más largas y enfrentar congestionamientos mayores complicaciones para realizar sus recorridos. Conductores señalaron que el cierre de vialidades en puntos estratégicos como la zona del Parque Central y la Avenida Central los obliga a modificar constantemente sus rutas.

0: Que no podemos entrar hasta acá, hasta el centro, tenemos que dejar el pasaje a ciertas cuadras, ¿no? A distancia, dependiendo a dónde vaya el cliente. Pero sí, siempre genera un poco más de tráfico. No solo acá, sino también en los aledaños, porque como están acá los maestros, pues andan por todas partes.
1: Pues a todos nos afecta, ¿no? A todos, no solo nosotros, como los particulares también, que es.
2: Sí, se gasta más.
3: Por ejemplo, ahorita
1: más tráfico, más vueltas.
4: A esto se suma la intensa ola de calor que se registra en la capital chiapaneca, obligando a los operadores a permanecer durante largos periodos atrapados en embotellamientos mientras intentan trasladar pasajeros o cumplir con sus recorridos habituales. Los transportistas reconocen el derecho a la manifestación, pero consideran que los bloqueos en una de las zonas más importantes de la ciudad terminan afectando a miles de ciudadanos que dependen diariamente del transporte para trabajar, estudiar o realizar trámites en la capital chiapaneca. Para Notinucleo, Víctor Pérez.
5: Información esta noche: Chiapas estará más conectado. Se firma el convenio que reactivará el vuelo Houston-Tuxtla Gutiérrez.
6: ¿Qué tal? Justamente este martes se dio a conocer en el Aeropuerto Internacional Ángel Albino Corzo la apertura de una nueva ruta aérea internacional. Se trata de la ruta Tuxtla-Houston, que estará introduciéndose a este aeropuerto a partir del día 28 de octubre. En esta firma de convenio se dio a conocer que serán 3 vuelos a la semana los que inicialmente se estarán aperturando, uniendo así a Chiapas con más de 70 destinos internacionales, ya que Houston es una de las conexiones más importantes hacia otros países. El gobernador del estado, Eduardo Ramírez Aguilar, fungió como testigo de honor de esta firma de convenio y esto fue lo que expresó.
7: Este proyecto se vino madurando, tuvimos buen tiempo para dejarlo muy bien consolidado y ofrecer este destino para los chiapanecos, pero también para quienes nos visitan en el mundo.
6: Asimismo, el secretario de Turismo, Segundo Guillén, dio a conocer todas las ventajas que esto trae para atraer visitantes de otros países a nuestro país a través de Chiapas, que es un destino bastante buscado por la aventura y por todas las características geográficas que ofrecen al mundo.
8: Es seguir tendiendo puentes entre diferentes mercados, en este caso el mercado de Norteamérica, que es muy importante para nosotros. Lo dijimos desde el día 1 que implementamos la estrategia de turismo del estado de Chiapas. Estamos enfocados en construir a Chiapas como el destino número 1 de naturaleza en México y ser competitivos a nivel Latinoamérica.
6: Y es que de igual forma, esta nueva ruta va a favorecer las relaciones comerciales, así como el turismo médico y otro tipo de visitas entre ambos países, siendo Chiapas la ruta de acceso, señaló el secretario de Economía, Luis Pedrero.
9: Realmente, cuando empezamos con ellos el año pasado, la negociación y las pláticas sobre el interés, ellos dieron un dato muy interesante. De acuerdo a informes que tienen ellos, el vuelo, si lo hubiéramos lanzado hoy sin ninguna publicidad ni nada, llevaría un 60% de factor de ocupación.
6: Cabe señalar que han pasado ya varios años desde que en el aeropuerto chiapaneco no se contaba con esta ruta, que también abre la puerta a que próximamente haya más destinos internacionales a los que se pueda viajar directamente y sin escalas desde este aeropuerto al sureste del país. Hasta aquí la información. Regreso al estudio.
5: Con 20 minutos vamos a unos mensajes. Al regreso hay más información.
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5: Ya más 21 minutos en la capital Tuxtla Gutiérrez. Nos vamos en vivo hasta la región Valle Soque. Transportistas de Cintalapa alzaron la voz ante lo que consideran pues un colapso en el ordenamiento vial y una total invasión de rutas. Daniela Grajal.

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1: ¿Qué tal? Muy buenas noches y bueno, así es, un ambiente de total hartazgo es el que se vive entre el gremio de transportistas locales aquí en Cintalapa. Y es que decidieron manifestarse de manera contundente para exigir a la Secretaría de Movilidad y Transporte del Estado que aplique mano dura ante las severas irregularidades que aseguran las autoridades han solapado. El conflicto principal, nos comentan, radica en la falta de control sobre los taxis foráneos. Particularmente hablaron sobre los que provienen del municipio de Jiquipilas y de Tuxtla Gutiérrez. Tuvimos la oportunidad de hablar con don Limber Trujillo, uno de los voceros del movimiento, quien lamentó que a pesar que han expuesto el tema repetidas veces, las autoridades estatales simplemente han hecho caso omiso. Pero la molestia no termina ahí. Los taxistas de Cintalapa también señalan que unidades de Tuxtla Gutiérrez están realizando viajes directos hacia recorridos, haciendo pues los recorridos completos de entrada y salida, lo que les arrebata el pasaje local y golpea directamente los bolsillos de las familias que dependen de este sector. Y Carlos, uno de los taxistas locales, exigió que la ley se aplique pareja para todas. Pero esto no termina aquí. A esto se suma la alarmante proliferación de mototaxis. De acuerdo con testigos y bueno, también estadísticas, inicialmente eran 300 unidades autorizadas. Hoy dicen circulan más de 1,000 en el municipio. Lo más grave es que más de 800 de estas unidades operan sin placa bajo una presunta impunidad. Y finalmente el gremio lanzó un llamado tanto a la presidenta municipal de Cintalapa, Eva Elia Guzmán Gutiérrez, y también a la secretaria de Movilidad y Transporte en el estado, Albania González, pues advirtieron que la estabilidad social del municipio está en juego si no se pone orden conforme a la ley. Nosotros vamos a seguir muy al pendiente de la respuesta de las autoridades ante este pues acontecimiento de los transportistas. Este es el reporte de esta noche. Regreso con ustedes al estudio. Buenas noches.
0: Daniela Grajales, por la información, vamos con otros temas. El gobernador Eduardo Ramírez llevó apoyos productivos y obras prioritarias a La Concordia y Villa Corso. Carla Trujillo con los detalles.
2: El gobernador Eduardo Ramírez Aguilar encabezó una gira de trabajo por los municipios de La Concordia y Villacorso, donde destacó que tras recuperar la paz, la seguridad y el Estado de Derecho en las carreteras y comunidades de Chiapas, el gobierno de la nueva era prioriza acciones, programas y obras que fortalecen las cadenas productivas, el bienestar social y la prosperidad compartida en la región frailesca. Como parte de esta gira, el mandatario entregó bombas aspersoras, árboles frutales y apoyos del programa Café con Humanismo, consistentes en plantas, insumos y equipamiento para productoras y productores de La Concordia y Villacorso. En ese sentido, remarcó que una de las prioridades de su administración es respaldar al sector agrícola, con el propósito de elevar la productividad, impulsar la comercialización y fortalecer la economía de las familias rurales. En materia de infraestructura, inauguró la construcción del camino Caseta Cuxtepeques, ejido Nuevo Paraíso, en la localidad Nueva Rivera, municipio de La Concordia, obra en la que se invirtieron más de 10.5 millones de pesos y que beneficiará a más de 9,500 habitantes. Asimismo, anunció la conclusión de obras educativas y nuevas inversiones en este rubro para distintas comunidades de La Concordia, Villacorso y otros municipios de la Frailesca. Precisó que el objetivo es garantizar espacios dignos y de calidad para la niñez y juventud chiapaneca. Durante su visita a Villacorso, el gobernador también invitó a la población a aprovechar el aula móvil del Instituto de Capacitación y Vinculación Tecnológica del Estado de Chiapas. Para Notinúcleo, Carla Trujillo.
0: Ya con 26 minutos, autoridades municipales de Mapastepec llevarán a cabo una reforestación en el municipio en el marco del Día Mundial del Medio Ambiente.
3: En el marco del Día Mundial del Medio Ambiente, que se conmemora cada 5 de junio, el Ayuntamiento Municipal de Mapasepec llevará a cabo una importante campaña de reforestación con el objetivo de fomentar el cuidado de los recursos naturales y fortalecer las acciones de conservación ambiental en el municipio. Las actividades se realizarán el próximo 4 de junio a las 9 de la mañana en las instalaciones del Hospital Rural de Mapasepec como parte de la Jornada Estatal de Reforestación, donde autoridades municipales, instituciones y ciudadanía unirán esfuerzos para sembrar árboles y así contribuir a la recuperación de áreas verdes. En esta iniciativa participarán diversas dependencias y áreas relacionadas, por supuesto, con la protección del medio ambiente, entre ellas Fomento Agropecuario, de Educación Ambiental, el Departamento de Cuencas, el Área de Ecología y la Secretaría del Medio Ambiente, quienes coordinarán las actividades y brindarán orientación a los participantes sobre la importancia de la reforestación. Autoridades municipales destacaron que estas acciones buscan crear conciencia sobre la necesidad de preservar los ecosistemas, reducir los efectos del cambio climático, mejorar la calidad del aire y proteger las fuentes de agua que benefician a las comunidades de la región. Asimismo, hicieron un llamado a la población para sumarse a esta jornada, resaltando que la participación ciudadana es fundamental para contribuir a un entorno más saludable y sostenible para las futuras generaciones.
4: La reforestación se va a hacer el día 4 a las 9 de la mañana ahí a las afueras del Hospital Rural de Mapastepec. Indiscutiblemente, cuando llueve, decimos, viene un desbordamiento y se lleva y empieza en la parte alta, porque ha habido una deforestación impresionante en zonas de áreas protegidas de las reservas.
3: Para Notinúcleo, Laura de la O.
0: Está la Frailesca, ya está Miguel Ángel Castro. Detuvieron a un masculino por posesión de narcóticos y también hirieron a una persona tras una riña en la Ribera El Porvenir del municipio de Villaflores.
5: Como siempre le hemos mencionado, en toda esta región continúan los operativos. Tuvieron a una persona por posesión de narcóticos en el municipio de Villaflores. Como resultado de patrullajes de prevención, disuasión del delito y proximidad social sobre la calle Noveno Oriente y Primera Norte del barrio Maxumón del municipio de Villaflores, el grupo institucional detuvo a Mir N, a quien previa inspección con los protocolos establecidos le aseguraron 10 dosis de sustancias granuladas con las características de la droga conocida como cristal, dinero en efectivo, una motocicleta FT-125 sin placa de circulación. Por tales hechos, los indicios y el detenido fue puesto a disposición de las autoridades correspondientes para que termine lo conducente. Y en una riña sale una persona lesionada. Esto fue ayer precisamente allá en la colonia Rivera El Porvenir. Según se menciona que socorristas voluntarios de Cruz Verde auxiliaron a Víctor Manuel Alfaro Solís de 54 años de edad. Esta persona que fue herida con una navaja en la cabeza presentaba hematoma también en esa misma parte corporal y heridas en las manos derecha, tenía laceraciones. Fue movilizado en un vehículo particular al Hospital Regional de Villaflores. Desde la Frailesca para Notinúcleo, Miguel Ángel Castro Martínez.
0: 30 minutos tenemos más información. Antes, una pausa, no nos tardamos.
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0: La noche más 34 minutos, vamos con otros temas. La escuela particular de Tapachula activó protocolos de seguridad y optó por clases en línea luego del incidente de un alumno portando un arma de fuego. La información es de Pamela Hernández.
28: La dirección del colegio privado del municipio de Tapachula tomó la medida de implementación del modelo híbrido de clases a partir de esta semana, luego del incidente que ocurrió el pasado 26 de mayo, cuando un estudiante fue sorprendido portando un arma dentro de las instalaciones escolares. De acuerdo con el comunicado dirigido a los padres y madres de familia, la medida estará disponible para que los alumnos de los 4 niveles educativos básicos con sus tutores consideren que esta modalidad es la opción más adecuada, mientras se fortalecen los protocolos de seguridad en la misma institución, ya que no se descarta extender el esquema una semana más para quienes así lo solicitan. La escuela ofreció una disculpa pública por no haber informado oportunamente sobre lo sucedido a la comunidad educativa, situación que permitió la difusión de versiones diversas en redes sociales y que generó preocupación entre los estudiantes, madres y padres de familia. El colegio también informó que desde el lunes se reforzaron las medidas de seguridad mediante revisiones, monitoreos y una mayor vigilancia en los accesos al plantel con la participación de personal docente y administrativo. Como parte de estas acciones, también se instaló un filtro de control para el registro e ingreso de los estudiantes. Pese a estas medidas, algunos padres de familia señalan que la institución aún no ha ofrecido una explicación más detallada ni una postura oficial amplia sobre los hechos ocurridos, situación que continúa generando incertidumbre entre integrantes de la comunidad estudiantil y la misma sociedad tapachulteca. Informó desde la región Soconusco para Notinúcleo Pamela Hernández.
0: A 36 minutos vamos con Daniel Torres. Rescatan la memoria de la primera mujer poeta de Tuxtla Gutiérrez, documentada en 1865. Los detalles en la sección cultural.
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1: La historia literaria de Tuxtla Gutiérrez guarda entre sus sombras un nombre que durante más de un siglo permaneció en el exilio de la memoria, Úrsula Espinosa Bustamante. Nacida en 1835 en una familia acomodada de la antigua Villa de San Marcos, Úrsula vivió en el corazón de lo que hoy es el centro de la ciudad, en predios que eventualmente darían paso a hitos como el Museo de la Ciudad. Fue, según investigaciones del cronista Eddie Maver Suárez Rodas, la primera mujer tuxtleca en romper el silencio de la época al presentar públicamente su obra poética, un hito que el escritor Fernando Castañón Gamboa rescató años después bajo el título Una poesía del siglo XIX olvidada. El talento de Espinosa Bustamante se hizo notar con fuerza en diciembre de 1865, cuando la ciudad se paralizó ante el arribo del aeronauta Sabino Escarriola, quien llegó acompañado de un circo y un imponente globo aerostático, en un gesto de gran impacto cultural para la época. Úrsula no solo compuso un poema detallado en honor al aviador, con el que celebra el patriotismo y la belleza del paisaje chiapaneco visto desde el cielo, sino que también tuvo el protagonismo de coronar el aventurero con laureles en la Plaza Central. Aquellos versos, recitados por niñas de la localidad, sirvieron para demostrar que el ingenio local no tenía nada que envidiarle a las proezas extranjeras. A pesar de haber sido una voz activa y vanguardista, la figura de Úrsula se desvaneció conforme avanzaba el siglo XX, dejando un vacío en el registro de los pioneros culturales de la región. No fue hasta años después de su muerte, en 1907, que su labor fue recontextualizada como un eslabón perdido en la genealogía de la poesía femenina en Chiapas. Hoy, al exhumar su nombre de los archivos, la historia tuxtleca reconoce por fin a quien se atrevió a escribir sus versos sobre las nubes, devolviéndole su lugar como una de las mentes más lúcidas que caminaron por las calles empedradas de la capital en el siglo XIX, informó para Notinúcleo Daniel Torres.
0: Información de Daniela Grajales. Cine contra la violencia. Llega el ciclo documental Mirador a 12 municipios de Chiapas.
2: El arte y la cultura no son un lujo, son un derecho humano y una herramienta indispensable para arrebatarle espacios a la violencia en nuestras comunidades. Con este firme compromiso social, la Fundación Siembra Arte activará del 11 de junio al 15 de julio una cartelera itinerante por todo el estado. Jorge Bleschuber, presidente de la Fundación, nos habla sobre la importancia de garantizar el acceso libre a la cultura en la entidad.
3: Tenemos muchas fechas, muchas actividades, porque para nosotros es muy importante fomentar el arte y la cultura. Creemos y respetamos más que eso los derechos culturales, y parte y uno de los derechos culturales es esta cuestión del acceso a la cultura libre y gratuita.
2: Se trata del ciclo documental titulado Mirador, Historias sin Fronteras, el cual proyectará de forma totalmente gratuita 5 obras cinematográficas especiales como Ya me voy, Purgatorio y Me llamo King Tiger. Lo verdaderamente valioso de este esfuerzo social es su alcance. Llegará a 12 sedes alrededor de Chiapas, priorizando aquellos rincones olvidados por la industria comercial.
3: Aquí en Tuxtla Gutiérrez vamos a estar en el Museo de la Ciudad de Tuxtla Gutiérrez y también en Bugambilia Casa Taller, que está por la Calzada del Sumidero. En San Cristóbal vamos a estar en el Centro Cultural Carlos Jurado, en Tapachula, en el Centro Cultural Soconusco. También vamos a estar en Motocintla, Tuxtla Chico. Entonces sí, estamos tratando un poco aquellos lugares donde nunca va a llegar una sala comercial de cine llegar. Nuestro objetivo y nuestro compromiso es con ellos.
2: Además de estas sedes, el festival se extenderá a la Casa de la Cultura de Tecpatán, Comitán y La Independencia. Para los organizadores, la meta va mucho más allá del entretenimiento. Recuperar las casas de cultura locales y los foros independientes es una estrategia directa para reconstruir el tejido social y generar un frente común de gobernanza cultural compartida.
3: También es para nosotros muy importante que estos espacios están subaprovechados y que cada espacio que podemos recuperar es un espacio menos como generador de violencia. Uno de nuestros objetivos y nuestra forma de trabajar es esta cuestión de construcción de paz. Entonces, para nosotros también es muy importante ello.
2: La cita arranca este próximo 11 de junio. Para Notinúcleo, Daniela Grajales.
0: Temas esta noche: abrieron la convocatoria para la 28 edición del concurso estatal del ámbar en Chiapas. Juan Jesús Toledo tiene los detalles.
4: Marisol Urbina Matus, directora del Museo de las Artesanías en Chiapas, presentó la convocatoria para la edición 28 del concurso estatal del Ámbar, que para este año contará con una bolsa de total de premios de más de 300 mil pesos, distribuida a través de 33 reconocimientos. Artesanos y artesanas y una categoría infantil pueden participar en este concurso, a quienes expresó que tengan la confianza de participar, ya que esta organización es seria y contará con un jurado calificador a la altura de las circunstancias para reconocer a las mejores piezas que se presenten.
5: Bueno, este concurso tiene una bolsa de 350 mil pesos dividido en 33 premios de acuerdo a cada categoría. El registro de este concurso será, como ya les decía, a partir del día de hoy, 2 de junio al 7 de julio, y aquí en el Instituto Casa de las Artesanías será el único lugar, sede para el registro de estas piezas participantes. La premiación será el día 4 de agosto, también aquí en el Instituto, en el Salón de Usos Múltiples, y tendremos una exposición de todas las piezas ganadoras y no ganadoras aquí en el Museo de las Artesanías.
4: Algunas de las categorías para ese concurso son talla, joyería, innovación y una categoría especial para grandes maestras y maestros del trabajo del ámbar, así como un espacio para infancias. Informó para Bondinúcleo Juan Jesús Toledo.
0: Más 42 minutos, vamos a unos mensajes. Al regreso hay más información.
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0: noche, más 44 minutos. Vamos con Hans Federico Gómez Cano y el resumen de los deportes.
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2: Vamos con información deportiva. Joel Wiki estuvo presente en la entrega del premio del equipo de la temporada para Cruz Azul en las instalaciones de la Federación Mexicana de Fútbol. Tras la premiación, el técnico mexicano confirmó que de momento no ha firmado su nuevo contrato para seguir como el estratega del equipo. Hay que recordar que en la jornada 17, Joel Wiki tomó la dirección técnica de forma interina. Tras la salida de Nicolás Larcamón, Wiki logró terminar como tercer lugar del torneo y después tuvo una liguilla casi perfecta, logrando levantar la décima ante Pumas. Matías Almeida dejó en claro que habrá bajas y no negociables en el equipo de Rayados. Al principio confirmaba que Esteban Andrada no seguiría en el plantel, pero al parecer hubo una confusión y al final confirma que sí. Se verá cómo manejan el tema de la portería teniendo dos extranjeros.
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2: Vamos con temas del Mundial, y es que a 9 días de que comience la Copa del Mundo, el gobierno de la Ciudad de México dio a conocer los horarios de operación en el Estadio Banorte. Sabiendo que el partido entre México y Sudáfrica iniciará a la 1:00 p.m, las actividades alrededor del inmueble comenzarán desde muy temprano. Las puertas del estadio se abrirán a las 9:00 a.m, por lo que la gente tendrá un par de horas para encontrar su lugar antes de presenciar la inauguración. A las 11 se dará inicio a la ceremonia, que tendrá una duración de 1 hora en la que se espera un espectáculo musical. Pasado al mediodía, ambas selecciones saldrán a realizar el calentamiento precompetitivo para estar listos y entonar sus respectivos himnos minutos antes de la 1:00. La jefa de gobierno, Clara Brugada, hizo oficial que el próximo jueves 11 de junio será día feriado y no habrá actividades escolares a nivel preescolar, primaria y secundaria en todo el país. Además de que exhortó a las empresas la facilidad de trabajar desde casa. Ya me imagino hasta levantando la copa en Nueva York, fue lo que dijo Raúl Jiménez, quien se visualiza ser campeón con México.
3: Y yo me imagino hasta, ¿por qué no levantando la copa en el estadio en Nueva York? Va a ser, ¿no? Sí me lo imagino. También hay que ser, como te digo, ir paso a paso, ir viendo cómo se puede ir haciendo realidad eso.
2: Por primera vez en la historia de los mundiales, México va a ocupar sus 3 uniformes. Mikel Arriola sabe del compromiso que tienen en puerta.
4: Para que esta temporada sea una temporada también histórica en asistencia a los estadios, con alrededor de 24,000 personas por partido. Pero la gente tiene que poco dimensionar que la Liga BBVA MX es una empresa que lleva más o menos 250,000 personas promedio cada fin de semana.
2: La selección de Sudáfrica se perfila como el primer obstáculo de México en la Copa del Mundo, el torneo que arranca el próximo 11 de junio. El conjunto africano, que integra el grupo A junto a México, Corea del Sur y República Checa, buscará avanzar por primera vez en una fase de eliminación directa. El equipo dirigido por Hugo Broz llega al certamen con una combinación de futbolistas que militan en la Liga Sudafricana y en clubes del extranjero. Sin embargo, su preparación se vio afectada por problemas administrativos relacionados con la obtención de visas para ingresar a Estados Unidos, una situación que retrasó el traslado de jugadores y miembros del cuerpo técnico rumbo a México. Ya están en Pachuca. El combinado africano regresa a una Copa del Mundo después de 16 años de ausencia. La selección de Chequia, rival de México en la fase de grupos, ya comenzó su preparación en Nueva York, con la mira puesta en su debut dentro del torneo. El conjunto europeo arribó a la concentración en Europa y de disputar sus últimos encuentros amistosos de preparación. El equipo llega con confianza tras vencer 2-1 a Kosovo en uno de sus compromisos previos al Mundial. Durante los entrenamientos en Nueva York, el cuerpo técnico trabaja en aspectos tácticos y físicos. El objetivo es afinar detalles antes de encarar la competencia internacional. El combinado europeo cerrará la fase de grupos enfrentando al tricolor el próximo 24 de junio en el estadio Banorte, en un duelo que podría resultar determinante para definir el pase a la siguiente ronda. En información para Núcleo Sports, Hans Federico Gómez Cano.
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0: Información esta noche: la quema de gas en los mecheros de Pemex ubicados en el campo Agave comenzó a generar afectaciones en plantaciones de plátano en Teapa.
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5: De los mechones en el sector agave, el presidente municipal de Teapa, Miguel Ángel Contreras Verdugo, señaló que están teniendo constante comunicación con las autoridades estatales a través de la Secretaría de Medio Ambiente y Desarrollo Sostenible, así como Petróleos Mexicanos, para evitar la situación de riesgo a la población de dicho municipio. Al ser entrevistado, pues señaló que hoy por la mañana tuvieron una situación anómala, pero que por fortuna no fue de riesgo para la población, más sin embargo que lo reportaron a las autoridades petroleras para saber qué estaba pasando, y estos recibieron una constatación que dieron a conocer a la población a través de un comunicado de prensa, donde se señaló que la nubosidad que se presentaba por las mañanas pues tenía que ver con las actividades de los mechones del agave, pero que no eran de riesgo.
6: Es que pongan un sistema de enfriamiento para que todo ese líquido que lleva el gas lo pueda manejarse a otra temperatura. Me decían ellos, más o menos anda sobre los 60 grados centígrados, ahorita esa temperatura ronda sobre los 80, entonces ya ellos logrando este sistema de enfriamiento, bueno, va a minorar muchísimo el desfogue y desde luego la afectación va a ser menor, ¿no? Dos mechones. Y bueno, ahí se van a hacer unos apagones provisionales. Pues también hay que entender que es una producción que no puede parar, ¿no?
7: Reportando desde diferentes latitudes de nuestra ciudad, Felipe Rosales.
0: 51 minutos, vamos a unos mensajes. Al regreso hay más información.
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0: Con 53 minutos, México atraviesa una dinámica migratoria sin precedente. En 2025, el 51% de los migrantes eligió el país como su destino final. Los detalles en el panorama nacional.
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14: La resistencia de millones de mexicanos a registrar sus líneas celulares continúa creciendo a pocas semanas de que concluya el plazo establecido por las autoridades. De acuerdo con una investigación, alrededor de 3.26 millones de usuarios podrían quedar desconectados debido a que, pese a conocer el procedimiento, han decidido no realizar el trámite por desconfianza sobre el manejo y protección de sus datos personales. Datos recientes indican que el avance del padrón aún es limitado. A finales de abril, apenas 2 de cada 10 usuarios habían completado el registro, mientras que en mayo todavía permanecían sin registrar más del 80% de las líneas móviles del país. De acuerdo con el INEGI, en la década que va de 2015 a 2025, el nivel de satisfacción de la ciudadanía respecto a los servicios que recibe de agua potable no ha tenido prácticamente variaciones. El promedio de las mediciones bienales que hace el instituto muestra que solo el 52.9% de quienes tienen 18 años o más están algo o muy satisfechos con el servicio mencionado. Las entidades donde, según el INEGI, se registra un mayor promedio de satisfacción en el periodo mencionado son Nuevo León, Baja California, Guanajuato, Querétaro y Sinaloa. En el extremo opuesto, las entidades con menor nivel de satisfacción son San Luis Potosí, Zacatecas, Chiapas, Oaxaca, Tabasco y Guerrero. El gobierno de México busca fortalecer las acciones de análisis, inteligencia y prevención relacionadas con lavado de dinero, contrabando y otras actividades ilícitas vinculadas con la entrada y salida de mercancías del territorio nacional. A través de un convenio de colaboración interinstitucional entre la Unidad de Inteligencia Financiera y la Agencia Nacional de Aduanas de México, el acuerdo se centra en robustecer los mecanismos de intercambio de información, coordinación operativa y desarrollo de capacidades institucionales en materia de prevención y combate a conductas ilícitas vinculadas con el comercio exterior, según un comunicado de la Secretaría de Hacienda y Crédito Público. El secretario de Salud, David Kersenovich, informó que el gobierno de México avanza en la estrategia nacional para combatir el dengue mediante el desarrollo y evaluación de dos vacunas que buscan fortalecer la prevención de esta enfermedad transmitida por el mosquito Aedes aegypti. Uno de los principales objetivos es reducir en un 50% los contagios de dengue mediante acciones de prevención, vigilancia epidemiológica y vacunación. Entre enero y mayo de 2026 se han confirmado 2,136 casos totales de la enfermedad y 4 fallecimientos. La Organización Internacional para las Migraciones señaló que México atraviesa una dinámica migratoria sin precedente, cada por una fuerte caída en el cruce irregular de personas migrantes, de 1.2 millones de eventos en 2024 a 155.730 en 2025 y por un aumento en el retorno de connacionales al país. Un informe del organismo señala que en 2025, 8 de cada 10 personas migrantes llevaban más de 6 meses en México, y que 51% ya ve al país como su destino final, casi el doble que al cierre de 2024. Además, el año pasado se registraron 160.192 eventos de connacionales retornados desde Estados Unidos. Hasta aquí este recorrido a través del territorio nacional, informó para Notinúcleo Elena Zúñiga.
0: De Daniel Torres, el 90% de los corales podría verse afectado para el 2050 a causa del calentamiento global, así lo advierte las Naciones Unidas. Los pormenores en una vuelta por el mundo.
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15: Las autoridades iraníes ejecutaron a 2 personas condenados por prender fuego a una mezquita y liderar disturbios durante las protestas de enero contra la República Islámica. Con estas 2 ejecuciones, Irán ya ha aplicado la pena de muerte por ahorcamiento o al menos 14 personas condenadas por participar en las protestas de enero, que exigían el fin de la República Islámica y fueron sofocados tras una dura represión que causó la muerte de 3.117 personas, según el recuento oficial. La Organización Sanitaria Mundial donará aproximadamente 60 millones de dólares a Moderna y otros 2 grupos para acelerar el desarrollo de vacunas contra el ébola, el virus mortal que ha asolado el este de la República Democrática del Congo. El brote ha provocado 282 casos confirmados, incluidas 42 muertes y alrededor de 1.100 casos sospechosos, según los Centros para el Control y la Prevención de Enfermedades de África y la Organización Mundial de la Salud. Al menos 55 personas murieron en una explosión en una aldea de Myanmar que, según un ejército rebelde, fue causada por la explosión accidental de material almacenado para su uso en la minería. El Ejército de Liberación Nacional, que actualmente mantiene un alto al fuego con el ejército de Myanmar y controla la aldea cercana en la frontera con China, informó de víctimas mortales, sin precisar cuántas. De acuerdo con medios oficiales, informaron que al menos 55 personas habían muerto, entre ellas 25 mujeres y 30 hombres, y que decenas más resultaron con heridas. El Día Mundial de los Arrecifes pone el foco sobre unos ecosistemas de los que dependen la vida marina y millones de personas, en un momento en que hasta el 90% de los corales podría haberse afectado hacia 2050 si el calentamiento global llegara a 1,5 grados centígrados, de acuerdo con la Organización de las Naciones Unidas. La magnitud ecológica de esos sistemas contrasta con su tamaño. Los arrecifes coralinos cubren menos del 1% del océano y son hogares de alrededor del 25% de todas las especies marinas conocidas. Según la Universidad de Burgos, la ONU los define como el ecosistema con mayor biodiversidad del océano. La crisis de accesibilidad a la vivienda sigue agravándose en España. Durante 2025, el esfuerzo económico que deben realizar los españoles para alquilar una vivienda alcanzó un nuevo récord. El 50% del salario bruto medio se destinó al pago de alquiler frente al 47% registrado en 2024, según el estudio. El incremento de los precios del alquiler volvió a superar ampliamente la evolución de los salarios, mientras los sueldos ofertados crecieron apenas 1% durante el último año. El precio de la vivienda en alquiler aumentó 6,9%, situándose en 14.021 euros por metro cuadrado al mes. Hasta aquí este recorrido por el mundo, informó para Notinúcleo Daniel Torres.
0: Antes de despedirnos de este espacio de noticias, le compartimos esta cápsula del Mundial 2026 para que conozca más detalles de esta justa deportiva.
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17: Dos títulos y 15 goles marcan la historia dentro de los mundiales para Ronaldo Nazario, quien para muchos es el mejor delantero centro que ha existido.
18: Un jugador con velocidad, talento y gol,
17: quien fue pedado de la rodilla en dos ocasiones y aún así se levantó para ganarlo todo. Tras caer en la final de Francia 98, regresó en 2002 con una misión clara: conquistar el mundo en Corea-Japón. 8 goles y una final inolvidable demostraron que el mundial también significa redención. En clubes, Ronaldo triunfó en el Inter de Milán, Real Madrid y Barcelona. En su palmarés presume principalmente 2 balones de oro, 1 bota de oro, 2 copas América.
18: Cerró su carrera con 330 goles
17: en 500 partidos, demostrando ser un hombre con olfato de gol.
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0: Llegamos al final de esta tercera emisión de Notinúcleo. Muchas gracias a usted por su preferencia y sintonía. En la producción me acompaña Alexander Pérez, en la jefatura de información Hans Federico Gómez, dirección de noticias licenciado José Ovilla. Soy Carlos Camacho, deseándoles una excelente noche. Mañana yo los espero a la misma hora con más información. Hasta entonces.
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1: 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Comenzamos. 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

0: noches, Tuxtla Gutiérrez. Buenas noches, Chiapas. ¿Cómo están? Qué gusto me da saludarlos en este ya martes 2 de junio del 2026. Bienvenidos, bienvenidas a este espacio musical y favorito de ustedes. Arrancamos, bueno, pues con esta noche y como cada día, la vida nos regala una hoja en blanco para escribir una historia increíble. Esta noche es una noche perfecta para sacudirnos las dudas, llenarnos de energía y salir a conquistar nuestros sueños. No importa qué tan altos sean tus objetivos, tienes todo lo necesario para alcanzarlos. Así que vamos a hacer que esta noche cuente, que esté llena de sonrisas, de aprendizajes y sobre todo de muchos éxitos. Sintonízate con nosotros porque hoy tenemos un programa espectacular preparado especialmente para ti. Así que acompáñanos y empecemos pues este programa con la mejor actitud.
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0: Dale Camacho, les mando un fuerte abrazo, las mejores de las vibras. Y también quiero recordarles a ustedes los contactos en cabina. Márcanos o envía tu mensaje de texto o de voz al 961-61-509-90. Un fuerte abrazo para mis amigos y amigas que están con nosotros a través de nuestra liga, de nuestro portal en la internet. www.radionucleo.com.
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0: Se nos cinturones porque vamos a comenzar con este viaje mágico y musical a través de los grandes de la grande. Y ahora el turno para escuchar esta gran canción de José María Napoleón. Esto es El Amor. Amor de habitación. 9:09.

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1: De acuerdo con las primeras estimaciones, alrededor de 25.000 estudiantes no acudieron a clases este lunes, ya que unas 20.000 escuelas cerraron sus puertas a consecuencia del paro magisterial convocado por la Coordinadora Nacional de Trabajadores de la Educación, la CENTE. En Tuxtla Gutiérrez, las afectaciones ya se dejaron sentir debido al plantón indefinido en el primer cuadro de la ciudad. Empresarios y padres de familia han externado su desacuerdo y preocupación por el movimiento que afecta a la educación de miles de niños y jóvenes chiapanecos, a la par del daño a la economía del sector comercial, que ha visto disminuir sus ventas. El llamado a las autoridades y a las dirigencias sindicales es unánime: privilegiar el diálogo para liberar las vialidades y garantizar el retorno a las aulas de miles de alumnos que una vez más se quedan sin clases a casi un mes de que concluye el ciclo escolar 2025-2026. Y es que los profesores de la CENTE insisten en la instalación de una mesa de negociación con la presidenta Claudia Sheinbaum para demandar la abrogación de la ley del ISSSTE 2007 y de la reforma educativa. Una vez más, miles de niños y jóvenes chiapanecos pagarán el costo de un conflicto que parece no encontrar salida en el corto plazo. Hasta el siguiente comentario.
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8: 9 de la noche más 15 minutos en la capital Tuxtla Gutiérrez. Gracias por contactarnos en esta noche de martes. ¿Cómo les va con la lluvia? Pues en otros lados llovió un poquito más fuerte, no así del lado poniente de esta ciudad capital. Espero que todos bien. Hola, Charlie, dice buenas noches. Aquí estamos rumbo a Ciudad Maya. A mi buen amigo Max, te mandamos un abrazo y muchas bendiciones. Dice buenas noches, mi estimado amigo Charlie Camacho. Dice bueno, pues Andrés, te mandamos un fuerte abrazo. Podrás complacerme con una melodía, please. Ella ya me olvidó, de Leonardo Fabio. Vamos a buscar esa canción con muchísimo gusto. 961-6150990, nuestro teléfono y mensajero en cabina. Avisos de meramente parroquiales. 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
1: Son 9 de la noche con 22 minutos, estamos a 26 grados centígrados aquí en Tierra de Conejos, un poquito más fresco que otros días porque ha estado bastante terrible estas altas temperaturas. Y qué decir de esta contaminación que nos acompaña. Yo no sé ustedes, pero tengo mucho tiempo viviendo aquí en Tuxtla Gutiérrez y no me había tocado ver una temporada tan crítica de contaminación ambiental. Tenemos un aire con muy mala calidad. Traten de no estar haciendo actividad al aire libre, porque ahorita no es recomendable, es dañino para la salud. Tanto así que han activado la alerta de precontingencia ambiental y hay que estar muy buzas con este tema. Nos vamos a ir con más música esta noche. Tengo más mensajes. Hola Charlie, bendecida noche. Aquí vamos escuchándote en el móvil rumbo a casa. A ver si nos complaces con una canción de Napoleón. Vive. Muchas felicidades por tan bonito programa. Muchas gracias amigos y amigas por escucharnos, por acompañarnos, pero sobre todo por soportarnos. Vámonos con esta canción del Divo de Juárez. Juan Gabriel nos canta pues una tesis. A veces nos preocupamos por todo y por nada, pero ¿saben qué? No vale la pena. Son las 9:24 en Tuxtla Gutiérrez.

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1: Siete minutos para mis amigos de Real del Bosque, les mando un fuerte abrazo, gracias por estarnos acompañando. Aquí estamos escuchando a todo volumen en el taller Los Grandes de la Grande. Qué rico, ¿saben qué? A mí me encanta mucho cuando hay un buen ambiente laboral con amigos, porque pues de pronto ya no son compañeros, son amigos. Ahí pasamos pues mucho tiempo, muchas horas del día, pero escuchando buena música, ¿no? Me encantan a mí los jefes y las jefas que pues, les permiten tener por ahí la bocina a todo volumen y estar escuchando tu programa favorito, tus canciones favoritas. Vámonos con este tema de Don Camilo VI, que tiene muchas canciones extraordinarias. Esta lleva por título Quererte a ti. Son las 9:27. Estás escuchando Los Grandes de la Grande.
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11: Con 35 minutos vamos a avanzar un poquito porque vamos a hacer aquí ajustes técnicos. Bueno. Nos vamos a ir a escuchar esta canción de Amanda Miguel, que a mí me encanta, porque eso debemos de hacer. Hagamos un trato. Son las 9 de la noche con 35 minutos. Muchas gracias por acompañarnos en este martes de No Te Cases Ni Te Embarques.
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17: Siguiente canción, son las 9:42. Vamos a escuchar al señor Armando Manzanero, Te Extraño. Gracias por estar con nosotros, los grandes de La Grande.
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6: Hola, hola, bienvenidos a un episodio más de Ya Oíste. Yo soy Génesis Sainez Silva, su conductora el día de hoy. Y hoy vamos a hablar sobre un tema que poco se habla, pero que viven muchísimos hombres, que es la ginecomastia. Y para eso nos acompaña el día de hoy el doctor Manuel Alejandro Catalán Ruiz. Así que, doctor, pues le doy la bienvenida. Este es su espacio, con toda la confianza, para hablar sobre este tema tan, pues, poco común.
7: Muchas gracias, Génesis. Estoy muy contento y agradecido por la invitación. En efecto, es un tema bastante interesante, poco conocido, pero muy frecuente en los motivos de consulta en los niños adolescentes. Entonces, va a estar muy, muy, muy buena la plática y yo encantado de estar aquí contigo platicando.
6: Pues muchas gracias, y sí, definitivamente creo que es una, para empezar la palabra, le decía, ¿cómo se pronuncia? Ginecomastia.
7: Sí, exacto, es ginecomastia,
6: ok.
7: Es un poquito complicado, pero vamos a empezar, ¿te parece?, por definir ginecomastia.
6: Me encantaría.
7: Mira, ginecomastia básicamente es el crecimiento de la glándula mamaria en los hombres, ¿sale? Es una proliferación de este tejido mamario, y que básicamente puede ser uni o bilateral, ¿ok?
6: Ok.
7: ¿Por qué en los hombres? Porque pues en las mujeres ya sabemos que es la glándula mamaria, básicamente el pecho, pero los hombres no debería de desarrollarse. Por eso claro. Se denomina, o el término es ginecomastia en los hombres. Es un motivo frecuente de consulta en los adolescentes, y esto tiene que ver por la fisiología. Hay diferentes tipos de ginecomastia. Hay una ginecomastia fisiológica y una ginecomastia, pues, patológica, que no debería de ocurrir.
6: Okay.
7: Entonces, existen tres picos donde se puede presentar esto. Y una ginecomastia neonatal, es decir, ocurre en los bebitos. Y esto es estimulado por los estrógenos y progestágenos maternos en útero. Es decir, a través de la placenta pasan estas hormonas y estimulan unos receptores que se encuentran en la glándula mamaria, por lo que en los primeros meses de vida los bebitos podrían tener un crecimiento de su pecho que se denomina como botón mamario.
6: Okay.
7: Eso es algo transitorio, va a desaparecer una vez que hay una caída de este estímulo hormonal cuando nacen y no se resuelve sin ningún problema.
6: Okay.
7: Hay un segundo pico que es la ginecomastia puberal. Y básicamente ocurre en la etapa entre los 10 y los 14 años en los niños, ¿ok? Esto es estimulado porque una vez que empieza la pubertad de los niños, hay un incremento de los estrógenos, que también se producen en los hombres, también producimos estrógenos, que pueden sensibilizar los receptores también de la glándula. A medida que vamos avanzando en edad los hombres y nuestros niveles de testosterona se incrementan en su pico más alto, que llegan a ser hasta 30 veces mayor, es cuando se resuelve esta parte de la ginecomastia puberal. Es decir, también es algo transitorio, pero toma más tiempo, alrededor de 1 a 3 años, más o menos.
6: Pero no es algo definitivo, o sea,
7: es, no es algo definitivo.
6: Tiene que quitar.
7: Exactamente.
6: ¿Cómo saber que realmente pues es ginecomastia o no es por a lo mejor incremento de peso, por obesidad? ¿O en dado caso es realmente algo malo?
7: Sí, eso que mencionas, Génesis, es muy importante. La ginecomastia puberal se presenta entre el 60 y el 90% de los adolescentes. Y lo primero va a ser definir si es ginecomastia o es algo que se llama como pseudo-ginecomastia, que básicamente sería un incremento en el tejido adiposo, lipomastia o adipomastia. Esto es por, a lo mejor las personas tienen un exceso de peso, el área del pecho tiende a concentrar mayor cantidad de tejido adiposo y da una apariencia como si fuera un crecimiento mamario.
6: Claro.
7: Entonces, por eso es muy importante la exploración. Los síntomas que presentan los niños por los que llegan a consulta, en caso de que sea una ginecomastia, el primer dato es un aumento de volumen. Se palpan una bolita, la bolita tiende a estar indurada, es una bolita indurada que ocurre por debajo de la areola y el pezón y les produce dolor. Es un dolor de tipo punzante, es intermitente, pero eso es lo que les llama la atención. En algunas ocasiones el mismo cambio de ropa, el roce de la ropa,
6: les molesta.
7: Les molesta, exactamente. Entonces le dicen a sus mamás, las mamás no las llevan a la consulta y entonces se preocupan porque dicen qué es lo que está pasando. Entonces puede ser una bolita solo en un lado del pecho, a veces es de los dos lados, y entonces es justamente donde se tiene que discernir. La adipomastia no se palpa indurada, la bolita realmente no está por debajo de la areola del pezón, sino que es una distribución más generalizada, digamos que es un crecimiento del pechito como más homogéneo,
6: okay.
7: El tejido se palpa laxo y no produce dolor, que serían dos o tres datos clínicos que diferenciarían a una ginecomastia de una adipomastia. Pero también algo que les llama la atención es que puede haber una asimetría, es decir, perdón, puede ser de un solo lado, y eso les llama la atención porque dicen, me creció la bolita de un solo lado, y generalmente cuando es adipomastia es bilateral, generalmente es como simétrico,
6: okay.
7: Y eso es algo también muy característico que se puede referir a la madre para que lo lleve al médico. Entonces esto es muy importante porque para los niños les genera mucha inseguridad,
6: sí.
7: El hecho de que empiecen con un crecimiento del pecho siendo niños. Se vuelve objeto de bullying en las escuelas.
6: Exacto.
7: Y genera, incluso los limita en algunas partes de su vida. Tengo pacientes que han dejado de hacer actividad física, por ejemplo, van a natación y no les gusta ya practicarla porque hay que quitarse la playera y sienten que su pecho tiene un aspecto que para ellos no es agradable, no es algo que sea normal, y dejan de hacer actividad física, dejan de ir, y entonces esto es muy importante también por cuestiones pues psicosociales para los niños, poderlos informar para poderlos tratar y orientar adecuadamente.
6: No, y en esa edad es muy importante porque creo que es donde, de ahí pues son jóvenes, son adolescentes, la pubertad, lo que hablábamos hace ratito, que un simple comentario que a lo mejor para nosotros es exacto, un simple comentario, para ellos no. Entonces eso marca y decíamos, tal vez la ginecomastia no puede ser tan grave a nivel físico, pero sí en la parte como psicológica. Y que le, o sea, siente inseguridad de su cuerpo, que le dé pena hacer ejercicio. Por ejemplo, usted, doctor, ¿qué le puede decir a un niño como de... yo te recomiendo que cada cierto tiempo hagas esto? ¿Cómo es la zona de autoexploración?
7: En el caso de la ginecomastia en los niños, casi siempre les digo que tienen que detectar si tienen alguna bolita siempre en la parte de alguno de sus pechos, porque empiezan con dolor. Incluso ni siquiera pueden tener a lo mejor de forma inicial como tal un aumento de volumen. Entonces empiezan con una hipersensibilidad al cambio de ropa o dolor punzante, y es ahí donde yo les sugiero pueden palpar justamente su pecho. La ginecomastia ocurre por debajo de la areola y el pezón. Entonces, si se palpan alguna molita, sería un punto como de alarma a detectar para que le comenten a sus padres. Pero sí, en general, esta es la forma en la que se les comunica. Casi siempre todos los niños que presentan una ginecomastia entre los 10 a 14 años vuelven a tener otro pico entre los 15 y 16, hasta un 33%, aunque se quite en ese momento, vuelven a estar estimulados. Entonces también les comunico para que no se espanten o no se frustren, y justamente lo que te comentaba, Génesis, tienen una caída después de que está su pico hormonal muy alto y estimula este crecimiento, se resuelve de forma transitoria.
6: Okay.
7: Entonces es comunicarle a los niños para que estén tranquilos.
6: Se nos acabó el tiempo, doctor, pero muchísimas gracias por habernos acompañado, por habernos quitado todas estas dudas, que no solamente fue a mí, fue a toda la gente que nos está escuchando del otro lado de la radio, de alguna plataforma, y nos vamos, así yo estoy, voy a investigar más.
7: Muy bien, muchísimas gracias de ti, Génesis, por la invitación, y yo encantado de platicar de estos temas para poder llegar a más gente y poderlos informar de la manera más segura.
6: Así es. Esperamos verlo en otro episodio, doctor.
7: Con mucho gusto.
6: Y gracias a todos los que se quedaron hasta este punto. Gracias por escucharnos, que se hayan resuelto algunas dudas, y que si tienen otras dudas, nos comenten, nos dejen sus comentarios. Nosotros siempre los estamos leyendo, los escuchamos para los próximos episodios. Nos vemos en el siguiente episodio. Yo soy Génesis Zaine Silva y nos acompañó el doctor. Muchas gracias.
7: Muchas gracias.
6: Nos vemos hasta pronto. Adiós.

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6: Son las 11:03.

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3: Son las 11 con 12 minutos.

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4: Son las 11:23.

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2: Son las 11:33.

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1: Son las 11:39.

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2: Son las 12 con un minuto.
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3: Son las 12 con 33 minutos.
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1: Son las 12 con 54 minutos.
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1: Es la 1:03.
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4: Es la una con 27 minutos.
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1: Con ustedes, Natalia Jiménez.
2: Gracias. Hola, Leo.
1: La belleza.
2: Muchas gracias.
1: De España y de ahora de México.
2: Eso, aquí estamos. Muchas gracias.
1: Al contrario, me voy.

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3: Es la una con 37 minutos.
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3: Son las 2 en punto.
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3: Son las 2 con 32 minutos.
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1: Son las 2 con 43 minutos.
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1: Son las 2 con 54 minutos.
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1: Son las 3 con un minuto.
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4: Son las 3 con 23 minutos.
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5: Son las 3 con 34 minutos.
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1: Son las 3 con 54 minutos.
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1: Son las 4 con un minuto.
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1: ¡Gracias, amiga!
2: Hasta que se me hizo mi lluvia dorada. Muchas, muchas gracias. Gracias por invitarme, güera.

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2: Son las 4:36.
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1: Son las 4 con 55 minutos.

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1: Son las 5 con 4 minutos.
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3: De acuerdo con las primeras estimaciones, alrededor de 25.000 estudiantes no acudieron a clases este lunes, ya que unas 20.000 escuelas cerraron sus puertas a consecuencia del paro magisterial convocado por la Coordinadora Nacional de Trabajadores de la Educación, la CENTE. En Tuxtla Gutiérrez, las afectaciones ya se dejaron sentir debido al plantón indefinido en el primer cuadro de la ciudad. Empresarios y padres de familia han externado su desacuerdo y preocupación por el movimiento que afecta a la educación de miles de niños y jóvenes chiapanecos, a la par del daño a la economía del sector comercial que ha visto disminuir sus ventas. El llamado a las autoridades y a las dirigencias sindicales es unánime: privilegiar el diálogo para liberar las vialidades y garantizar el retorno a las aulas de miles de alumnos que una vez más se quedan sin clases a casi un mes de que concluye el ciclo escolar 2025-2026. Y es que los profesores de la CENTE insisten en la instalación de una mesa de negociación con la presidenta Claudia Sheinbaum para demandar la abrogación de la ley del ISSSTE 2007 y de la reforma educativa. Una vez más, miles de niños y jóvenes chiapanecos pagarán el costo de un conflicto que parece no encontrar

0: encontrar salida en el corto plazo. Hasta el siguiente comentario.
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4: Son las 5 con 25 minutos.
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3: Son las 5 con 34 minutos.
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6: De mis favoritas, de la trayectoria de mi compa Luis Antonio López, el Mimoso. Esto dice así la historia, compa. Viene.

0: Muchas gracias.
1: Gracias.
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1: Son las 5 con 58 minutos.
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3: Resultado de las labores de vigilancia, capacitación y atención permanente con productores y ganaderos del estado, los casos de gusano barrenador continúan a la baja en Chiapas. Reportes recientes señalan que actualmente se mantienen alrededor de 156 casos activos, cifra que, aunque presenta variaciones, se considera estable y por debajo de los niveles de alerta registrados meses atrás. Como parte de la estrategia de prevención, personal especializado recorre comunidades y rancherías para detectar oportunamente posibles contagios y reforzar las medidas de control entre los productores. Para las autoridades, el sector ganadero representa una actividad fundamental para la economía de Chiapas, por lo que se trabaja de forma coordinada con los gobiernos federal y estatal a fin de proteger la salud animal y evitar afectaciones mayores en el campo chiapaneco. Y es que en la entidad se impulsa una ganadería más sustentable y amigable con el medio ambiente, promoviendo acciones de conservación y reforestación que permitan fortalecer la producción rural. Hasta el siguiente comentario.
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0: ¡Gracias, chicos! ¡Son lo máximo! ¡Gracias!
1: ¡Son lo máximo!
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3: Es hora de levantarse. Son las 6:03.
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1: Buenos días, estrellitas. La Tierra les dice hola.
4: DJ Mingo.

El Pase Lupita. ¿Qué le pasará a esa niña, hermanos? ¿Sabrán ustedes? Pues vamos a descubrirlo. Es la mejor programación de la grande 90.3 FM. Pero antes... Antes saludamos a toda la bandona que está sintonizándonos en esta mañana de miércoles, ya 3. Miércoles 3 de junio del 2026. Toda la bandona, todos los hermanoides, toda la banda, todos los carnalinígenos, todos los carnalinígenas, todos los carnaliens. Por cierto, ya se unieron al grupo de los carnaliens. Ahí en las redes sociales como La Grande del Sureste 90.3 FM. Que por cierto, todavía no me regresan mis redes sociales, pero bueno. Ahí me voy a checar ya más adelante qué rollo con ese pocho. Porque ya estamos a miércoles 3. Ya son las 6 de la mañana con 7 minutos. Ya estamos a unos cuantos minutos de que amanezca. Y si no es que ya amaneció. Pero bueno, estamos a 22 grados centígrados. Y les digo porque aquí marca las 5:38, pero todavía está escurillo. O ya salió el sol. No, ¿verdad? Así que vámonos. Vamos a dar inicio con toda la buena bandona. Dice desde San Cristóbal de las Casas, te andamos sintonizándonos. Excelente mañana, saludos desde San Cristóbal. Buenos días, mi queridísimos hermanoides. ¿Por ahí andará el buen Gabriel? ¿Eres el buen Gabriel? ¿O qué rollo? Toda la banda que nos interesa allá en Los Cerritos. Bienvenidos, vámonos con esto. ¿Qué dice nada más y nada menos que? Oh, camarón, do you like you? Digo, ¿camarón quieres o camarón pelado? ¡Banda el recodo, camarón pelado! A través de la grande 90.3 FM, 6 de la mañana con 8 minutos. ¡Buenos días, buenos días, buenos días, buenos días!

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1: 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Son las 6 con 12 minutos.
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0: ¡Ay, no más, hermanos! ¿Cómo dices, mi queridísimo carnalini, que no?
5: De esas.
0: ¡No! Pero bueno, ahorita sí va a ser de esas, sí.
3: Esa, sí.
0: Y es que lo que pasa que esta rolota nos la pide mi queridísimo Jesús de la Cruz, de la Cruz, de la Cruz, de la Cruz, de la Cruz, de la Cruz, de la Cruz. Allá sintonizándonos hasta San Fernando. Dice que todavía no sale la chicatana por allá. ¿Será? Porque casi no llueve, ¿verdad? Y es que estos tormentones que han caído más por este Laredo. Así que, pues bueno, allá toda la banda de San Fernando, gracias por estar en sintonía. También por ahí anda Veggy con Bete Beso, ahí anda Romelia. ¡Vámonos! Esto es Antonio Aguilar. Bala perdida. La petición de mi queridísimo Jesús de la Cruz. ¡El Benchuy! ¡Saludos, hermano! ¡Súbele ese volumen!
6: No es.

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0: 6:24.
1: Ahí vienen esos chicos. Y no son cualquier chicos, sino los chicos del barrio. Óiganme, todos aquellos que van manejando y que se van ya a la trabajación. Porque así no mal recuerdo, Sandrita, ¿verdad? Ahí está sintonizándonos ya en la chamba. Ya se va a la chamba. Y ustedes también que vayan a la trabajación, también muy buenos días. Los que van en los colectivos, a los que vayan en su DX, los que van en su Didi. Gracias, hermanotes. Aquí les dejo esta cumbia de los pajaritos. 6:24. Aguas, ahí viene el agua, ahí viene el agua.

0: 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Son las 6 con 27 minutos.
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Y para los que dijeron que se están durmiendo, ¿cómo que se andan durmiendo? Si ya es hora de despertarse, muchos ya se van a chambear y otros ya están durmiendo. No, no, no, no, no, no. Y con esta rolona vamos a aprovechar a mandar saludos al buen Arnold Schwarzenegger, versión Chiapas, México. Sí, ¿verdad? ¡Échale, mi Arnold! Vamos, que se anda cortando la señal.

Vamos a pegarle para que no se corte la señal. Oigan, por cierto, saludos a nuestros inges, allá que se encuentran monitoreándonos en la planta, allá en las antenas, esa antenota grandota que se ve ahí por el hobo. Allá toda la bandona que anda sintonizándonos. Gracias, mis inges. Y también para ustedes que andan escuchándonos ya por acá, por este Laredo, a través del 90.3 FM, el buen Chava. ¿Dónde andará el Chava? ¿Dónde dejarían el Chava, hermanos? A ver los de la Ruta 5, ahí a ver 538, ¿dónde dejaste el Chava? Al romántico, al amoroso, al amorioso. ¿Por qué anda mi queridísimo Neto? ¿Qué onda, Neto? También por acá anda el buen Kike en el Diri. Y buen Francisco. También andará por acá. Es la boa. También por acá está conectada mi queridísima Mary Castillejos. ¿Qué onda, mi Mary? ¿Cómo que ya te quieres dormir? ¿A dónde te llevas? Ah, ya sé cuál. Ah, ¿quién más por acá? Dice, salúdame que te ando escuchando haciendo ejercicio. Sobres. Oigan, por cierto, también hablando de haciendo ejercicios, pues no sintonizaba otro hermano ahí, de verdad. Un mamey que siempre nos saludaba. ¿Dónde andarás, hermano? ¿Dónde andarás? ¿Dónde andas, hermano? ¿Dónde andas? Ya sabes. Saludos al buen Edwin Ciño. Saludos a mis hermanos ahí del centro. Por ahí andan. ¿Quiénes andan en el centro? Paren la mano. Comuníquense. Mientras se comunican, les voy a decir qué rollo con el pollo. ¿Dónde andas, mi Trejo? ¿Dónde andas, mi Chava Trejo? Mientras se comunica la bandona, recuerden 961-615-0990. Platícanos cómo te fue con el aguacerro de ayer.

0: Chones. Vámonos al siguiente bloque. ¿Qué dice nada más y nada menos? ¿Cómo dice Carnal Inígeno? Bienvenidos al estado más locochón, donde también te damos a conocer el estado del tiempo bien locochón, diferente a la información noticiosa. Aunque usamos el mismo fondo, está más raro esto. Está más locochón. ¿Sí o no, mi carnal indígena?
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0: Oigan, hablando de eso, fíjense, 23 grados centígrados nos encontramos en estos momentos. Mayormente nublado vamos a andar. Una sensación térmica de 22. Y es que está fresquecillo, está fresquecillo. Nada más que hoy me tocó subirme a un colectivo. Todos cerrados como si fueran nenes, como si fueran bebés ahí encerrados. ¡Qué olorón sabroso hacía! Pero afuera sí se sentía más frío, más fresco, 22 grados. Así que saludos, exhortamos a todos los que llevan los cristales cerrados, ábranlos en los colectivos. No, no es cierto, pero bueno, eso sí, 23 grados. Oigan, y hoy marca la temperatura máxima entre los 31 y 33 grados como máxima. A eso de las 8 de la mañana, 26 grados centígrados. Hasta las 10 va a subir un poquito a los 31, según la máxima. Pero aguántenme porque va a ser un bajón sabrosón entre las 11 y 1 de la tarde que vamos a bajar hasta 29 grados centígrados. O sea, va a bajar a 28, luego 29 y luego otra vez va a subir a los 31 después de las 3 de la tarde. Y fíjense, entre las 5 y 7 de la noche va a dar otro bajón. ¿Por qué les digo eso? Porque a las 6:43 de la tarde va a ser nuestro atardecer. Y ya entre las 9 y 10 de la noche vamos a bajar de 28 grados a 25 grados centígrados. Casi como ahorita de fresquecillo. Y es que según marca que va a haber probabilidad de tormenta eléctrica después de las 11:30 de la mañana. O sea que a mediodía hay que llevarnos esa sombrilla, esa impermeable. No vaya a ser las malas que nos agarre la tormenta en la calle. ¿Y para qué queremos? Así como algunos que los agarró ayer en la tarde. Así algunos. Bueno, fíjense, nuestra humedad es de 96%. Nuestra índice de calidad de aire está moderada. Nuestro viento, mi Hernán del Centro, Hernán del Jobo, es de 2 kilómetros por hora aquí en la ciudad capital de Tuxtla Gutiérrez. Hoy nos marca que, pues sí les decía, la mínima va a andar entre los 21 y 23. Ya llegándose a la madrugada entre las 12 y 2 de la mañana, ya de mañana jueves, vamos a andar a 22 grados centígrados. Pero bueno, ahorita en esos momentos 23 grados nos encontramos. Nuestro amanecer, según dice, que fue a las 5:38, aunque el solecillo está medio oculto, no quiere salir. A las 5:38 fue el amanecer. Dichos eso, informándoles locamente, mayormente nublado hoy, hay que prepararnos, no hay que salir así como que ay, no va a llover. Más vale prevenir que mojarse, o que al rato un resfriado sabroso se le vaya a pegar porque mojado salieron, les cayó un tormentón, o simplemente pues ahí traigan su paraguas. Yo creo que más probable es que traigan su paraguas que su impermeable, ¿no? Digo, por si acaso no les llueve, pues mínimo ya se tapan del sol. Así que, vámonos un corte, pero ¿qué tenemos que hacer antes, mis queridísimos hermanoides? Cuando son las 6 de la mañana con 35 minutos. Allá el buen Inonsky, ¿cómo está el clima por allá, hermanoide?
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8: Resultado de las labores de vigilancia, capacitación y atención permanente con productores y ganaderos del estado, los casos de gusano barrenador continúan a la baja en Chiapas. Reportes recientes señalan que actualmente se mantienen alrededor de 156 casos activos, cifra que aunque presenta variaciones se considera estable y por debajo de los niveles de alerta registrados meses atrás. Como parte de la estrategia de prevención, personal especializado recorre comunidades y rancherías para detectar oportunamente posibles contagios y reforzar las medidas de control entre los productores. Para las autoridades, el sector ganadero representa una actividad fundamental para la economía de Chiapas, por lo que se trabaja de forma coordinada con los gobiernos federal y estatal a fin de proteger la salud animal y evitar afectaciones mayores en el campo chiapaneco. Y es que en la entidad se impulsa una ganadería más sustentable y amigable con el medio ambiente, promoviendo acciones de conservación y reforestación que permitan fortalecer la producción rural. Hasta el siguiente comentario.
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Dice, hola amigo, buen día. Dice, acá escuchándote con las buenas rolas, con la escoba en la mano y el trapeador. Dice, quieren que deje todo limpio antes de irme a la chamba. Saludos cordiales. Pues ahí está mi Germe, ni modo que no, Échale con todo y qué mejor que andes cantando con nuestros hermanos de los Brindis. Bueno, de Grupo Brindis, con esto que dice La Chica del Este. 6 de la mañana con 40 minutos. ¡Buenos días, hermanoides!

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3: 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Son las 6 con 44 minutos.
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1: 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Son las 6:47.
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0: Pues bueno, no me vayan a regañar a mí. Ahí mándale saludos a Germe. Nada, lo que pasa es que dice: hola, Mingo, buen día. Acá escuchándote las buenas rolas con la escoba y en la chama. Acá está el otro mensaje, hermano. No te digo carne alienígena. Dice por acá: Mingo, buen día. Dice: una excelente melodía de Me Bebí Tu Recuerdo de Cali Galeano. Escuchándote en San Cristóbal de las Casas, tu servilleta Pablo Torres. Y un saludo para Rosy O'Kill. Excelente miércoles. Chau, saludos. Échale, mi buen hermano. Allá el buen Pablo Torres. Ahí está sintonizándonos en el 90.3 FM. Así que vámonos. Saquen ese saludo. Mi Trejo, está más sola que mi alma esa avenida. La avenida central está bien sola, ¿verdad?
1: Izquierda.

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1: De acuerdo con las primeras estimaciones, alrededor de 25.000 estudiantes no acudieron a clases este lunes, ya que unas 20.000 escuelas cerraron sus puertas a consecuencia del paro magisterial convocado por la Coordinadora Nacional de Trabajadores de la Educación, la CENTE. En Tuxtla Gutiérrez, las afectaciones ya se dejaron sentir debido al plantón indefinido en el primer cuadro de la ciudad. Empresarios y padres de familia han externado su desacuerdo y preocupación por el movimiento que afecta a la educación de miles de niños y jóvenes chiapanecos, a la par del daño a la economía del sector comercial que ha visto disminuir sus ventas. El llamado a las autoridades y a las dirigencias sindicales es unánime: privilegiar el diálogo para liberar las vialidades y garantizar el retorno a las aulas de miles de alumnos que una vez más se quedan sin clases a casi un mes de que concluye el ciclo escolar 2025-2026. Y es que los profesores de la CENTE insisten en la instalación de una mesa de negociación con la presidenta Claudia Sheinbaum para demandar la abrogación de la ley del ISSSTE 2007 y de la reforma educativa. Una vez más, miles de niños y jóvenes chiapanecos pagarán el costo de un conflicto que parece no encontrar salida en el corto plazo. Hasta el siguiente comentario.
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7: Vámonos con Espinosa Paz. Con la muchacha chula de Chiapas. Digo, la muchacha chula de Chihuahua. Aquí a través del 90.3 FM. Hablando de eso, saluditos para Andy, que nos sintoniza allá en la Otilio. Allá en la Otilio, ¿verdad? No, que se me olvidó el apellido, pero es Otilio. Ya sabe, ahí sintonizándonos. Y es que dice, no me manda saludos. No más saludos a los demás. No, mi no. Yo también quiero mi saludo. Ya te olvidaste de mí. Mi corazoncito está roto. Ay, no te digo, hermana. Luego, ¿eh? Llueve y se ponen románticos. Silent the world. Es cierto, hermana. Un saludito, Sandy. Y toda la bandona que anda sintonizándonos a través de la grande 90.3 FM. Y toda la muchacha chula de Chihuahua. Oigan, hablando de muchachas chulas y buena onda, locochona. ¿Por qué vamos a mandar saluditos? Dice, buenos días, estrellitas. Dice, amigo, no hables. ¿Qué? Saluditos hasta San Cristóbal de las Casas. Por ahí le mandamos saluditos al buen Roberto Carlos. Que yo creo que voy a hacer pachanga por San Cristóbal porque hay varios que están sintonizándonos, ¿verdad? Así que ahí les mandamos saluditos a Espinosa Paz, la muchacha chula de Chihuahua, a través de la grande 90.3 FM. Recuerden saludarse, recuerden escribirnos a través del 961-6150990. También ahí vienen esas mañanitas fiesteras, también ahí vienen esas mañanitas clásicas. Y por supuesto, si se comunican con nosotros, están a tiempo para que los podamos saludar a las 7 de la mañana. Bueno, pasadito lo que es el avance informativo. Y a las 7:30 viene Noti Núcleo en la primera emisión en el 90.3 FM. Tu servidor, Dicho Domingo, te anda saludando. Ya saben cómo está el show por acá. Ya saben cómo nos la barajamos. Ya saben qué les ponemos. Y recuerden que los sábados hay música y hay mezcla, maestro. Para que se nos conecten a las 7:30 en adelante de la noche. Obviamente aclarando, de la noche. Así que ahora sí nos vamos con Espinosa Paz, la muchacha chula. 6 de la mañana ya con 57 minutos. Muy buenos días a todos los colectivos, todas las rutas y toda la bandona que anda sintonizándonos a través de esta frecuencia. Una muchacha chula.

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0: ¿Qué tal? Muy buenos días, me da mucho gusto saludarlos ya en esta mitad de semana. Llegó el miércoles 3 de junio de 2026, 24 grados en la capital Tuxtla Gutiérrez. Vamos con el detalle de las noticias. La CENTE no logra acuerdos durante reunión en la Secretaría de Gobernación. En Chiapas, los bloqueos magisteriales golpean a transportistas, aumentan gastos y tiempos de traslado. Hay alerta amarilla por lluvias intensas en 5 regiones de la entidad. Factores urbanos y naturales ocasionan que el río Sabinal en Tuxtla Gutiérrez se llene con gran rapidez durante la temporada de lluvias. Detienen en Huixtla a un sujeto con más de 100 kilos de cocaína ocultos en un vehículo. Lanzan nueva ruta aérea internacional Houston-Tuxtla Gutiérrez. En temas nacionales, desplegará el sector salud un operativo de prevención y atención por el Mundial 2026. México atraviesa una dinámica migratoria sin precedente. En 2025, el 51% de los migrantes eligió al país como su destino final. En asuntos del mundo, las exportaciones de armas de Israel alcanzan cifras récord. Las ventas se duplicaron en 5 años. Canadá notifica formalmente a México y Estados Unidos su intención de renovar el T-MEC. De esto y más en punto de las 7:30 de la mañana en la primera emisión de Notinúcleo en cadena estatal. En la producción Domingo de Asís, se despide de ustedes Alexander Pérez.
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Oigan, por acá felicitamos. Ahora sí, completita la felicitación y con el área y la hora de las mañanitas. Porque estas mañanitas se van hasta Colima, exactamente allá, que sería Cuauhtémoc, Colima, México. Por allá en la zona azucarera, por allá donde está el ingenio de azúcar allá en Cuauhtémoc, allá en que sería exactamente. Por allá sintonizándonos nuestra queridísima, fíjense, una gran seguidora que haz de cuenta que me voy al internet, allá anda escuchándonos. Nos vamos hasta Ciudad de México a tocar, a transmitir el internet, también allá está sintonizándonos. Así que, bueno, mi hermana, por acá escuchándonos a través de la aplicación de Radio Núcleo, muchísimas gracias y muchísimas felicidades, por supuesto. Esperemos si el día de ayer te la hayas pasado súper genial, ahí anda paseando, ya se compró sus tenis, andaba con chancla, pero ya anda entenizada. Así que bueno, ahí te mandamos saluditos, Ana Ruiz. Esperemos si la hayas pasado bien en compañía de todos sus seres queridos, toda tu familia, por supuesto. Esperemos que el buen Abel ahí te haya consentido, ¿eh? ¡Ey, mi Abel! ¿Sí la consentiste o no? Así que, pues bueno, hasta allá, hasta Colima se van los saluditos y las felicitaciones, por supuesto. El día de ayer cumpliendo un año más de vida. Como me dice, cumpliendo 41 años más. No cumple 41, pero cumple, dice 40 y más. Así que no se dice cuánto. Ahí te mandamos saluditos y muchas felicidades, Ana. A través del 90.

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1: Bueno, en este día 3 de junio del 2026 andamos en el número 154. Faltan solamente 211 días para que finalice el 2026. Hoy andamos en el Día Mundial de la Bicicleta, Día Mundial de la Bica, Día Mundial de las Dos Ruedas, Día Mundial de la Campanita. Así que saluditos a todos los que tengan bici y a los que no, pues ¿qué esperan? Ya no están tan caras ahorita, ¿verdad? Así que pues bueno, Día Mundial de la Bicicleta, este transporte limpio, 100% limpio, ¿eh? Que por cierto, ¿se acuerdan cuando llegaban las cartas por correo o hace años que le escribías ahí a tu amiga, a tu amigo, a tu más que amigo, a tu más que amiga? Y le mandabas su carta y sonaba ahí la el cartero. O algo así, ¿no? Andaban en bici. Así que bueno, hoy es Día Mundial de la Bicicleta. También es Día Mundial del Corredor. ¡Hoy, Lupis! Muchas felicidades, Día Mundial de los Corredores. También, mi queridísima Mayanín, Día Mundial del Corredor, ¿eh? Así que todos los que anden corriendo, todas las gacelas y los gacelos que vemos en las mañanas, en la madrugada, varios que vemos aquí cuando venimos hacia la estación, muchas felicidades, es su día, Día Mundial del Corredor.
0: Por ser día de tu santo.
1: También hoy es Día Nacional del Donante de Órganos y Tejidos, pero allá en España. ¿Y si te llamas Carlos Lunga o Santa Clotilde? Y no la del 71. ¡Muchas felicidades, hermanos! Y bueno, también hoy, pero de 1892, el 3 de junio, se funda el equipo de fútbol de Liverpool, Liverpool FC. Así que vámonos, ¿dónde tenemos que estar y qué estamos haciendo? ¿En dónde, mi queridísimo hermanoide? ¿Cuándo son las 7 de la mañana con 10 minutos?
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3: Se te está haciendo tarde, son las 7 con 10 minutos.
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1: Vámonos por la pachanga. Vámonos por la party. Porque nos hacen esta petición. Dice una de Bronco Pachar el Bailongo. Dice, buenos días, DJ Mingo, te escuchamos en Villa San José. Una canción de Bronco, bendiciones. Sobre eso, bien.

0: Ahí estuvo los zapatos de tacón del 16, dice, ¿verdad? ¿Ustedes qué número usan, chicas hermosas, bellas, preciosas, guapas que están sintonizándonos? ¿Chicas con taconaxo? ¡Vámonos! Porque ¿dónde estamos, mi querísimo hermanoide?
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0: Y bueno, por aquí vamos a felicitar. Ya no alcanzamos las mañanitas, mi chocita. Pero dice, la mañanita es para la licenciada Rosalba Rodríguez. Ella radica ya en la Cuarta Norte. Muchas felicidades, mi queridísima licenciada Rosalba. Esperemos si se la haya pasado bien o se la vaya a pasar bien súper chido el día de hoy. Así que muchas felicidades, ¿eh? ¡Un abrazo! Allá hasta la Cuarta Norte, de parte de Chusita. Vámonos entonces con esto que dice nada más y nada menos que el Super Show de los Vázquez. Y esto es Trigo Verde. 7 de la mañana ya con 18 minutos. ¡Buenos días!

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3: La CENTE no logra acuerdos durante la reunión en la Secretaría de Gobernación. En Chiapas, los bloqueos magisteriales golpean a transportistas, aumentan gastos y tiempos de traslado. Hay alerta amarilla por lluvias intensas en 5 regiones de la entidad. Factores urbanos y naturales ocasionan que el río Sabinal en Tuxtla Gutiérrez se llene con rapidez durante la temporada de lluvias. Detienen en Huixtla a un sujeto con más de 100 kilos de cocaína ocultos en un vehículo. Lanzan nueva ruta aérea internacional Houston-Tuxtla Gutiérrez. En temas nacionales, desplegará el sector o salud un operativo de prevención y atención por el Mundial 2026. México atraviesa una dinámica migratoria sin precedente. En 2025, el 51% de los migrantes eligió al país como su destino final. En asuntos del mundo, las exportaciones de armas de Israel alcanzan cifras récord. Las ventas se duplicaron en 5 años. Canadá notifica formalmente a México y Estados Unidos su intención de renovar el T-MEC.
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3: ¿Qué tal? Muy buenos días, me da mucho gusto saludarlos ya en esta mitad de semana. Llegó el miércoles 3 de junio del 2026, una mañana fresca, agradable, después de la lluvia que se dejó sentir en la noche de ayer martes aquí en la capital chiapaneca. Al parecer ya está dando tregua nuevamente las temperaturas aquí en el área metropolitana. 154 días transcurridos, 211 por transcurrir. Domingo de Asís en los controles técnicos, Daniel Torres a cargo de las plataformas digitales, en la dirección de noticias, licenciado José Ovilla. Soy Alexander Pérez y si me permite le estaré acompañando a partir de estos momentos y hasta las 8:30 de la mañana con lo mejor de la información local, estatal, nacional e internacional. Como sabe, estamos transmitiendo para todo el mundo a través de nuestras plataformas digitales. Ahí nos encuentra en vivo a partir de estos momentos en Facebook, X, Instagram y YouTube como Notinúcleo. Nuestras páginas, si así lo prefiere, www.notinucleo.com y a su vez www.radionucleo.com. Vamos de lleno con las noticias. La Coordinadora Nacional de Trabajadores de la Educación, la CENTE, informó que concluyó sin acuerdos concretos la mesa de diálogo sostenida ayer martes con funcionarios del gobierno federal, al señalar que no obtuvo una respuesta sobre la fecha en la que la presidenta Claudia Sheinbaum Pardo se reunirá con la dirigencia magisterial para atender sus demandas. Ayer, los docentes destruyeron y quemaron figuras alusivas al Mundial de Fútbol 2026 en el Paseo de la Reforma, allá en la Ciudad de México. En tanto, miles de estudiantes siguen sin clases en estados como Chiapas y Oaxaca. La secretaria de Gobernación, Rosa Isela Rodríguez, y la CENTE continuarán la mesa de diálogo este miércoles.
4: A las maestras y maestros de la CENTE, los exhortamos a continuar el intercambio directo en mesas de trabajo con la participación de la Secretaría de Gobernación, la Secretaría de Educación Pública, el ISSSTE. Hay dos mesas técnicas, propuestas para trabajar. Esperamos que tomen la decisión para nombrar a sus representantes. El gobierno de México seguirá privilegiando la vía institucional, la construcción de consensos y el respeto mutuo. Tenemos el compromiso que el diálogo continuará a las 10 horas en el mismo lugar. Gracias por su atención.
3: Bueno, pues ahí están las palabras que dio a conocer la secretaria de Gobernación, Rosa Isela Rodríguez, ayer en la Ciudad de México. Y con referente, ya regresando a nuestro estado, usted sabe pues que continúa este plantón por parte del magisterio en el corazón de la capital. Y bueno, ayer fue la liberación de las casetas de cobro en algunos puntos de la entidad. Hoy, ponga atención nuevamente, se prevé que el magisterio libere casetas con boteo nuevamente para este miércoles 3 de junio. Únicamente serán dos, las casetas de Chiapa de Corzo y la caseta de Ocosocuautla. Esto será a partir de las 9 de la mañana y hasta las 2 de la tarde. Es información que está dando a conocer el magisterio a esta hora de la mañana. Les repito, van a liberar las casetas nuevamente, así como ayer, en lo que es Chiapa de Corzo, las casetas de Chiapa de Corzo y Ocosocuautla. Esto será a partir de las 9 de la mañana y hasta las 2 de la tarde, para que tome sus precauciones y si va a viajar, pues tome vías alternas. Bueno, con referente a los bloqueos magisteriales, ya están dando un fuerte golpe a los transportistas. Aumentan los gastos y tiempos de traslado. Víctor Pérez.
5: Los bloqueos instalados por integrantes del magisterio en el centro de Tuxtla Gutiérrez continúa generando afectaciones para cientos de transportistas, quienes aseguran que cada día de cierre representa pérdidas económicas y mayores complicaciones para realizar sus recorridos. Conductores señalaron que el cierre de vialidades en puntos estratégicos como la zona del Parque Central y la Avenida Central los obliga a modificar constantemente sus rutas, realizar vueltas más largas y enfrentar congestionamientos que retrasan el servicio. Además del tiempo perdido, los trabajadores del volante afirman que el tráfico incrementa el consumo de combustible, generando gastos adicionales en gasolina que afecta directamente sus ingresos diarios.
6: Sí que nos afecta bastante, ¿eh? Gastando por la vuelta, ¿eh? Sí, gastando bastante. Ponle, gastando más de como 200, 250 más por la vuelta.
7: Un poco porque no podemos entrar hasta acá, hasta el centro. Tenemos que dejar el pasaje a ciertas cuadras, ¿no? Distancia, dependiendo a dónde vaya el cliente, pero sí siempre genera un poco más de tráfico, no solo acá, sino también en los aledaños, porque como están acá los maestros, pues andan por todas partes.
8: Pues a todos nos afecta, ¿no? A todos, no solo nosotros, como los particulares también, que es.
9: Sí, se gasta más.
10: Por ejemplo, ahorita
9: más tráfico, más vueltas.
5: A esto se suma la intensa ola de calor que se registra en la capital chiapaneca, obligando a los operadores a permanecer durante largos periodos atrapados en embotellamientos mientras intentan trasladar pasajeros o cumplir con sus recorridos habituales. Los transportistas reconocen el derecho a la manifestación, pero consideran que los bloqueos en una de las zonas más importantes de la ciudad terminan afectando a miles de ciudadanos que dependen diariamente del transporte para trabajar, estudiar o realizar trámites en la capital chiapaneca. Para Notinucleo, Víctor Pérez.
3: Gracias, Víctor. Y continuando con más temas con referente a las clases y, por supuesto, al alumnado, una escuela particular de Tapachula activa protocolos de seguridad y opta por clases en línea. Y usted se preguntará por qué. Pues bueno, hace unos días le informé que pues en esta escuela se activó este protocolo, ya que detectaron a un alumno portando un arma de fuego. Vamos con Pamela Hernández.
11: La dirección del colegio privado del municipio de Tapachula tomó la medida de implementación del modelo híbrido de clases a partir de esta semana, luego del incidente que ocurrió el pasado 26 de mayo, cuando un estudiante fue sorprendido portando un arma dentro de las instalaciones escolares. De acuerdo con el comunicado dirigido a los padres y madres de familia, la medida estará disponible para que los alumnos de los 4 niveles educativos básicos con sus tutores consideren que esta modalidad es la opción más adecuada, mientras se fortalecen los protocolos de seguridad en la misma institución, ya que no se descarta extender el esquema una semana más para quienes así lo solicitan. La escuela ofreció una disculpa pública por no haber informado oportunamente sobre lo sucedido a la comunidad educativa, situación que permitió la difusión de versiones diversas en redes sociales y que generó preocupación entre los estudiantes, madres y padres de familia. El colegio también informó que desde el lunes se reforzaron las medidas de seguridad mediante revisiones, monitoreos y una mayor vigilancia en los accesos al plantel con la participación de personal docente y administrativo. Como parte de estas acciones, también se instaló un filtro de control para el registro e ingreso de los estudiantes. Pese a estas medidas, algunos padres de familia señalan que la institución aún no ha ofrecido una explicación más detallada ni una postura oficial amplia sobre los hechos ocurridos, situación que continúa generando incertidumbre entre integrantes de la comunidad estudiantil y la misma sociedad tapachulteca. Informó desde la región Soconusco para Notinúcleo Pamela Hernández.
3: Gracias, Pamela. ¿Usted qué piensa? ¿Es necesario que regrese el famoso operativo Mochila? Allá en Tapachula, pues ya son dos incidentes. Le comentaba hace unos días que fue esto de el arma de fuego, y anteriormente, como bien nos informaba Pamela, fue esta sustancia que detectaron presuntamente marihuana en un pastelito que estaba consumiendo un alumno y pues resultó intoxicado. Entonces, ¿usted qué piensa como padre de familia? Lo escuchamos, puede comentarnos ahí en nuestra fanpage o a los números de cabina si es necesario que regrese el famoso operativo Mochila. Con esta información vamos a nuestra primera pausa, ya a las 7:40 en la capital.
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3: Las 7:44, ya estamos de regreso con más información. Antes de avanzar con más temas, le recuerdo que estamos en vivo en redes sociales. Ahí nos encuentra en Facebook y YouTube como Notinúcleo. Pasando al estado del tiempo, se pronostican lluvias intensas en zonas de Coahuila, Jalisco, Puebla, Veracruz, Oaxaca y Chiapas. Vamos con el reporte meteorológico.
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22: El Servicio Meteorológico Nacional de la CONAGUA le informa el pronóstico del tiempo. Para hoy 3 de junio, una vaguada de niveles medios y altos de la atmósfera se extenderá sobre el oriente y sureste de México. En interacción con inestabilidad atmosférica y con la onda tropical número 4, que se desplazará sobre el sureste del país, generarán lluvias puntuales intensas en Chiapas, Oaxaca, Veracruz y Puebla, puntuales muy fuertes en Tabasco, y puntuales fuertes en Campeche y Yucatán, y lluvias con intervalos de chubascos en Quintana Roo. Estarán acompañadas con descargas eléctricas, fuertes rachas de viento, además de posible caída de granizo, las cuales podrían originar el incremento en los niveles de ríos y arroyos, deslaves, inundaciones y encharcamientos. Por su parte, una circulación ciclónica, una vaguada de niveles medios y altos de la atmósfera en el noroeste de México e inestabilidad atmosférica propiciarán lluvias puntuales intensas en Coahuila y Jalisco, puntuales muy fuertes en Colima, Michoacán, Guanajuato, San Luis Potosí, Aguascalientes, Zacatecas y Chihuahua, y puntuales fuertes en Nayarit y Durango. De igual manera, estarán acompañadas con descargas eléctricas, fuertes rachas de viento y posible caída de granizo, las cuales podrían originar el incremento en los niveles de ríos y arroyos, deslaves, inundaciones y encharcamientos. Además, se pronostican lluvias aisladas en zonas de Sinaloa. Un canal de baja presión en el noreste de México y la Mesa Central, en interacción con el ingreso de aire húmedo del Océano Pacífico y Golfo de México, originarán lluvias puntuales muy fuertes en Guerrero, Morelos y Estado de México, puntuales fuertes en Tlaxcala, Ciudad de México, Querétaro, Tamaulipas y Nuevo León, así como intervalos de chubascos en Hidalgo. Dichas lluvias se acompañarán con descargas eléctricas, fuertes rachas de viento y posible caída de granizo, las cuales podrían originar el incremento en los niveles de ríos y arroyos, deslaves, inundaciones y encharcamientos. Finalmente, continuarán las temperaturas vespertinas calurosas a muy calurosas en gran parte de la República Mexicana, prevaleciendo la onda de calor en 12 estados.

0: Esto fue por parte del Servicio Meteorológico Nacional, pero ¿qué dice Protección Civil de Chiapas? Para este día se pronostican lluvias intensas en 5 regiones de la entidad, mismas que son la región Frailesca, Sierra Mariscal, el Soconusco, la región Bosques y Tulijas del Tal Chol. Lluvias intensas de hasta 150 milímetros. Hay alerta verde por lluvias muy fuertes de hasta 75 milímetros en la selva Lacandona, Altos, la meseta Comiteca, Vallezoque, Ixmocosta y Metropolitana. Por último, hay alerta azul por lluvias fuertes de hasta 50 milímetros en la región norte, Maya, Llanos y Mezcalapa. A su vez, está dando a conocer que prevalece el evento de mar de fondo, con olas de 1.8 a 2.4 metros de altura desde las costas de Chiapas hasta la costa de Sinaloa. Y actualmente la capital pues permanece con una temperatura agradable, 25 grados, una máxima de 32, 75% de potencial de lluvias. Comitán de Domínguez, 19 grados, una máxima de 25, con 85% de probabilidad de lluvias. En Villaflores, 25 grados, una máxima de 33, 85% de potencial de precipitaciones. Tonalá, la zona costa, 28 grados, una máxima de 34, con 70% de potencial de lluvias. Arriaga, por lo consiguiente, una máxima de 34, con una temperatura actual de 28 grados y un 70% de potencial de lluvias. Tapachula, la perla del Soconusco, 27 grados, una máxima de 33, con 70% de potencial de lluvias. Vamos a Mapastepec, 28 grados, una máxima de 33, 75% de potencial de lluvias. La zona norte de Chiapas, Pichucalco, 26 grados, una máxima de 32, 75% de probabilidad de precipitaciones. Y cerramos con Cintalapa, 25 grados actualmente y una máxima de 32 y 80% de potencial de lluvias. La Comisión Nacional del Agua informó que se formó la Depresión Tropical 1E en el Pacífico Mexicano. Es el primer ciclón tropical de la temporada en el Océano Pacífico y su centro se localiza a 2.335 kilómetros al suroeste de Cabo San Lucas, en Baja California Sur. La comisión señaló que el sistema no genera efectos en el país y debido a su distancia no amerita zona de vigilancia. Y bajo este mismo ámbito, la Organización Meteorológica Mundial confirma la llegada del Niño. Esto provocará fenómenos meteorológicos más extremos. Vamos con Victoria Fernández.
1: La Organización Meteorológica Mundial confirmó este martes que se están desarrollando las condiciones de El Niño en el Pacífico tropical. Además, la Agencia de Meteorología ve con preocupación que las temperaturas en ese océano estén 6 grados centígrados por encima de la media, que un fenómeno del Niño más severo pueda devastar comunidades vulnerables en todo el mundo. Así lo subrayó la secretaria general de la OMM, Celeste Saulo, en una rueda de prensa. Esta actualización es importante porque el Niño es uno de los principales factores que determinan los patrones meteorológicos y climáticos a nivel mundial. El calentamiento de los océanos aporta calor y humedad al sistema climático, lo que puede agravar los fenómenos climáticos extremos como las olas de calor y las lluvias torrenciales. Saulo recordó que el Niño se extiende mucho más allá de su origen en el Océano Pacífico, afectando a la agricultura, el suministro energético, el comercio, los recursos hídricos, las cadenas de suministro y los medios de vida en regiones enteras. Se refirió, por ejemplo, al impacto que tiene el calentamiento de las aguas en las pesquerías de Perú y Ecuador. Apuntó, sin embargo, que gracias a las previsiones tempranas se pueden adoptar medidas para reducir los riesgos y actuar antes de que los peligros se conviertan en crisis.
0: El río Sabinal, que atraviesa la ciudad de Tuxtla Gutiérrez, suele llenarse con gran rapidez durante la temporada de lluvias debido a una combinación de factores naturales y urbanos. Especialistas señalan que la cuenca recibe el agua de más de 20 arroyos y afluentes que desembocan en el cauce principal, lo que provoca que grandes volúmenes de escurrimiento lleguen en poco tiempo cuando se presentan estas precipitaciones intensas. Además, la urbanización ha reducido las áreas de absorción natural, acelerando el flujo de agua hacia el río. Expertos han advertido que durante las lluvias fuertes pueden generarse taponamientos por basura, sedimentos y otros residuos, lo que dificulta el paso normal del agua y aumenta el riesgo de desbordamientos en distintos puntos de la capital chiapaneca. Antes de irnos a la pausa, le doy a conocer lo que da de última hora la Secretaría de Medio Ambiente y Movilidad Urbana. Ayer, antes de darle el reporte, pues se activó la precontingencia ambiental aquí en la capital. Nuevamente tuvimos esta mala calidad del aire en algunos puntos del área metropolitana. Actualmente, pues a las lluvias que se registraron ayer en la tarde-noche, el panorama pinta distinto para este 3 de junio, ya que con reporte de las 7 de la mañana, el índice de aire y salud es buena. Hay buena calidad del aire en esta hora de la mañana aquí en Tuxtla Gutiérrez, por lo tanto, el nivel de riesgo es bajo debido a las partículas suspendidas PM2.5. Les repito, amanece Tuxtla Gutiérrez con buena calidad del aire en esta mitad de semana. Y con esta información vamos a nuestra segunda pausa, ya a las 7:53 en la capital.
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0: Estamos de regreso con más información, ya a las 7:56, 4 minutos antes de las 8 de la mañana. Vamos a la región costa. Autoridades municipales de Mapastepec llevarán a cabo una reforestación en el municipio en el marco del Día Mundial del Medio Ambiente. Laura de la O.
12: En el marco del Día Mundial del Medio Ambiente, que se conmemora cada 5 de junio, el Ayuntamiento Municipal de Mapastepec llevará a cabo una importante campaña de reforestación con el objetivo de fomentar el cuidado de los recursos naturales y fortalecer las acciones de conservación ambiental en el municipio. Las actividades se realizarán el próximo 4 de junio a las 9 de la mañana en las instalaciones del Hospital Rural de Mapastepec como parte de la Jornada Estatal de Reforestación, donde autoridades municipales municipales, instituciones y ciudadanía unirán esfuerzos para sembrar árboles y así contribuir a la recuperación de áreas verdes. En esta iniciativa participarán diversas dependencias y áreas relacionadas, por supuesto, con la protección del medio ambiente, entre ellas Fomento Agropecuario, de Educación Ambiental, el Departamento de Cuencas, el Área de Ecología y la Secretaría del Medio Ambiente, quienes coordinarán las actividades y brindarán orientación a los participantes sobre la importancia de la reforestación. Autoridades municipales destacaron que estas acciones buscan crear conciencia sobre la necesidad de preservar los ecosistemas, reducir los efectos del cambio climático, mejorar la calidad del aire y proteger las fuentes de agua que benefician a las comunidades de la región. Asimismo, hicieron un llamado a la población para sumarse a esta jornada, resaltando que la participación ciudadana es fundamental para contribuir pues a un entorno más saludable y sostenible para las futuras generaciones.
13: La reforestación se va a hacer el día 4 a las 9 de la mañana, ahí a las afueras del Hospital Rural de Mapastepec. Indiscutiblemente, cuando llueve, decimos, viene un desbordamiento y se lleva y empieza en la parte alta, porque ha habido una deforestación impresionante en zonas de áreas protegidas de las reservas.
12: Para Notinúcleo, Laura de la O.
0: 7:58, avanzamos con más información. Bueno, usted sabe que está esta ya la temporada de lluvias, lluvias intensas, donde se han registrado inundaciones e incluso la caída de rayos. Esto sucedió en el municipio de Pichucalco y es que la caída de un rayo provocó la muerte de 14 bovinos. Ocasionada por esto, le repito, el pasado 28 de mayo en el municipio de Pichucalco, mismo que será atendida mediante el seguro ganadero, luego del reporte realizado por un productor a la compañía de seguros Fancampo, Fanvida, así lo informó la Secretaría del Campo. Este tipo de eventos forma parte de los riesgos protegidos dentro del multirriesgo gratuito, un instrumento diseñado para fortalecer la capacidad de respuesta del sector pecuario frente a contingencias climáticas. Pues qué bueno, porque sí, pues era una gran pérdida tanto en lo económico como en lo material. Les repito, un rayo causó la muerte de 14 bovinos en Pichucalco. Sin embargo, este pues lamentable hecho será atendido por el seguro ganadero, así lo informó la Secretaría del Campo. Antes de irnos a la identificación oficial, les recuerdo nuevamente el movimiento que va a hacer el magisterio este miércoles aquí en la entidad, por si usted acaba de prender su radio. El magisterio va a realizar nuevamente la liberación de casetas con boteo para este miércoles 3 de junio. Serán dos casetas, la de Chiapa de Corzo y la de Ocosocuautla, en un horario de 9 de la mañana a 2 de la tarde. Les repito, es liberación, no es bloqueo. Están liberando las casetas, sin embargo, pues van a pedir una cooperación para los refrescos, ¿no? Para que no se cansen el magisterio en el boteo. Les repito, es la caseta de Chiapa de Corzo o Cosocuautla en un horario de 9 de la mañana a 2 de la tarde. Y con esta información vamos a la identificación oficial ya a las 8 de la mañana en punto.
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0: Estamos de regreso a las 8 de la mañana con un minuto. Avanzamos con más temas en el ámbito cultural. Rescatan la memoria de la primera mujer poeta de Tuxtla Gutiérrez, documentada en 1865. Los detalles en la sección cultural con Daniel Torres.
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14: La historia literaria de Tuxtla Gutiérrez guarda entre sus sombras un nombre que durante más de un siglo permaneció en el exilio de la memoria, Úrsula Espinosa Bustamante. Nacida en 1835 en una familia acomodada de la antigua Villa de San Marcos, Úrsula vivió en el corazón de lo que hoy es el centro de la ciudad, en predios que eventualmente darían paso a hitos como el Museo de la Ciudad. Fue, según investigaciones del cronista Eddie Maver Suárez Rodas, la primera mujer tuxtleca en romper el silencio de la época al presentar públicamente su su obra poética, un hito que el escritor Fernando Castañón Gamboa rescató años después bajo el título Una poesía del siglo XIX olvidada. El talento de Espinosa Bustamante se hizo notar con fuerza en diciembre de 1865, cuando la ciudad se paralizó ante el arribo del aeronauta Sabino Escarriola, quien llegó acompañado de un circo y un imponente globo aerostático, en un gesto de gran impacto cultural para la época. Úrsula no solo compuso un poema detallado en honor al aviador, con el que celebra el patriotismo y la belleza del paisaje chiapaneco visto desde el cielo, sino que también tuvo el protagonismo de coronar el aventurero con laureles en la Plaza Central. Aquellos versos, recitados por niñas de la localidad, sirvieron para demostrar que el ingenio local no tenía nada que envidiarle a las proezas extranjeras. A pesar de haber sido una voz activa y vanguardista, la figura de Úrsula se desvaneció conforme avanzaba el siglo XX, dejando un vacío en el registro de los pioneros culturales de la región. No fue hasta años después de su muerte, en 1907, que su labor fue recontextualizada como un eslabón perdido en la genealogía de la poesía femenina en Chiapas. Hoy, al exhumar su nombre de los archivos, la historia tuxtleca reconoce por fin a quien se atrevió a escribir sus versos sobre las nubes, devolviéndole su lugar como una de las mentes más lúcidas que caminaron por las calles empedradas de la capital en el siglo XIX, informó para Notinúcleo Daniel Torres.
0: Gracias, Dani. Con esta información vamos a una pausa, ya a las 8:04 en la capital.
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0: Ya estamos de regreso a las 8:06. Antes de avanzar con más información, les recuerdo que estamos en vivo en redes sociales. Ahí nos puede encontrar en Facebook y YouTube como Notinúcleo. En más temas del ámbito cultural, cine contra la violencia, llega el ciclo documental Mirador a 12 municipios de Chiapas. Daniela Grajales.
1: El arte y la cultura no son un lujo, son un derecho humano y una herramienta indispensable para arrebatarle espacios a la violencia en nuestras comunidades. Con este firme compromiso social, la Fundación Siembra Arte activará del 11 de junio al 15 de julio una cartelera itinerante por todo el estado. Jorge Bleschuber, presidente de la Fundación, nos habla sobre la importancia de garantizar el acceso libre a la cultura en la entidad.
2: Tenemos muchas fechas, muchas actividades, porque para nosotros es muy importante fomentar el arte y la cultura. Creemos y respetamos más que eso los derechos culturales, y parte y uno de los derechos culturales es esta cuestión del acceso a la cultura libre y gratuita.
1: Se trata del ciclo documental titulado Mirador, Historias sin Fronteras, el cual proyectará de forma totalmente gratuita 5 obras cinematográficas especiales como Ya me voy, Purgatorio y Me llamo King Tiger. Lo verdaderamente valioso de este esfuerzo social es su alcance. Llegará a 12 sedes alrededor de Chiapas, priorizando aquellos rincones olvidados por la industria comercial.
2: Aquí en Tuxtla Gutiérrez vamos a estar en el Museo de la Ciudad de Tuxtla Gutiérrez y también en Bugambilia Casa Taller, que está por la Calzada del Sumidero. En San Cristóbal vamos a estar en el Centro Cultural Carlos Jurado, en Tapachula, en el Centro Cultural Soconusco. También vamos a estar en Motocintla, Tuxtla Chico. Entonces sí, estamos tratando un poco aquellos lugares donde nunca va a llegar una sala comercial de cine llegar. Nuestro objetivo y nuestro compromiso es con ellos.
1: Además de estas sedes, el festival se extenderá a la Casa de la Cultura de Tecpatán, Comitán y la Independencia. Para los organizadores, la meta va mucho más allá del entretenimiento. Recuperar las casas de cultura locales y los foros independientes es una estrategia directa para reconstruir el tejido social y generar un frente común de gobernanza cultural compartida.
2: También es para nosotros muy importante que estos espacios están subaprovechados y que cada espacio que podemos recuperar es un espacio menos como generador de violencia. Uno de nuestros objetivos y nuestra forma de trabajar es esta cuestión de construcción de paz. Entonces, para nosotros también es muy importante ello.
1: La cita arranca este próximo 11 de julio. Para Notinúcleo, Daniela Grajales.
0: Gracias, Dani. Con más información del ámbito cultural, abren la convocatoria para la 28ª edición del concurso estatal del Ámbar aquí en Chiapas. Juan Jesús Toledo.
4: Marisol Urbina Matus, directora del Museo de las Artesanías en Chiapas, presentó la convocatoria para la edición 28 del concurso estatal del Ámbar, que para este año contará con una bolsa de total de premios de más de 300 mil pesos, distribuida a través de 33 reconocimientos. Artesanos y artesanas y una categoría infantil pueden participar en este concurso, a quienes expresó que tengan la confianza de participar, ya que esta organización es seria y contará con un jurado calificador a la altura de las circunstancias para reconocer a las mejores piezas que se presenten.
23: Bueno, este concurso tiene una bolsa de 350 mil pesos dividido en 33 premios de acuerdo a cada categoría. El registro de este concurso será, como ya les decía, a partir del día de hoy, 2 de junio, al 7 de julio. Y aquí en el Instituto Casa de las Artesanías será el único lugar, sede para el registro de estas piezas participantes. La premiación será el día 4 de agosto, también aquí en el Instituto, en el Salón de Usos Múltiples. Y tendremos una de todas las piezas ganadoras y no ganadoras aquí en el Museo de las Artesanías.
4: Algunas de las categorías para este concurso son talla, joyería, innovación y una categoría especial para grandes maestras y maestros del trabajo del Ámbar, así como un espacio para infancias. Informó para Notinúcleo Juan Jesús Toledo.
0: Cambiando de información, ya a las 8:10 lanzan nueva ruta aérea internacional Houston-Tuxtla Gutiérrez. Vamos con Carla Trujillo.
24: Durante la firma del convenio con United Airlines para el lanzamiento de la nueva ruta aérea internacional Houston-Tuxtla Gutiérrez, el gobernador Eduardo Ramírez Aguilar destacó que la visión estratégica del gobierno de la nueva era es concretar alianzas con autoridades aeroportuarias y el sector privado con el propósito de consolidar la conectividad de Chiapas con el mundo. Subrayó que este nuevo destino representa un paso trascendental para proyectar las actividades sociales, económicas y turísticas del estado hacia Estados Unidos. El mandatario sostuvo que este convenio, además de fortalecer la movilidad aérea entre Chiapas y Houston, Texas, traerá importantes beneficios debido a que más de 4.600 chiapanecas y chiapanecos viven o realizan actividades empresariales, educativas y de salud en ambas regiones. En este contexto, manifestó su interés en gestionar más proyectos que faciliten la conectividad aérea, entre ellos nuevas rutas hacia Tapachula, a fin de dinamizar la logística con países de Centroamérica.
5: Hay que conectar al mundo a Chiapas. No podemos perder esa oportunidad, que hay voluntad sin regateo alguno para seguir proyectando la parte turística, que es fundamental para nuestro estado. El turismo es una fuerte derrama que tenemos en cada región y en cada lugar que ofrecemos distintas cosas. Ofrecemos selva, zonas arqueológicas, pueblos mágicos, culturas originarias, gastronomía, música, folclor y todo un bagaje cultural que nos hace propio en nuestro estado.
24: Más tarde, acompañado de autoridades estatales, aeroportuarias y representantes del sector empresarial, el gobernador encabezó el tradicional cruce de chorros para inaugurar el vuelo de la ruta Puebla-Tuxtla Gutiérrez-Puebla, operado por la aerolínea Polaris. Para Notinúcleo, Carla Trujillo.
0: Un hombre identificado como Jorge N., que transportaba 100 paquetes de clorhidrato de cocaína ocultos en compartimentos adaptados dentro del vehículo en el que viajaba por el carril de vehículos pesados, fue detenido en Huixtla. Así lo informó la delegación estatal de la Fiscalía General de la República. Los paquetes fueron descubiertos luego de una inspección realizada a través de un equipo no intrusivo, mediante el cual las autoridades apreciaron una diferencia de densidades en los tanques de combustible, por lo que realizaron una revisión física que ayudó a la localización de los compartimentos ocultos con la droga. Personas con discapacidad piden que sus derechos dejen de ser promesas y se conviertan en acciones. Vamos con Víctor Pérez.
6: Integrantes de diversas organizaciones que conforman el colectivo de personas con discapacidad del estado de Chiapas denunciaron que continúan enfrentando barreras para acceder a servicios, espacios públicos y oportunidades laborales, por lo que pidieron que las leyes existentes se traduzcan en acciones reales. Durante una conferencia de prensa en Tuxtla Gutiérrez, los activistas señalaron que, pese a los acercamientos con autoridades, muchas de sus demandas siguen sin resolverse, situación que afecta a miles de personas con discapacidad en la entidad. Entre las principales peticiones destacan la creación de infraestructura accesible, transporte público incluyente, oportunidades laborales en los tres niveles de gobierno, educación inclusiva y una mejor atención en salud física y mental.
7: 14 organizaciones de personas con discapacidad. Lo que es el reglamento de la ley, ya hicimos una propuesta y ahorita está para que exista una respuesta de parte de ellos con relación al reglamento. La convocatoria, por decir, para nombrar al coordinador estatal. Ese coordinador estatal tampoco han sacado la convocatoria y en eso estamos esperando.
6: El presidente del colectivo, Jesús Calderón, recordó que tras la marcha realizada en diciembre se generó el compromiso de atender diversas solicitudes. Sin embargo, aseguran que hasta ahora los avances han sido limitados, por lo que decidieron volver a alzar la voz.
7: Es que ellos nos puedan apoyar, aperturar también en el sentido de ser incluyentes, ser empático con cada uno de nosotros para salir adelante. Recordemos que las personas con discapacidad la tenemos en casa, está mamá, está papá, abuelo o abuela, que ya es una persona con discapacidad. Y lo que deseamos más que nada al hacer una rampa, que sea una rampa de acuerdo a las normas de accesibilidad para que no tenga dificultad las personas que están utilizándola.
6: Los integrantes también manifestaron preocupación por la falta de atención especializada para personas con autismo, TDAH, dislexia, depresión, ansiedad y otras condiciones neuropsicológicas, señalando que muchas familias enfrenta solas estas situaciones ante la escasez de servicios especializados.
7: De acuerdo al INEGI del 2020, hay 670.314 personas con discapacidad. Estamos hablando de discapacidad severa y discapacidad como limitación, ¿sí? Y en Tuxtla Gutiérrez estamos hablando de 79.977 para ser exacto, ¿sí? Eso es el número de personas con discapacidad que existe de acuerdo al INEGI 2020.
6: Actualmente 14 organizaciones participan en este movimiento que busca sumar a más colectivos y asociaciones para fortalecer la defensa de los derechos de las personas con discapacidad y lograr que sus necesidades sean escuchadas por las autoridades. Los activistas insistieron en que la inclusión no debe quedarse en discursos, sino reflejarse en políticas públicas, infraestructura y servicios que permitan una participación plena y digna dentro de la sociedad. Para Notinúcleo, Víctor Pérez.
0: Gracias, Víctor. Vamos a temas de carácter nacional. México atraviesa una dinámica migratoria sin precedente en 2025. El 51% de los migrantes eligió al país como su destino final. Vamos a conocer el panorama nacional con Elena Zúñiga.
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9: La resistencia de millones de mexicanos a registrar sus líneas celulares continúa creciendo a pocas semanas de que concluya el plazo establecido por las autoridades. De acuerdo con una investigación, alrededor de 3.26 millones de usuarios podrían quedar desconectados debido a que, pese a conocer el procedimiento, han decidido no realizar el trámite por desconfianza sobre el manejo y protección de sus datos personales. Datos recientes indican que el avance del padrón aún es limitado. A finales de abril, apenas 2 de cada 10 usuarios habían completado el registro, mientras que en mayo todavía permanecían sin registrar más del 80% de las líneas móviles del país. De acuerdo con el INEGI, en la década que va de 2015 a 2025, el nivel de satisfacción de la ciudadanía respecto a los servicios que recibe de agua potable no ha tenido prácticamente variaciones. El promedio de las mediciones bienales que hace el instituto muestra que solo el 52.9% de quienes tienen 18 años o más están algo o muy satisfechos con el servicio mencionado. Las entidades donde, según el INEGI, se registra un mayor promedio de satisfacción en el periodo mencionado son Nuevo León, Baja California, Guanajuato, Querétaro y Sinaloa. En el extremo opuesto, las entidades con menor nivel de satisfacción son San Luis Potosí, Zacatecas, Chiapas, Oaxaca, Tabasco y Guerrero. El gobierno de México busca fortalecer las acciones de análisis, inteligencia y prevención relacionadas con lavado de dinero, contrabando y otras actividades ilícitas vinculadas con la entrada y salida de mercancías del territorio nacional. A través de un convenio de colaboración interinstitucional entre la Unidad de Inteligencia Financiera y la Agencia Nacional de Aduanas de México, el acuerdo se centra en robustecer los mecanismos de intercambio de información, coordinación operativa y desarrollo de capacidades institucionales en materia de prevención y combate a conductas ilícitas vinculadas con el comercio exterior, según un comunicado de la Secretaría de Hacienda y Crédito Público. El secretario de Salud, David Kersenovich, informó que el gobierno de México avanza en la estrategia nacional para combatir el dengue mediante el desarrollo y evaluación de 2 vacunas que buscan fortalecer la prevención de esta enfermedad transmitida por el mosquito Aedes aegypti. Uno de los principales objetivos es reducir en un 50% los contagios de dengue mediante acciones de prevención, vigilancia epidemiológica y vacunación. Entre enero y mayo de 2026 se han confirmado 2.136 casos totales de la enfermedad y 4 fallecimientos. La Organización Internacional para las Migraciones señaló que México atraviesa una dinámica migratoria sin precedente, dada por una fuerte caída en el cruce irregular de personas migrantes, de 1.2 millones de eventos en 2024 a 155.730 en 2025, y por un aumento en el retorno de connacionales al país. Un informe del organismo señala que en 2025, 8 de cada 10 personas migrantes llevaban más de 6 meses en México, y que 51% ya ve al país como su destino final, casi el doble que al cierre de 2024. Además, el año pasado se registraron 160.192 eventos de connacionales retornados desde Estados Unidos. Hasta aquí este recorrido a través del territorio nacional, informó para Notinúcleo Elena Zúñiga.
0: Gracias, Elena. Vamos a una pausa, ya a las 8:20 en la capital.
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0: Ya estamos de regreso, ya casi en la recta final de esta primera emisión de Notinúcleo en cadena estatal. Avanzamos con más temas del ámbito nacional. La quema de gas en los mecheros de Pemex, ubicados en el campo Agave, comenzó a generar afectaciones en plantaciones de plátano allá en Teapa, Tabasco. Vamos con Felipe Rosales.
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25: De los mechones en el sector Agave, el presidente municipal de Teapa, Miguel Ángel Contreras Verdugo, señaló que están teniendo constante comunicación con las autoridades estatales a través de la Secretaría de Medio Ambiente y Desarrollo Sostenible, así como Petróleos Mexicanos, para evitar la situación de riesgo a la población de dicho municipio. Al ser entrevistado, pues señaló que hoy por la mañana tuvieron una situación anómala, pero que por fortuna no fue de riesgo para la población, más sin embargo que lo reportaron a las autoridades petroleras para saber qué estaba pasando, y estos recibieron una constatación que dieron a conocer a la población a través de un comunicado de prensa, donde se señaló que la nubosidad que se presentaba por las mañanas pues tenía que ver con las actividades de los mechones del agave, pero que no eran de riesgo.
26: Es que pongan un sistema de enfriamiento para que todo ese líquido que lleva el gas lo pueda manejarse a otra temperatura. Me decían ellos, más o menos anda sobre los 60 grados centígrados, ahorita esa temperatura ronda sobre los 80, entonces ya ellos logrando este sistema de enfriamiento, bueno, va a minorar muchísimo el desfogue y desde luego la afectación va a ser menor, ¿no? Dos mechones. Y bueno, ahí se van a hacer unos apagones provisionales. Pues también hay que entender que es una producción que no puede parar, ¿no?
25: Reportando desde diferentes latitudes de nuestra ciudad, Felipe Rosales.
0: De Tabasco vamos al ámbito internacional. El 90% de los corales podría verse afectado para el 2050, esto a causa del calentamiento global, así lo advierte las Naciones Unidas. Los pormenores, una vuelta por el mundo con Daniel Torres.
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0: Para el 2050, esto a causa del calentamiento global, así lo advierte las Naciones Unidas. Los pormenores, una vuelta por el mundo con Daniel Torres.
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0: fueron sofocados tras una dura represión que causó la muerte de 3.117 personas, según el recuento oficial. La Organización Sanitaria Mundial donará aproximadamente 60 millones de dólares a Moderna y otros dos grupos para acelerar el desarrollo de vacunas contra el ébola, el virus mortal que ha asolado el este de la República Democrática del Congo. El brote ha provocado 282 casos confirmados, incluidas 42 muertes y alrededor de 1.100 casos sospechosos, según los Centros para el Control y la Prevención de Enfermedades de África y la Organización Mundial de la Salud. Al menos 55 personas murieron en una explosión en una aldea de Myanmar que, según un ejército rebelde, fue causada por la explosión accidental de materia almacenado para su uso en la minería. El Ejército de Liberación Nacional, que actualmente mantiene un alto al fuego con el ejército de Myanmar y controla la aldea cercana en la frontera con China, informó de víctimas mortales, sin precisar cuántas. De acuerdo con medios oficiales, informaron que al menos 55 personas habían muerto, entre ellas 25 mujeres y 30 hombres, y que decenas más resultaron heridas. El Día Mundial de los Arrecifes pone el foco sobre unos ecosistemas de los que dependen la vida marina y millones de personas, en un momento en que hasta el 90% de los corales podría haberse afectado hacia 2050, si el calentamiento global llegara a 1,5 grados centígrados, de acuerdo con la Organización de las Naciones Unidas. La magnitud ecológica de esos sistemas contrasta con su tamaño. Los arrecifes coralinos cubren menos del 1% del océano y son hogares de alrededor del 25% de todas las especies marinas conocidas. Según la Universidad de Burgos, la ONU los define como el ecosistema con mayor biodiversidad del océano. La crisis de accesibilidad a la vivienda sigue agravándose en España. Durante 2025, el esfuerzo económico que deben realizar los españoles para alquilar una vivienda alcanzó un nuevo récord. El 50% del salario bruto medio se destinó al pago de alquiler, frente al 47% registrado en 2024, según el estudio. El incremento de los precios del alquiler volvió a superar ampliamente la evolución de los salarios, mientras los sueldos ofertados crecieron apenas 1% durante el último año. El precio de la vivienda en alquiler aumentó 6,9%, situándose en 14.021 euros por metro cuadrado al mes. Hasta aquí este recorrido por el mundo, informó para Notinúcleo Daniel Torres.
1: Cinco muertos por una explosión en una planta aeroespacial de Corea del Sur. Vamos con un reporte Euronews.
2: Explosión en una planta aeroespacial de Corea del Sur. Los bomberos informaron el lunes que al menos cinco personas murieron y otras dos resultaron heridas, sin proporcionar más detalles. La planta es operada por una empresa que produce armas, sistemas de artillería y componentes aeroespaciales. El director ejecutivo de la compañía señaló que el estallido pudo haber ocurrido durante el proceso de limpieza relacionado con la producción de propulsores para cohetes. Argumentó que durante este proceso podrían quedar materiales explosivos en las herramientas y existe un procedimiento para eliminar y limpiar esos residuos, por lo que se presume que el accidente ocurrió durante esta etapa.
1: Casi al cierre, le informo, se llevó a cabo la instalación del taller permanente de inteligencia artificial aplicada a la enseñanza de lenguas, esto en la Escuela de Lenguas Campus Tapachula de la Benemérita Universidad Autónoma de Chiapas, una iniciativa orientada a fortalecer la innovación educativa y el desarrollo de competencias digitales en docentes y estudiantes. La encargada de la dirección de la Escuela de Lenguas Campus Tapachula, María Magdalena Escobar Mendoza, dijo que mediante este taller se busca impulsar el conocimiento de competencias pedagógicas, digitales y críticas de estudiantes y docentes en la aplicación de herramientas de inteligencia artificial para la enseñanza y aprendizaje de lenguas modernas. Como parte del programa Calles Felices, el presidente Ángel Torres dio el banderazo de inicio a los trabajos de pavimentación de la calle Leo en la colonia Gabriel Gutiérrez Cepeda, esto como parte de este programa. En otro momento, acompañado de vecinas y vecinos, el alcalde capitalino puso en marcha los trabajos de pavimentación de la calle Moctezuma entre las avenidas Tlatelolco y Cortés en la colonia La Azteca, donde el programa Calles Felices hará realidad una de las demandas más sentidas de las familias. Por último, al encabezar una reunión de trabajo con integrantes del gabinete legal, organismos descentralizados y desconcentrados del Ayuntamiento de Tapachula, el presidente municipal Yamil Melgar Bravo hizo un llamado a redoblar esfuerzos, fortalecer la coordinación institucional y mantener una política de trabajo basada en la transparencia, la rendición de cuentas y los resultados para la

0: ciudadanía. Durante el encuentro, el alcalde reiteró que la transformación de Tapachula requiere del compromiso permanente de todas las áreas de gobierno, privilegiando el trabajo en equipo, la cercanía con la población y la atención eficiente de las necesidades más apremiantes del municipio. Y antes de despedirnos, les dejamos esta cápsula del Mundial 2026 para conocer más detalles de esta justa de fútbol.
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2: Zinedine Zidane es sinónimo de elegancia. El francés brilló en los mundiales con personalidad y una clase envidiable.
3: En 1998, con 26 años,
2: levantó el trofeo en su país. La final fue ante Brasil y el número 10 marcó un doblete, con lo que impulsó a su equipo a levantar su primera Copa del Mundo. Zizou consiguió el Balón de Oro y el premio de la FIFA al mejor jugador del año en ese mismo 1998. El ex Juventus y Real Madrid también disputó los mundiales de Corea-Japón 2002 y Alemania 2006. A pesar de no ser su rol, Zidane marcó 125 goles en su carrera, aunque será más recordado por la magia que dejó en el terreno de juego.
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0: Y con esta información ya nos pasamos a retirar de esta primera emisión de Notinúcleo. Antes, les recuerdo, pues si usted va a transitar en las carreteras de del estado, va a haber movimiento por parte del magisterio. Únicamente van a liberar, no van a bloquear, van a liberar las casetas con boteo, las casetas de Chiapa de Corzo, Ocoso, Cuautla, en un horario de 9 de la mañana a 2 de la tarde para este miércoles. Repito, son dos casetas donde van a pedir pues este famoso boteo el magisterio. Es la caseta de Chiapa de Corzo y la de Ocoso, Cuautla, para esta mitad de semana, para que tome precauciones. Con esto llegamos al final de esta primera emisión de Notinúcleo en cadena estatal. Muchas gracias a usted por el favor de su sintonía a lo largo de estos 60 minutos con lo mejor de la información local, estatal, nacional e internacional. Domingo de Asís en los controles técnicos, Daniel Torres a cargo de las plataformas digitales, en la dirección de noticias, licenciado José Ovilla. Soy Alexander Pérez y mañana jueves tenemos una cita a partir de las 7:30 de la mañana en la primera emisión, hoy a las 2:30 a la segunda y a las 8 de la noche la tercera emisión de Notinúcleo. Que tenga usted un excelente miércoles.

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35: ¿Ya checaste tarjeta? Son las 8 con 36 minutos.
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5: De acuerdo con las primeras estimaciones, alrededor de 25.000 estudiantes no acudieron a clases este lunes, ya que unas 20.000 escuelas cerraron sus puertas a consecuencia del paro magisterial convocado por la Coordinadora Nacional de Trabajadores de la Educación, la CENTE. En Tuxtla Gutiérrez, las afectaciones ya se dejaron sentir debido al plantón indefinido en el primer cuadro de la ciudad. Empresarios y padres de familia han externado su desacuerdo y preocupación por el movimiento que afecta a la educación de miles de niños y jóvenes chiapanecos, a la par del daño a la economía del sector comercial, que ha visto disminuir sus ventas. El llamado a las autoridades y a las dirigencias sindicales es unánime: privilegiar el diálogo para liberar las vialidades y garantizar el retorno a las aulas de miles de alumnos que una vez más se quedan sin clases a casi un mes de que concluye el ciclo escolar 2025-2026. Y es que los profesores de la CENTE insisten en la instalación de una mesa de negociación con la presidenta Claudia Sheinbaum para demandar la abrogación de la ley del ISSSTE 2007 y de la reforma educativa. Una vez más, miles de niños y jóvenes chiapanecos pagarán el costo de un conflicto que parece no encontrar salida en el corto plazo. Hasta el siguiente comentario.
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9: Buenos días, 8 de la mañana con 45 minutos a través de esta frecuencia modulada del 90.3 FM La Grande, ¿a poco no? Oigan, vámonos con Mark Anthony. ¿Y esto qué dice ahora quién? En esta frecuencia modulada te saluda tu servidor DJ Mingo hasta las 10 de la mañana. Para que no te me desconectes, para que estés acá conectado con nosotros en sintonía. Para que estemos bien platicones, para que estemos ahí complaciéndote ese tema, esa rola, esa canción que te guste. Por supuesto, tiene que ser guapachosa, bailadora. Para que mi queridísima Caro se ponga a chambear rudo y macizo, ¿eh? Así que bueno, todos aquellos que andan chambeando, trabajando, laborando en esta mañana, muy buenos días, ya es miércoles 3 de junio. Dicho de Mingo te saluda. 8 de la mañana con 46 minutos.

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1: ¿Ya checaste tarjeta? Son las 8 con 51 minutos.
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Vámonos con The Mexican Ska. Y esto es Maldita Vecindad y los Hijos del Quinto Piso. Pachuco. A través de la Grande 90.3 FM. 8 de la mañana ya con 54 minutos. Buenos días, buenos días, buenos días. Despiértense. Si es que andan dormidos, si ya están chambeándole, vámonos a darle con

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4: Llegó papá. Ahí viene Rosolito, Rosolito, viva el merengue, viva el merengue.

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2: 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Son las 9:01.
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4: En días recientes, la Procuraduría Federal de Protección al Ambiente, conjuntamente con la Guardia Nacional, la Secretaría de Marina y la Fiscalía General de la República, desplegó un macro operativo contra el tráfico de aves silvestres en la costa de Chiapas. Fue en puntos de revisión ubicados en carreteras y brechas de Pijijiapan, Mapastepec, Tonalá y Tapachula. Zonas identificadas como críticas por el tránsito de polluelos de loros, pericos y guacamayas que proceden de la región y de Centroamérica rumbo al mercado del centro del país. El operativo responde a la temporada de mayor extracción de citácidos, que va de febrero a mayo, época que los traficantes aprovechan para extraer las aves de sus nidos, porque en esta etapa es cuando pueden transportarlas y venderlas con más facilidad. A pesar de que todas las especies de loros y guacamayas están protegidas por la NOM 059 y consideradas en peligro de extinción, se siguen comercializando ilegalmente. En los filtros instalados, las autoridades detectaron vehículos particulares y transporte público que llevaban cajas y costales con decenas de ejemplares hacinados, sin documentación que acreditara su legal procedencia. Tráfico de fauna silvestre es un delito federal que se castiga con cárcel. Hasta el siguiente comentario.
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4: Ahí viene Cristian Nodal con el cumbión dolido. A través de esta frecuencia modulada del 90.3 FM, 9 de la mañana con 7 minutos. Aquí andamos con ustedes. Ahí viene el Toñis.

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1: 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Son las 9 con 11 minutos.
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1: 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Son las 9 con 15 minutos.
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¿Qué onda, mi Paquito? Mamá, soy Paquito, sintonizándonos a través de la grande 90.3 FM. Dice desde La Irosa, escuchándonos. Sobres, carnal inígeno. Vámonos con Rymix, Grupo G, La Inconforme. 9 de la mañana con

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1: Bueno, pues ahí va el saludo para mi ex. Dice por acá, dice como que algún locutor de La Grande anda dolido. Y vamos a seguir, pongan saludos a mi ex, ¿sabe? Edwin Luna y la Tracalosa de Monterrey.
2: La que dijo que...
1: Ahí está pues, mi hermano, tu saludo para tu ex. Ah, no te digo, mamá, soy Paquito. Hasta la irosa se va esto.

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1: 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Son las 9 con 21 minutos.
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1: Es hora de ponerse a trabajar. Son las 9:26.
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0: Oigan, con esta canción dice: hola DJ Mingo, bendecida mañana, un abrazo, beso, papacho, guapo, chulo, precioso, hermoso. Ah, no, eso no dice, ¿eh? Dice, a ver si nos complaces con algo de para bailar, de 5 de té. Te escuchamos aquí en Vida Mejor. Por cierto, está muy rico el clima. ¿Quién le dice? Ah, el clima. Ah, sí, cierto. Está chido, está guapachoso el clima, ¿no? Así que, pues vámonos entonces con este temazo de nuestros hermanos de Tropicalísimo Apache 5 de T. A través de la grande 90.3 FM, te andamos saludando con toda la buena vibración del mundo mundial desde la ciudad capital de Tuxtla Gutiérrez, Chiapas, México. Donde estamos emitiendo en el 90.3. Pero también recuerden que andamos a través de www.radionucleo.com y la aplicación de Radio Núcleo. Así que vámonos, 5 de T, Tropicalísimo Apache, 9:28.

0: Y en la Bienestar Social Indígena, ¿cómo se baila mi oso de Abby? Por ahí escuchándonos el buen oso de Abby. Todo el abandono de la Bienestar Social también. Allá en Santa Bárbara Indígena. 9:31, vámonos un corte. Retornamos con más buena música a través del 90.3 FM La Grande Pocono.
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2: Es hora de ponerse a trabajar. Son las 9:32.
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4: Buenas tardes. ¿Me puede poner una canción?
5: Buenas tardes, señorita. Claro que sí. ¿Cuál canción sería?
4: ¿Me puede poner esa que dice El perro de cuerda?
5: El perro de cuerda, señorita. Esa no la tenemos en la programación. ¿Cuál será esa del perro de cuerda?
4: Sí, pues yo siempre me la echan.
5: ¡Ah, caray, señorita! El perro de cuerda. Viene a mi mente el perro de cuerda, pero no me da mi cabeza cuál es. ¿Cómo dice, señorita? Dígame usted una frase del perro de cuerda.
4: Es esa que dice así, me gusta bien harto. Perro de cuerda, nadie es perfecto y tú lo verás.
6: Pero recuerda, nadie es perfecto y tú lo verás.
4: ¡Esa mera!
7: Bueno, pues después de ese chistorín, que anda bien chistoso el carne alienígeno, Usted sabe, ¿no? Oigan, por acá también vamos a mandar saluditos para la Ruta 24 que va a fraccionamiento en Las Águilas. Dice especialmente para el Sisiriskis. ¡Ahí te hablan, Sisiriskis! Ahí en la 2405 tirando barrio de parte de Minde. La Chapis. Dice besitos para ti. ¿Y para los demás no? ¿O qué rollo? Vámonos entonces con los Bookies, tu cárcel. 9:39. Dicho, Domingo te está saludando. Buenos días.

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3: Es hora de ponerse a trabajar. Son las 9:43.
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6: Oigan, hermanas, antes de que entre la otra canción, falta una chica que me diga, de esas no, porque también es pa' ellos. ¿Sí o no? Vámonos con Paquita, la del barrio. Rata inmunda. Rata de dos patas. Animal punzón. Vámonos ya con Paquita, la del barrio. Rata de dos patas. 9:43. Buenos días.

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1: 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Son las 9 con 47 minutos.
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4: Ya, mejor vamos a bailarlo porque ya andan muy románticos. Stay on the world, ¿eh?

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1: 1, 2, 3, 4, 5, 6, 7, 8, 9, 10. Vámonos ya con Frontera. No se va, no se va. En esta mezcla, maestro. Oigan, por acá, déjame mandar saludos para toda la bandona que anda sintonizándonos. Dice, hola, amiguito. Dice, bueno, espérame, ahorita le regreso. Espérate, carnal, espérate, carnal. Dice, hola, amiguito, buenos días. Si me puedes poner un repaso, una rolita. Hoy la vi pasar y ya no alcanzo a poner las hermosas. Saluditos desde Totolapa. Saluditos por allá. Ahí te la voy a poner al ratito si te conectas a las 6 de la tarde, ¿vale? Y si no, mañana te la ponemos, pero me recuerdas. Porque también nos pidieron otra canción, algo romanticón. Dice, la cebolla solo falta que diga le tené. Ah, no te digo, hermano. Oigan, por acá también saluditos. Hola, mi Ana, ¿cómo estás, Ana? Anita, ya está en el kilómetro 4. La mojarrita está presente también. ¿Por qué anda Anita escuchándonos? Dice una rolita, también te la debo, hermosa. Pero por acá, ahí te la vamos a poner, ratón vaquero, ¿vale? Dice, ¿cómo ya no se va? Es que ya me voy. Ya me voy porque ahí viene mi queridísima Steffi, ¿vale? De todos modos, ahí nos estamos pendientes. Saludos a toda la banda que anda allá por los Tijuanas. Ah, es que ya anda la banda locochona. Ya anda la banda locochona. También por acá dice, te mandé un mensaje. Dice, todos los que andan sintonizándote también, abrazos. Sobres, Iguana Rana. Por acá dice, saluditos. Ya que ando muy románticos. Ya pusimos algo de la mafia, hermosa, ¿eh? Hace ratito. Dice, te escuchamos aquí en el kilómetro 4. ¡Ánimo, Anita! Bonito día igualmente para ti. Así que bueno, vámonos. Nos

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10: Ya me lo voy, gracias. Saludos hasta toda la banda de allá de Villaflores. Aquí algo para cerrar con los hijos del pueblo. Ya que cita. Vámonos, adiós, que tengan una excelente mañana. Nos escuchamos al rato de la tarde. Ahí si se conectan en la tarde, ahí les pongo los que nos faltaron hace ratito, Mientras aquí los dejo con los hijos del pueblo. 9:55, ahí se quedan. ¡Hora, Chava Flower! ¡Milagro! Ahí viene mi amiguis, Adiós. Chao, bye. Abrazos. ¡Súbele, mi buen Ray! ¡Súbele, Ale! ¡Adiós! ¡Saluditos! ¡Ya sí! Allá está el Cocó, voy a ir por el centro.

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2: ¿Qué tal? Muy buenos días, bienvenidos al corte informativo de la hora. Durante la firma del convenio con United Airlines para el lanzamiento de la nueva ruta aérea internacional Houston-Tuxtla Gutiérrez, el gobernador Eduardo Ramírez destacó que la visión estratégica del gobierno de la nueva era es concretar alianzas con autoridades aeroportuarias y el sector privado, con el propósito de consolidar la conectividad de Chiapas con el mundo. También le comento, la Comisión Nacional del Agua implementa un programa de tecnificación de 2.500 hectáreas de Chiapas con una inversión estimada en 140 millones de pesos, en beneficio de más de 140 mil familias productoras del campo. Por último, le informo, autoridades de Estados Unidos investigan a los gobernadores de Sonora, Alfonso Durazo, y de Tamaulipas, Américo Villarreal, por presuntos vínculos con organizaciones del crimen organizado, de acuerdo con información difundida por el diario Los Angeles Times y retomada por diversos medios internacionales. El reporte señala que ambos mandatarios estatales habrían sido objeto de indagatorias federales estadounidenses relacionadas con actividades del narcotráfico. Hasta acá el corte informativo. En la producción, Stephanie Sánchez. Se despide de ustedes, Alexander Pérez.
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1: Ya son las 10 de la mañana con 10 minutos. Buenos días, ¿cómo estamos a través de la grande Apocono? Yo soy Steffi Sánchez y gracias por acompañarnos a través del 93 en este miércoles y junto de semana. Ay, qué riquiqui. De verdad, gracias al gran arquitecto, al creador del universo, a que tengamos que darle las gracias, porque el día de hoy amanecimos con una temperatura bastante agradable en la ciudad capital, riquiqui. Así bien, bien sabrosa. Bien deliciosa. Ay, qué envidia para quienes tienen ya su abrigo de San Marcos todavía. Y no ha guardado las chamarritas de tigre, cosas así, porque como que sí, en la madrugadita como que está un poquito fresco. Pero lo que sí es que nosotros sentimos toda la buena vibra el día de hoy. La música que a ti te gusta, para que te digas, pues, qué canción el día de hoy me va a hacer estar de buen humor. Qué canción el día de hoy me va a conectar con, pues, con esas circunstancias para empezar un buen día. Y nos haznos llegar tus mensajes al 961-61-50990 y haznos parte de esta importante situación. Vámonos con música. Temperatura en Tuxtla Gutiérrez, 29 grados centígrados. Vámonos con más. Ya son las 10 de la mañana con 11 minutos. Vámonos con algo de Marco Antonio Solís, el Buki. Esta canción se llama ¡Ay, amor! Ya son las 10 con 11 minutos. La venia bendita a través de la grande.

De la mañana con 15 minutos, no olvides, estamos en cuenta regresiva para el Gran Mundial 2026. Estamos muy emocionados. Muchísimas gracias a quienes están, pues ya preguntando acerca de Steffi, cómo va a estar la dinámica. Quiero ser parte de los ganadores, quiero ser parte también de esta nueva edición. 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Vámonos con más música. Son las 10 de la mañana con 17 minutos. Por acá me piden una canción que se llama Ave Cautiva. ¿Cuántas veces no hemos encontrado en nuestro alrededor muchas aves cautivas? O aves, por decirlo así, en jaulas de oro. Vámonos con música. Regresamos con más. Recuerda que sigues a través de La Grande. ¿A poco? ¿A poco no?

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Somos Elen Ramírez, gracias. Y saludos a mis buenos amigos de las diferentes rutas que nos están escuchando a través de la Grande, ¿a poco no? Vamos a ponernos un poquito romantiquiquis en esta mañana. Y qué mejor que escuchar algo de los Abscons. Ya son las 7 de la mañana con 28 minutos. Esta canción que de seguro usted la ha escuchado en múltiples versiones, pero nada como los Abscons. Vámonos con música, son las 10:29. Seguimos con más a través de la Grande, ¿a poco no?

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0: son las 10 de la mañana con 38 minutos. Escuchamos a Cristian Nodal, que por cierto hay muy buenas reseñas del concierto que tuvo en la Plaza de Toros La México, donde incluso salió Ángel Aguilar, y bueno, dicen que fue mucha euforia, pero que sí, que el chico canta, tiene muchísimo talento, y esperan que ese 2026 pues se recupere de todas las circunstancias que ha pasado. Oigan, ya son las 10 con 39 minutos. Por cierto, tenemos saludos para los amigos que nos escuchan en San Cristóbal de las Casas. Muchísimas gracias, le mando un fuerte abrazo a quienes están en sintonía con nosotros hasta este terruño bendito. De verdad, más con este clima, si aquí está fresco, no me quiero imaginar allá, delicioso. También un saludo a los amigos que nos escuchan en San Fernando, Chiapa de Corzo, allá en Berriozábal. Muchísimas gracias. En Calmacoita, que vamos ganando. Y de todos los lugares aledaños, Jiquipila, Cintalapa, que nos da la oportunidad de entrar hasta lo más íntimo de su hogar. Muchísimas gracias. Asimismo, te recordamos que estamos ya a un pasito de mundial, pero un pasito. Y tú puedes ser parte de los ganadores, de quienes estén como parte esencial de ese programa Núcleo Sport Mundialista. Recuerda que vamos a tener pues grandes situaciones muy interesantes, y tú vas a enterarte de todo lo que pasa en este mundial. Tenemos mensajes. ¿Qué nos dicen la banda? Me dicen por acá: buen día, Steffi. Porfa, Agonía de Yuridia. Con mucho gusto, un momento más. Me dice: buenos días, Steffi. Dios la bendiga. Por favor, poner la canción Adoro. La calle en que nos vimos. ¡Ay! Yo que sí. Con mucho gusto. Ya son las 10 con 40 minutos. Te recordamos también que estamos a través de redes sociales como La Grande del Sureste. 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Entérate de todo lo que tenemos. Y sobre todo disfruta del 93. Vámonos con música y regreso con más. Recuerda que sigues a través de La Grande. ¿A poco no?
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música, son las 10:44. Oigan, voy a aprovechar para poder saludar a mi buen amigo, el Diamante Negro, el Black Diamond, que en sintonía con nosotros. Vas saliendo de Tuxtla Gutiérrez a Villaflores. Muchas bendiciones para ti, corazón. Que tengas un trayecto en tiempo y forma. De verdad, este que es un rey del camino. Ay, este muchachón, que aparte de guapo, bien trabajador, ¿eh? Mi querido Diamante, un fuerte abrazo. Vámonos con música. Ya son las 10:44 a través de La Grande.

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2: En días recientes, la Procuraduría Federal de Protección al Ambiente, conjuntamente con la Guardia Nacional, la Secretaría de Marina y la Fiscalía General de la República, desplegó un macro operativo contra el tráfico de aves silvestres en la costa de Chiapas. Fue en puntos de revisión ubicados en carreteras y brechas de Pijijiapan, Mapastepec, Tonalá y Tapachula. Zonas identificadas como críticas por el tránsito de polluelos de loros, pericos y guacamayas que proceden de la región y de Centroamérica, rumbo al mercado del centro del país. El operativo responde a la temporada de mayor extracción de citácidos, que va de febrero a mayo, época que los traficantes aprovechan para extraer las aves de sus nidos, porque en esta etapa es cuando pueden transportarlas y venderlas con más facilidad. A pesar de que todas las especies de loros y guacamayas están protegidas por la NOM 059 y consideradas en peligro de extinción, se siguen comercializando ilegalmente. En los filtros instalados, las autoridades detectaron vehículos particulares y transporte público que llevaban cajas y costales con decenas de ejemplares hacinados, sin documentación que acreditara su legal procedencia. Tráfico de fauna silvestre es un delito federal que se castiga con cárcel. Hasta el siguiente comentario.
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8: Son las 11 en punto.
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1: Son las 12 de la mañana con 5 minutos. Buenos días, ¿cómo estamos en este miércoles interita de semana? Vámonos con más música, yo soy Steffi Sánchez y gracias por acompañarnos a través de La Grande. Escuchamos algo de Camilo y el Grupo Firme y nos vamos ahora con algo de La Fiera de Ojinaga. Ya son las 12 con 5 minutos, buenos días.

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2: Son las 11:12, bota. Oigan, ya son las 11:12, no olviden que estamos en pleno mundial, estamos unos cuantos pasitos para que el mundial se desarrolle y con ello también tengamos información bastante interesante acerca de los partidos, de todos los detalles y bueno, todo el gran equipo de la familia Radio Núcleo, pues obviamente presentes en los mejores momentos y por supuesto, qué mejor que los eventos históricos y futboleros del mundo. Oigan, ya son las 11:12, así que ahí les encargo. Tengo saludos, por acá me dicen que nos saludan desde Cintalapa de Figueroa. Gracias, corazón. Nos piden una canción, la de Tiroteo Remix de Mor Sergi y Robo Alejandro. Si nos da tiempo la ponemos, sale corazoncito hermoso. También por acá saludamos a mi comadrina Alejandrina y también a mi compadrito Rayito, quienes tenía en sintonía con nosotros, que andan ahí. ¿Qué canción quieren? ¿Qué canción les pongo para que se pongan a bailar? Muchísimas gracias también por acá. Saludos a mis buenos amigos que se reportan desde una importante empresa refresquera. Gracias. Les mandamos un fuerte abrazo. Mientras tanto, vámonos con música y vamos a saludar a Doña Betty, que en sintonía con nosotros. Me dijo, yo quiero una canción para ponerme a bailar. Así bien coquetona. Ay, esta canción, no sé, tengo un amor-odio con esta canción. Les voy a confesar. Me encanta, pero también, ay, la odio, pero me gusta. Vámonos con música. Ay, Doña Betty, mueve usted el chiquis triquis. Ya son las 11:14.

doña Betty, espero que no se haya cansado con esa canción del chiquitriqui. ¿Es chiquistriqui o chiquitriqui? No sé, pero termina en triqui. Oiga, vámonos con más música. Son las 12 con nada más y nada menos que 17 minutos. Muchísimas gracias a quienes están en sintonía con nosotros. Por aquí me están pidiendo una canción. Con muchísimo gusto. Algo para los amigos que nos estén escuchando allá en San Cristóbal. Me piden también algo de La Poderosa Banda de San Juan o Los Temerarios. Con mucho gusto. Mientras tanto, vámonos con algo de Raúl Alejandro. Regresamos con más 1118.

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6: En lo que va de 2026, Tuxtla Gutiérrez ha enfrentado una crisis ambiental recurrente por mala calidad del aire. Enero arrancó con 2 días seguidos de contaminación y para mayo, Protección Civil reveló que la zona metropolitana ya acumulaba 53 días con mala calidad del aire. El problema ha sido recurrente durante la temporada de estiaje. Las causas principales, los incendios forestales, las quemas agrícolas y de pastizales en Tuxtla Gutiérrez y municipios aledaños. Y es que la capital se encuentra asentada en una depresión rodeada de montañas con altas temperaturas, vientos débiles, humo y las partículas microscópicas de ceniza y polvo que se estancan y no se dispersan. También contribuyen las emisiones de los vehículos automotores y la quema de basura. En abril de este año, Chiapas tenía 70 incendios activos con 5.900 hectáreas dañadas, colocando a Tuxtla Gutiérrez en peligro alto por condiciones climáticas. Las partículas microscópicas de ceniza y polvo que penetran en los pulmones, considerados los más peligrosos, agravan padecimientos como asma, bronquitis y enfermedades cardiovasculares, por lo que niños, adultos mayores, embarazadas y personas con padecimientos respiratorios deben evitar actividades al aire libre debido a su vulnerabilidad. Hasta el siguiente comentario.
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1: Son las 11:38 minutos, como dice, Ay, qué Ricky, qué canción. Necesito pareja de baile, No me importa que tenga dos pies izquierdos, pero que se mueva, Que no le dé pena, que no le tema el éxito. Ya son las 11 de la mañana con 39 minutos. Oigan, teléfono en cabina disponible para ti a través de 961-61-50-990. Tenemos mensajes que nos dicen por acá. Me dicen, buen día. Nomás para pedirte una canción coquetona de Junior Clan para ponerme a bailar solito aquí en mi trabajo. Esa es la actitud, esa es la actitud. De parte de Ranidiel Díaz, que escucha tu programa de La Grande en la Universidad de Seguridad Pública del Sureste. Gracias, con muchísimo gusto, mi corazón. Te mandamos un chucumá, grandotote, donde quiera que vayas a bailar. Pero me dejas bien brilloso el piso. Saca los pasos prohibidos, Ranidiel. Vámonos con más también por acá. Me dicen, hola corazón, lleno de bendiciones para ti. ¿Me puedes poner una música del Rengo del Gallo Girón? Te escuchamos aquí en la colonia Francisco y Madero. Saludos ahí para el maestro Tavo. Atentamente, el Chiquis. Te mando muchos besos y abrazos. Gracias, mi corazón. Un fuerte abrazo de vuelta. Vámonos con más y nos vamos directamente con una canción para que se pongan ustedes a bailar. Esta canción de estos muchachones que a mí me encanta y me fascina. Vámonos directamente con Junior Clan, a través de La Grande. ¿A poco no?

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Ay, amor, son las 48 minutos. Escuchamos totalmente esta canción de los Tiranos del Norte. Gracias a quienes están en sintonía con nosotros. Por ahí nos dice que nos están escuchando desde la recuperadora de mi San José, frente al Panteón Municipal. Un saludo a todos los que escuchan la estación. Saludos. Saludos para ti, mi corazón. Pero ¿cómo te llamas? ¿O cómo te gusta que te digan? ¿Y era esa canción o yo interpreté mal? Yo digo, vámonos con música, si no, mándame otro mensajillo, ¿eh? Comunícate con nosotros, 961-61-50-990. Vámonos con la mafia. Esto se llama Mi Llamada, 1148.

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1: Son las 11:57 minutos. Vámonos con música. Yo me despido. Recuerden que en punto de las 12 horas, nuestra ciudad, y en punto de las 13 horas, Núcleo Sports. Ya son las 11:58. Bye bye.

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7: Buenos días, muy buenos días. Me da mucho gusto saludarlos en este espacio de nuestra ciudad, esperando que las primeras horas de este día estén siendo de grandes realizaciones para todos ustedes. Me da mucho gusto saludarlos y en espera de contar con su participación, estamos abiertos para escucharlos a través del 961-346-1561 y 961-61-50990. Son dos líneas que están a sus órdenes y recuerden que el 961-61-50990 se convierte en WhatsApp para que por esa vía se pongan en contacto con nosotros. Estaremos los primeros 30 minutos pues escuchándoles, abordando temas que tengan que ver con la ciudad capital y los municipios colindantes, para que desde ahí puedan participar activamente. Y de las 12:30 a la 1:00 p.m, estaremos en condiciones, por supuesto, de hablar sobre los medicamentos que estamos recibiendo. Gracias. Bueno, permítame saludar a mi compañera Steffi, que está muy pendiente de esa transmisión, de sus llamadas telefónicas. Aquí está Steffi al pie del cañón. Steffi, buenas tardes.
8: Buenas tardes, don Javier, estamos activos.
7: Estamos listos, señoras y señores, ya nos empezaron a mandar mensajes que tienen que ver con el sistema municipal de agua potable y alcantarillado. Me mandaron una imagen, una captura prácticamente de lo que Desmapa para ser precisos, para que nos informen con relación a lo que nos están preguntando, si para cuándo van a dar agua aquí exactamente en lo que es la octava calle Poniente Sur 412 del barrio Las Canoitas, barrio Las Canoitas. ¿Para cuándo van a tener agua? Están preguntando en ese instante. Gracias. También dice, buenas tardes, ayer quise pagar mi recibo de agua y me salieron que me llegó 12 metros el mes de mayo, que este mes recibí 14 metros y la señora bien, bueno, aquí se están expresando de esa manera, lo voy a reenviar el mensaje, y la señora bien prepotente, y que no había descuento, y que pagara los dos recibos, ya que no se vale, porque quien paga los cuatro, porque quien me paga los cuatro pipazos de agua. Ah, bueno, se está haciendo una pregunta. Ella está diciendo, ¿y a mí quién me paga los cuatro pipazos de agua? Es número de cuenta 137-180-0. Es el número de cuenta. Esto pasó en Terán. ¿Y con qué trabajo juntar para pagar el mes de mayo? Y esta persona terca que tenía que pagar los dos, dice. Bueno, voy a mandar el texto con esos errores ortográficos, a ver qué me responde el SMAPA. Por favor, ahorita voy a mandárselo para que los señores nos puedan informar o atender de manera especial este asunto que nos están planteando. También muchas gracias al SMAPA, que a petición del programa, el día de ayer acudieron a solucionar el problema de la fuga de drenaje en la cuarta poniente, casi esquina con novena sur, en el barrio Las Canoitas. Ahí había una fuga de drenaje en la banqueta. Llegó personal de SMAPA y ya corrigió el problema. Y es que la verdad, imagínese usted con esos calores y que se escape, que haya fuga de drenaje, híjole, se vuelve insoportable, nauseabundos los olores. Pero al final de cuentas ya fueron solucionados, cosa que le agradezco a los amigos del Sistema Municipal de Agua Potable y Alcantarillado. Y también permítame checar si tenemos algún asunto aquí que abordar, que atender rápidamente. Con mucho gusto lo vamos a tratar aquí en el espacio. Gracias por acompañarnos. No se olviden que precisamente va a haber una caravana médica. El ayuntamiento, eso lo quiero compartir con la finalidad de que ustedes lo puedan aprovechar, principalmente porque eso está enfocado a las mujeres. El ayuntamiento de Tuxtla Gutiérrez y la delegación de la Cruz Roja están invitando a mujeres y hombres mayores de 21 años a participar en esta caravana médica. El lunes empezaron, hoy estamos a 3, y hoy miércoles van a estar en Sedeco, Las Granjas. Sedeco, Las Granjas, a partir de las 9 de la mañana, en Avenida Coahuila, Manzana 55, Lote 119, entre Yucatán y Tabasco, en la colonia Las Granjas. Y mañana jueves van a estar también en otro Sedeco, pero de San José Terán, a las 9 de la mañana, Cuarta Norte Poniente, sin número, al lado de la Casa Ejidal de la colonia San José Terán. Y el viernes 5 de junio, también en Sedeco de la Bienestar Social, a las 9 de la mañana, Avenida Hidalgo y 15 de mayo de la colonia Bienestar Social. ¿De qué se trata? Es un programa de mastografías sin dolor. Mastografías sin dolor, sin radiación, no invasivo. Así que acércate y realiza tu estudio de manera gratuita. Aprovechenlo porque se van a ahorrar pues unos buenos pesos. La detección oportuna contribuye al cuidado de su salud. Así que no deje pasar inadvertida esta campaña que está organizando el Ayuntamiento y la Cruz Roja, invitando a hombres y mujeres. Programa de mastografía sin dolor, sin radiación, no invasivo. Así que ya arrancaron el día 1, van a terminar el viernes. Hoy le toca Las Granjas allá en la Sedeco y mañana San José Terán, Sedeco, y el viernes Bienestar Social. Ahí les dejo la invitación para que lo aprovechen y no lo echen en saco roto. Vamos a checar ahorita, permítame tantito, estamos recibiendo mensajes.
8: Sí, es cierto, no están haciendo el descuento en el recibo del agua. Yo consumí 8 metros nada más y después no llegó y le comenté al señor antes de pagar y me dijo que tenía que pagarlo, que porque mi recibo no tenía descuento, que porque de todas maneras consumí 8 metros. Entonces le pregunté que quién me pagaba las 2 pipas de agua que yo solicité cuando no teníamos el vital líquido.
7: Bueno, esa es una pregunta que están haciendo con relación porque el propio alcalde Ángel Torres anunció que harían descuentos con relación en aquellas zonas críticas donde hubo problemas de la falta del vital líquido. Ahí se iban a aplicar descuentos. Esto se lo voy a mandar al ESMAPA porque considero que el administrador del ESMAPA es el que debe de informar, ¿sí? O bien que nos hagan llegar la información. Ya le envié el audio para que, por favor, amigos de ESMAPA, me digan si están aplicando el descuento que el propio presidente municipal salió a anunciar, y nosotros aquí lo dimos a conocer, por supuesto. En fin, una explicación que den al respecto, creo que vale la pena para que no haya confusión. Voy a esperar la respuesta que me brinde el Sistema Municipal de Agua Potable y Alcantarillado. Son exactamente en ese instante las 12 del día con 13 minutos. Por cierto, también le quiero comentar que se está llevando a cabo la credencialización Servicio Universal de Salud. Los documentos que se están solicitando para las personas mayores de edad, identificación oficial con fotografía y CUR, es decir, identificación del INE con fotografía y CUR, y el comprobante de domicilio. También los menores de edad deben de presentar acta de nacimiento con CUR, comprobante de domicilio, identificación oficial. Aquí en los menores de edad, habría que ver qué tipo de identificación tienen que presentar. Creo que con el acta de nacimiento o la CURP estarían cubriendo, y además el comprobante de domicilio. Identificación oficial. Ah, bueno, aquí la identificación puede ser del papá, de la mamá o del tutor del menor. ¿Y qué es lo que tienen que presentar los papás? La CURP. La CURP tienen que presentar. Aprovechenlo porque fui a pagar mi recibo de agua aquí a Terán y ahí me percaté que a un costado donde se encuentra el ESMAPA, ahí están llevando a cabo la credencialización Servicio Universal de Salud. Deben de aprovecharlo, ¿sí? Deben de aprovechar esta campaña para que, pues ahora sí que resulten beneficiados con lo que vayan a ofrecer al respecto. Gracias. Son exactamente en ese instante las 12 del día con 14 minutos. 12 del día con 14 minutos en la capital. Muchas gracias por continuar con nosotros. Gracias por acompañarnos. Y obviamente yo los invito para que hagan uso de esa tribuna pública. Recuerden que estoy a sus órdenes. Por favor, ponga en práctica esta mecánica que tenemos desde hace muchos años, es decir, no quedarse callado, ¿sí? Exponerlo, manifestarlo en un marco de respeto y de responsabilidad. Aquí estamos nosotros para escucharlos. Aquí no es un programa que acaba de surgir, ¿sí? No es un programa improvisado. Ese es un programa que tiene ya muchos años al aire, muchísimos años al aire. Y aquí estamos nosotros firmes sirviéndoles a través de esta auténtica tribuna pública de nuestra ciudad. Lo único que tienen que hacer ustedes es reportarse al programa, que al final de cuentas es un espacio para que usted pueda externar o manifestar lo que quiera. Sí, repito, siempre que sea en un marco de respeto, ¿sí? Y de responsabilidad. Aquí estamos nosotros listos para oírlos, para escucharlos. Voy a esperar que ESMAPA me esté respondiendo ya a los primeros mensajes que nos hicieron llegar y también decirles que, según tengo entendido, que aquí ahorita permítame revisar aquí rápidamente, porque hay algunas colonias por trabajos de sustitución de equipo de bombeo en la planta potabilizadora Ciudad del Agua, ¿sí? Se suspende el servicio de agua potable. Presten atención, las colonias y barrios que voy a mencionar no van a contar con el servicio de agua potable el día de hoy. Hoy no contarán con el servicio la colonia Colonial, la colonia 15 de Mayo, la colonia Moctezuma, barrio Guadalupe, barrio El Maguellito, barrio El Cerrito, barrio Santa Cruz, colonia Obrera, barrio Santa Cecilia, zona de la 11 Sur, barrio San Francisco, aquí es por gravedad, zona de los mercados y zona de los palacios. Se exhorta a la ciudadanía a extremar sus precauciones y a hacer un uso responsable del agua en sus hogares y centros de trabajo. Esa es información oficial que amablemente el Sistema Municipal de Agua Potable y Alcantarillado nos está enviando para que usted tenga conocimiento. Voy a dar paso, si me lo permiten, a otro mensaje.
9: Licenciado, buenas tardes. De igual manera, de las tres diferentes casas que tenemos en la familia, igual a ninguno de las tres casas nos hicieron descuento. Que no había ningún descuento autorizado. Y de la misma forma, como dijo la señora que reportó o denunció, ¿quién nos va a devolver ese dinero de las pipas que se gastó cuando ascendió hasta 1,100 pesos, 1,300 cada pipazo?
7: Bueno, es otra pregunta que están haciendo acá y yo, la parte que me corresponde es enviárselo a ESMAPA y ESMAPA está obligado a responderme para que tenga conocimiento al auditorio. Ojalá que el propio gerente o el administrador del ESMAPA se pueda poner en contacto con un servidor para que pueda dar una explicación. Nos daría mucho gusto. Permítame tantito. Gracias. Dice, ¿Servicio Universal de Salud? Pregunta una persona del auditorio. ¿Sí? Ah, caray, dice la persona. Le puso un signo de interrogación y dice, ¿Servicio Universal de Salud? Así está. Así lo capturé Repito, aquí en el Parque de Terán, ahí están las oficinas de SMAPA, está el registro civil. En la planta baja, ahí están atendiendo precisamente a las personas que lleguen a registrarse. Yo cumplo con esa parte porque seguramente a alguien le va a beneficiar, porque no todos tienen servicios médicos. Voy rápidamente con otro mensaje. Licenciado, buenas tardes. Ayer, que dice ayer aquí... Ah, caray, es que no escribieron bien el texto. Dice, ayer quise... Ah, bueno, yo creo que lo que da a entender es, ayer quise pagar mi recibo de agua y me salieron que me llegó 12 metros el mes de mayo. Por eso, bueno, aquí está otro mensaje, dice...
10: Ese es lo mismo que le dije, licenciado, es lo mismo. Pero la señora de ahí, de Terán, es media prepotente, no sabe atender y no estaba el otro señor que él es a todo dar, porque la otra vez él me atendió.
7: Bueno, vamos a aprovechar entonces para que ese mensaje también se lo voy a mandar a los señores de SMAPA para que pues ellos escuchen el mensaje que me mandan, el audio, y ya me den una respuesta también. Gracias. Oiga, dice una persona del auditorio, mire, le quiero pedir un favor. Ahorita no podemos tocar temas que tienen que ver con los medicamentos, por favor. No puedo hacerlo. Yo le pido que me comprenda en esa parte y lo respetemos, ¿sí? Por favor, de las 12:30 en adelante, ahí sí vamos a hablar sobre lo que usted quiera. Si necesita o quiere donar medicamentos, ahí habremos de abordarlo. Por favor, les pido su comprensión en este aspecto, ayúdeme, sí, por favor, se trata de cumplir con la parte que me corresponde, así que yo les pido que todo lo que tiene que ver con medicamentos, por favor, me lo envíen a partir de las 12:30 del día. Buenas tardes, ¿qué documentación piden para la credencialización de salud? Aquí se lo voy a recordar en este momento, permítame tantito, voy a mandar el mensaje y, bueno, la persona que me lo está pidiendo, permítame un segundito, con mucho gusto se lo voy a proporcionar, permítame, estoy tratando de encontrar, aquí está, se lo voy a mandar a la persona que lo está requiriendo, es con terminación, su número de teléfono, 8958, 8958, permítame, aquí ahorita voy a reenviárselo para que, pues, tenga ahí a la mano toda la información que está requiriendo. 8958. Aquí se lo estoy enviando. Ahí lo tiene ya en su WhatsApp. Gracias. También dice otra persona del auditorio, nos están mandando imágenes acá. 26. Hoy dice, bueno, permítame tantito. Dice, a ver, permítame. Ya puedes obtener tu credencial servicio de salud. Documentos, identificación oficial con fotografía. Escuchen bien, ya pueden obtener su credencial. Permítame tantito, esto se lo voy a mandar también a la persona para que lo tenga a la mano, para que lo tenga a la mano a la que le acabo de mandar la información, pero para complementar, le voy a mandar esto que también voy a agregárselo rápidamente y con mucho gusto vamos a, en este instante, rápidamente a hacer el contacto, permítame tantito, aquí estamos checando la información al respecto, aquí está, dice, ya puedes obtener tu credencial Servicio Universal de Salud. ¿Cuáles son los documentos? Estos son los documentos, identificación oficial con fotografía, puede ser pasaporte, credencial para votar, cédula profesional, credencial INAPAN, cartilla del Servicio Militar Nacional, constancia de identidad con fotografía, expedida por la autoridad federal, estatal o municipal, comprobante de domicilio, vigencia no mayor a 6 meses, puede ser de agua, de luz, predial o cualquier otro servicio, y el teléfono de contacto, es decir, celular y de casa si es que tienen. Menores de 18 años deberán acudir acompañados de madre, padre o tutor. Así que lo que van a hacer es ubicar su módulo de de bienestar prácticamente, para que puedan ser beneficiados con lo que aquí yo en este momento acabo precisamente de darles a conocer. Así que permítame tantito, aquí estamos haciendo la corrección correspondiente. Bueno, me están mandando otro mensaje. Buenas tardes, licenciado, para reportar que en el crucero de la Novena Norte y calle Central no sirven los semáforos y no hay nadie de tránsito y eso no es escolar. Se está haciendo un caos vial, caos vial. ¿Sabe qué voy a hacer en este momento? A ver si me contestan, porque ayer sí corrimos con mala suerte y no pude contactar con nuestros amigos. Me sigue desviando, no sé si no está funcionando el número de teléfono, el 072, pero me llama mucho la atención que apenas le marco, me desvía la llamada. Bueno, vamos a seguir insistiendo. De todas maneras, ahorita, si me permiten, vamos a hacer una pausa y regresamos inmediatamente. Llámenos, llámenos, participe. No se quede callado, no se convierta en cómplice.
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20: En días recientes, la Procuraduría Federal de Protección al Ambiente, conjuntamente con la Guardia Nacional, la Secretaría de Marina y la Fiscalía General de la República, desplegó un macro operativo contra el tráfico de aves silvestres en la costa de Chiapas. Fue en puntos de revisión ubicados en carreteras y brechas de Pijijiapan, Mapastepec, Tonalá y Tapachula. Zonas identificadas como críticas por el tránsito de polluelos, de loros, pericos y guacamayas que proceden de la región y de Centroamérica, rumbo al mercado del centro del país. El operativo responde a la temporada de mayor extracción de citácidos, que va de febrero a mayo, época que los traficantes aprovechan para extraer las aves de sus nidos, porque en esta etapa es cuando pueden transportarlas y venderlas con más facilidad. A pesar de que todas las especies de loros y guacamayas están protegidas por la NOM 059 y consideradas en peligro de extinción, se siguen comercializando ilegalmente. principalmente en los filtros instalados las autoridades con más facilidad, a pesar de que todas las especies de loros y guacamayas están protegidas por la NOM 059 y consideradas en peligro de extinción, se siguen comercializando.

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5: Bueno, le tengo una buena noticia, oiga, mire, para las personas que están en este momento manifestando su inconformidad con relación al cobro del recibo de agua, en este momento, en atención a sus reportes sobre el descuento, me está informando lo siguiente el ESMAPA. Dice, les informamos que para brindarle una mejor atención, pueden acudir al Centro de Atención a Usuarios de ESMAPA, ubicado en Circunvalación Tapachula número 130 de la colonia Moctezuma, donde con gusto se revisará su recibo. En caso de que proceda algún ajuste relacionado con el descuento mencionado, este será aplicado conforme a la revisión correspondiente. Ahí está la respuesta inmediata que me está dando el ESMAPA, ¿sí? Así que ponte al corriente en tus pagos, contrata o regularizar tu servicio, aclarar consumos, recibir orientación personalizada de acuerdo con su situación, conocer los apoyos y facilidades vigentes para resolver su trámite sin complicaciones. Así que hay que mantenerse, mantener, mejor dicho, su servicio al día. Circunvalación Tapachula de la colonia Moctezuma, Circunvalación Tapachula número 130. Ahí está la información para quien lo requiera. Rápidamente se lo vamos a proporcionar para que vayan a hacer ese tipo de aclaraciones. Aquí está el ESMAPA amablemente, digo, respondiendo al programa, ¿sí? Así que, por favor, aprovechemos el tiempo. Gracias. Bueno, mire, le voy a decir qué medicamentos son los que me llegaron. Gracias a la persona que amablemente me hizo llegar los medicamentos. Ahorita voy a tratar de recuperar el nombre de la persona que amablemente me hizo llegar medicamentos, pero tengo en existencia varias cajas de pregabalina de 75 miligramos. También tengo raloxifeno. Alguien me estaba solicitando raloxifeno. Aquí tengo en existencia varias cajas de raloxifeno. Raloxifeno, por favor. ¿Quién lo requiere? ¿Quién lo necesita? También tengo varias cajas de rosuvastatina. Rosuvastatina. Tengo varias cajas. También tengo varias cajas de diosmina esperidina. ¿Sí? Es lo que tengo. Tengo también todavía varias cajas de estrógenos conjugados. Permítame, aquí está. Estrógenos conjugados es lo que tengo. También tengo 2 cajas de escitalopram. Escitalopram. Me llegaron varias cajas de clopidogrel. Me llegó una caja de Fitromtec. Se conoce como acenocumarol, tabletas de 4 miligramos. También me llegó, tengo 2 cajas de gabapentina. Tengo también, bueno, de gabapentina, permítame, aquí está, lo que tengo en existencia de gabapentina, son varias cajas también que tengo en existencia para que lo aprovechen, por favor. Se los voy a donar

0: a la persona que lo requiera, que lo necesite. También, por supuesto, me llegaron varias cajas de este medicamento que se llama Becel Due F. Se conoce también como Zulodexida. Zulodexida. Es Becel con doble S, Due F. Tengo varias cajas. También tengo varias cajas de pioglitazona. Pioglitazona. Tengo bromuro de ipratropio salbutamol. Esto es parte de lo que tengo, que me llegó el día de ayer, y nosotros aquí estamos tratando de distribuirlo, de hacerlo llegar a quien en verdad lo está necesitando. Muchas gracias. Déjeme ver aquí.
1: Sí, licenciado. Nuevamente, ahí en Sucursal Moctezuma yo hice el pago y me dijeron que no procedía mi descuento.
0: Bueno, mire, no vamos a... Ya ahorita el SMAPA me está diciendo que acudan a esa dirección. Acudan a esa dirección que les está proporcionando. Es más, señora, de la que me acaba de mandar su mensaje, ahorita, si me lo permiten, le voy a mandar el mensaje para que lo tengan, el texto íntegro o el flyer, como le llamamos, para que lo tengan y puedan acudir ahí donde les están indicando, por favor, ¿sí? A la persona que tiene terminación 4949, permítame, estoy checando ahorita acá, aquí está, se lo voy a mandar para que vayan a checarlo rápidamente. Otro mensaje más que tengo aquí que revisar rápidamente, dice, permítame tantito, están solicitando Núcleo CM Forte, están solicitando también otro medicamento que se llama Sucanón. Están requiriendo también otro medicamento que se llama Scudexa con K de kilo. Scudexa y X al final. Es tramadol con dexquetoprofeno. Tabletas. Otro medicamento más que están solicitando se llama Siedna. Esos medicamentos son muy escasos, casi por lo regular nunca los he recibido, nunca los he tenido acá. Bueno, también dice, licenciado, ¿puedo sacar la credencial de Universal de Salud? Una persona que vive en Infonavit y Jalba, ¿lo puede sacar aquí en Terán? Ahí sí no le puedo decir que sí, eso tendría usted que acercarse, preguntar, y ellos le van a informar. Yo ese dato sí no lo tengo y no quiero incurrir en una falsa noticia. Así que, por favor, vayan y pregunten ahí si son tan amables. Por favor, sí, ayúdenme en ese aspecto. Gracias. Por favor, dice, ¿me podrías enviar información de los mapas sobre los recibos? ¿De los mapas? ¿Cuáles mapas, perdón? Sobre los recibos. Por favor, ahí le pido a la persona que me escriba bien el mensaje, qué es lo que necesita, si no es mucha molestia, por favor. Rápidamente, gracias. Están solicitando pregabalina. Déjeme ver ahorita si tengo pregabalina. Ese sí no tengo. Pregabalina sí tengo, oiga. Le voy a donar a la persona, ¿sí? Le voy a donar aquí dos cajas de pregabalina porque trae prácticamente 28 tabletas. Entonces, para que lo aprovechen y le pueda servir durante un tiempo. Y les ofrezco una disculpa porque a veces nos mandan medicamentos ya caducados, ¿sí? Así que, por favor, revisen ese aspecto para que, pues, no donemos medicamentos caducados. Dele una revisadita, por favor. Y yo en este momento aquí le estoy preparando a la señora Hilda, a doña Hilda Barajas Espinosa, le voy a regalar dos cajas para que lo venga a recoger. Puede pasar con confianza, señora. Aquí se lo dejo apartado el medicamento. Gracias. Otro mensaje más, déjeme revisar aquí, por favor. Dice, licenciado, bonita tarde, de pura casualidad, un medicamento de nombre Uroclasio. Es para los riñones, dice Abel López. Voy a anotarlo de todas maneras. Están solicitando este medicamento. Nunca lo había pronunciado, ¿sí? Sí, Uroclasio, ¿sí? Es para los riñones, dice la persona, y se trata de don Abel López. Y voy a anotar su número de teléfono con mucho gusto por si alguien tiene ese medicamento, pues que nos ayude a ayudar, por favor. Así que queda pendiente ese medicamento, esa solicitud. Licenciado, buenas tardes, gracias. Ya fui por mi medicina, dice don Daniel Pérez. Gracias, don Daniel. Buenas tardes, licenciado. Dios lo bendiga. Por si le donan clopidogrel, A ver, permítame tantito. Creo que sí tengo clopidogrel y tengo varias cajas de clopidogrel. Es la señora Rosa María Jiménez. Doña Rosa María Jiménez, por favor, aquí le voy a dejar las cajas que tengo de clopidogrel para que lo venga a recoger también con mucho gusto. Permítame tantito. Aquí lo tenemos en su bolsita y voy a donarle las cajas de clopidogrel que está solicitando la señora Rosa María Jiménez. Doña Rosita puede venir rápidamente a traer sus medicamentos con calmita. Aquí lo espero con mucho gusto. Puede pasar. Hacemos una pausa, regresamos.

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0: Bueno, gracias, gracias. Están solicitando vildagliptina con metformina. No lo tengo en ese momento, pero lo que sí tengo es Becel Due F. Pero desafortunadamente la persona no me mandó el nombre. Quiero su nombre, por favor, de la persona que lo está necesitando, por favor. Sí, rapidito, rapidito, porque ya me voy. Pero sí tengo ese medicamento. Que no se les olvide anotar el nombre de la persona que lo requiere. Para no perder tiempo, porque aquí creo que lo que realmente nosotros procuramos es aprovechar al máximo el tiempo. Y yo le pido de favor a la persona que está solicitando el Becel Due F y está solicitando también vildagliptina con metformina, que por favor me mande su nombre completo para que yo lo pueda agendar, porque de lo contrario se va a perder, no lo vamos a poder donar. Y la idea no es que yo me quede con los medicamentos, pero la idea es que me manden el nombre de la persona que lo está solicitando. Eso es fundamental para nosotros, para poderle entregar su medicamento, por favor. Ojalá que antes de que termine el programa y no ya después de que nos hayamos ido, nos lleguen los mensajes. Gracias. ¿Puedo apartar? ¿Puede apartarnos su vastatina? Dice la persona. Por supuesto que sí. Aquí le vamos a apartar a la persona que lo está solicitando en este momento. Vamos a apartarle a don Luis Estrada. Don Luis Estrada. Con mucho gusto, don Luis, puede pasar a recoger su medicamento. Le voy a dar varias cajas de rosuvastatina para que valga la pena. Le voy a regalar varias cajas. Y si alguien necesita este medicamento que se llama rosuvastatina, que por favor se pongan en contacto con nosotros inmediatamente, porque el tiempo ya son las 12:44, 12:44, y lo que queremos es aprovechar el tiempo al máximo para que se beneficie usted. No es el caso de que Javier Figueroa ande cargando los medicamentos, no. Queremos que llegue a donde en verdad lo están necesitando. Así que don Luis Estrada, aquí lo espero. Puede pasar por su rosuvastatina. Aquí se lo voy a dejar con mucho gusto. Le voy a donar 4 cajas, pero tengo más para quien alguien más que lo necesite. Gracias. Rápidamente otro mensaje dice, ese es el recibo de mi hermana y le dijeron que no procedía el descuento. Bueno, mire, para que no haya ningún problema, le voy a mandar a la persona que lo está solicitando, ¿sí? Rápidamente le voy a mandar el mensaje para que vayan a donde nos están indicando y ahí le van a hacer las aclaraciones pertinentes, por favor. Así que vamos a aprovecharlo ahorita, en este momento. Aquí está el flyer que me mandaron por parte de SMAPA y se lo voy a mandar a la persona cuyo número de teléfono termina en el 0651. Gracias, licenciado. Por favor, dice gabapentina. No, tengo pregabalina y tengo diosmina con esperidina. Es lo que tengo en existencia. Y, por favor, sigo esperando a la persona que está solicitando Becel Due. Este medicamento que es tan escaso, sí, ahora que me llegó, me encuentro con ese detalle, lamentablemente. Así que, por favor, gabapentina, pregabalina. Aquí ahorita voy a apartarle dos cajas a nuestro amigo que lo está solicitando, gabapentina, don Julio César. Don Julio César, por favor, aquí, permítame tantito. Estamos ahorita preparando la bolsita para que le podamos entregar dos cajas de pregabalina. Y permítame tantito, el nombre del señor es Julio César. Don Julio César Culebro. Don Julio César, aquí lo espero a partir de este momento. Ya puede venir a recoger su medicamento, por favor. No me dejen vestido y alborotado y aprovechen el medicamento, por favor. Si lo están solicitando, es porque en verdad lo están necesitando, sí, lo están requiriendo. Entonces, yo le pido de favor que aprovechen. Tengo una caja de los Sartán también. ¿Quién lo necesita? Por favor, una caja de los Sartán, sí. Pregabalina, gabapentina, bueno, pues aquí está el dato, ya se lo mandamos al señor. Gracias, rápidamente. Buenas tardes, licenciado, si me puede donar diosmina con diosmina con esperidina, con mucho gusto. Aquí ahorita lo voy a anotar. ¿Qué más? Lo pasa a traer Fidelia Solís Ramos. Queda nombre de Fidelia. Fidelia Solís Ramos. Aquí le voy a dejar las cajas que tengo para que lo aprovechen, por favor. Gracias. Soy la señora Martita, dice, con mucho gusto. Va a quedar a nombre de Fidelia. A nombre de Fidelia, por favor. A nombre de Fidelia. Le mando el mensaje diciéndole, puede pasar por su medicamento. Así que lo espero para que venga a recoger sus cajas. Son varias las que le voy a donar a la persona. Gracias. Sigo revisando los mensajes, por favor. Déjeme checar aquí rápidamente otro mensaje más. Dice, buenas tardes, licenciado. Disculpe, ¿aún no le han llevado insulina? No, insulina Lispro ni Glargina, don perdón, María Fernanda. Lo que tengo en existencia son, no yo, lo tiene mi tocayo. Él está donando 14 cajas de diálisis de color amarillo, color amarillas. Es para diálisis. Está donando 14 cajas, 14 cajas. Están solicitando Flonor Rifaximina, ayúdeme a conseguir ese medicamento, por favor. Y don Mario Antonio, Marco Antonio Pérez está solicitando muletas está solicitando la persona. Gracias. Sigo revisando aquí los mensajes porque el tiempo se me está agotando. Vamos rápidamente, son las 12:48. Permítame tantito, sigo revisando los mensajes. ¿Me puede apoyar con pregabalina? Dice otra persona del auditorio. No tengo, tengo otro medicamento que se llama raloxifeno. Y también tengo varias cajas de rosuvastatina. Es de lo que me llegó. Y este medicamento que es tan escaso, ¿sí? Créame sinceramente que son pocas las veces que he tenido la oportunidad de tenerlo entre mis manos. Se llama Becel Due F. Se conoce como Zulodexida. Becel Due. Hay una persona del auditorio que no me complementó la información. No me mandó su nombre. No me envió su nombre. También déjeme ver aquí. Tengo todavía en existencia gabapentina. Gabapentina sí tengo, ¿eh? Tengo 3 cajas de gabapentina para donárselo a quien lo necesite. Quedo revisando los mensajes aquí rápidamente. Licenciado, ¿podría donarme 10 mina, dice la persona? Losartán y sulfalacina. Bueno, mire, vamos a hacer lo siguiente. Permítame tantito. Aquí vamos a permítame, el losartán ya aquí se lo voy a apartar rápidamente y también voy a checar sulfasalacina, dice don la señora Guadalupe Montes, le voy a apartar rápidamente sus medicamentos acá en una bolsita para entregárselo lo más pronto posible. Aquí se lo apartamos rápidamente. Le pido de favor a doña Guadalupe Montes aquí para que venga a recoger losartán y diosmina esperidina. Sí, es el medicamento que están solicitando en este momento y que con mucho gusto aquí se lo voy a donar a la persona. Voy a anotar el nombre, por favor. Es Guadalupe Montes. Aquí se lo voy a dejar rápidamente para que vengan a recogerlo, por favor, si son tan amables. Guadalupe Montes es otra de las personas que resultaron beneficiadas con este donativo. Puede pasar, con mucho gusto, aquí lo espero a partir de este momento, por favor. Sigo revisando los mensajes de los que nos están llegando. Dice, buenas tardes, licenciado, ¿me puede donar Becel Due? Claro que sí, le puedo donar con mucho gusto. Lo que me está pidiendo acá es Becel Due y rosuvastatina, permítame tantito, checo aquí, la rosuvastatina, aquí está, le voy a donar, por supuesto, varias cajas de rosuvastatina y también de Becel Due a la persona que lo está solicitando en este momento, con mucho gusto. La persona que lo requiere se llama, déjeme ver, doña Celia, aquí le dejo sus medicamentos, doña Celia. Por favor, le dejo varios medicamentos para que lo vengan a recoger aquí a partir de este momento. Puede pasar, doña Celia. Aquí le mando el mensaje con mucho gusto. Permítame tantito. Son las 12:51. Una pausa. Regresamos.
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0: Bueno, ya estamos a punto de irnos. Don Samuel Rodríguez, aquí le dejo lo que me está solicitando, las cajas de pregabalina, lo mismo a doña Celia Mendoza. Puede pasar por sus medicamentos, doña Celia, por favor, puede pasar. Están también, permítame rápidamente revisar otro mensaje, a ver hasta dónde me alcanza el tiempo. Dice, bueno, pregabalina se me acabó, se me agotó por completo. Les ofrezco una disculpa. Los fui otorgando conforme estaba revisando los mensajes en ese orden. Obviamente no era mucho lo que traía, pero creo que sí logramos beneficiar a varias personas. ¿Tendrá Diosmina Esperidina sobres? No. Ya eso también se me agotó por completo. Lo que tengo en existencia es bromuro de ipratropio. Tengo varias cajas de piridostigmina mestinón. Tengo dos cajas de escitalopram. También tengo sertralina. Me quedan todavía tres cajas de gabapentina para quien lo necesite, por favor. Gabapentina, me quedan tres cajas, y también de Becel Due. Me quedan varias cajas todavía para que lo aprovechen. Gracias. Déjeme seguir revisando aquí, por favor. Dice, necesito pregabalina. No, yo lo que tengo es gabapentina, doña Fernanda, se lo voy a quedar a deber. En este momento ya donamos todos los medicamentos. Disculpe, alguien de su auditorio podría apoyarme si tendrá la pomada Dermatóbate. Lo está solicitando don Pedro de Jesús Vicente Pérez. No lo tenemos por el momento. Mañana seguimos insistiendo, por favor, don Pedro. Gracias. Otro medicamento. Buenas tardes, licenciado Querebe. Quiero ver si alguien de su auditorio tiene o puede donar este medicamento que se llama Sincol. Sí, con Y. Sincol es paracetamol, cafeína, pini. Aquí está, déjeme ver aquí, por favor, pinilamina, alivia los síntomas de SPM y cólicos menstruales. Otro medicamento que están solicitando es progilutón con Y, progilutón, estradiol, Norgestrel es otro de los medicamentos que están solicitando, pero no lo tenemos a la mano. Gracias. Otro mensaje más, a ver hasta dónde me alcanza el tiempo. Gotas Sebestén oftálmicas necesita mi mamá Marta Rosa. No lo tenemos por el momento, doña Martita. Muchas gracias, disculpe. Gracias. Están solicitando, déjeme ver aquí, por favor. Me mandaron varias capturas. Tengo todos esos medicamentos para donar, dice la señora María de Lourdes. Doña María de Lourdes, el tiempo se me agotó, ya no va a dar tiempo. Así que, por favor, les pido para que mañana estén muy pendientes. Me voy a despedir porque el tiempo se me ha agotado. Agradezco su participación y sobre todo el que hayan aprovechado el día de hoy la donación de los medicamentos. Voy a entregarles la reflexión del día de hoy. Con ella me despido. La reflexión se llama: lo falso se ha vuelto tan normal que ahora la honestidad ofende. Gracias, Steffi. Soy Javier Figueroa. Hasta mañana.
9: Lo falso se ha vuelto tan normal que ahora la honestidad ofende. Vivimos en un mundo donde decir la verdad es polémico, donde ser directo resulta demasiado intenso y donde no fingir te convierte en el raro. La gente se ha acostumbrado tanto a las máscaras que cuando alguien aparece sin una, simplemente no saben cómo reaccionar. Si dices lo que piensas, eres conflictivo. Si no juegas su hipócrita juego social, eres difícil. Todos los que se ofenden con tu honestidad viven muy escondidos detrás de su propia falsedad. Tu autenticidad les incomoda profundamente porque les recuerda ese gran valor que no se atreven a tener. Jamás te disculpes por ser siempre alguien real.

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5: Hola, ¿qué tal? Buenas tardes. Este es el corte informativo de la hora. La temporada de ciclones tropicales 2026 comenzó oficialmente en México con pronósticos que anticipan una actividad superior al promedio tanto en el Océano Atlántico como en el Pacífico. Autoridades meteorológicas estiman la formación de entre 29 y 36 sistemas con nombre entre tormentas tropicales y huracanes, lo que podría incrementar significativamente las precipitaciones en diversas regiones del país durante los próximos meses. La temporada de sargazo se intensifica en Quintana Roo y mantienen alerta a las autoridades y prestadores de servicios turísticos ante el creciente arribo de la macroalga a las costas del Caribe mexicano. De acuerdo con reportes de monitoreo, 33 de las 100 playas supervisadas en la zona norte del estado presentan niveles excesivos de sargazo, mientras que en la costa maya, al sur de la entidad, 37 de 40 playas registran una abundante acumulación. La Organización para la Cooperación y el Desarrollo Económicos advirtió que la guerra en Medio Oriente provocará una desaceleración de la economía mundial durante 2026 y generará mayores presiones inflacionarias debido al encarecimiento de la energía y los fertilizantes. En su más reciente informe, el organismo señaló que los efectos del conflicto entre Estados Unidos, Israel e Irán tendrán repercusiones que podrían prolongarse incluso después del fin de las hostilidades. Hasta que este corte informativo de la hora. Se despide usted, Selena Zúñiga, en la producción Stephanie Sánchez.
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5: En lo que va de 2026, Tuxtla Gutiérrez ha enfrentado una crisis ambiental recurrente por mala calidad del aire. Enero arrancó con 2 días seguidos de contaminación y para mayo, Protección Civil reveló que la zona metropolitana ya acumulaba 53 días con mala calidad del aire. El problema ha sido recurrente durante la temporada de estiaje. Las causas principales, los incendios forestales, las quemas agrícolas y de pastizales en Tuxtla Gutiérrez y municipios aledaños. Y es que la capital se encuentra asentada en una depresión rodeada de montañas con altas temperaturas, vientos débiles, humo y las partículas microscópicas de ceniza y polvo que se estancan y no se dispersan. También contribuyen las emisiones de los vehículos automotores y la quema de basura. En abril de este año, Chiapas tenía 70 incendios activos con 5.900 hectáreas dañadas, colocando a Tuxtla Gutiérrez en peligro alto por condiciones climáticas. Las partículas microscópicas de ceniza y polvo que penetran en los pulmones, considerados los más peligrosos, agravan padecimientos como asma, bronquitis y enfermedades cardiovasculares, por lo que niños, adultos mayores, embarazadas y personas con padecimientos respiratorios deben evitar actividades al aire libre debido a su vulnerabilidad. Hasta el siguiente comentario.
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0: Saludos a todos, buenas tardes, buenísima tarde, las 13 con 16 minutos, 1 de la tarde con 16 minutos, arrancamos nuestra segunda edición de Núcleo Sports Mundialista a través de la TG90.3, la grande, ¿a poco no? Ya con toda la pasión de este evento más importante del mundo mundial, y lo vamos a tener aquí en Corporativo Radio Núcleo. Ya como lo escuchó, antes de saludar a mis compañeros panelistas el día de hoy, ya como lo escuchó, este sábado te vamos a estar esperando. Tienes tus estampitas, tienes muchas repetidas. Bueno, aquí Corporativo Radio Núcleo, vamos a tener nuestras mesas para que todos y todas cambiemos nuestras estampitas, las repetidas. Así que vamos a tener pues dinámicas, vamos a tener refresquitos, no amargos, no amargos. Es para toda la chaviza, botanitas, así que acompáñenos sábado. Este sábado y todos los sábados a partir de las 12 del día. Así que otra opción para poder cambiar sus estampitas. Saludo con muchísimo gusto, hoy toda de negro, enigmática. Ella viene el día de hoy dark, oscura, Steffi Sánchez, ¿cómo estás?
1: Esperando todo lo necesario, el tiempo necesario para comenzar ya lo del mundial.
0: Ya estamos, ¿por qué estás esperando?
1: Estoy esperando mi camiseta.
0: Ah, es cierto, por eso vienes de fúnebre, así dark.
1: No, porque bueno, imagínate, en esta cuestión futbolera van a jugar con tres colores de playera, que es el blanco, rojo, blanco, verde y negro.
0: Así es, de eso vamos a platicar, mi querida Steffi. Saludo con muchísimo gusto al gatillero del gol. Pedrito, ¿cómo estás?
2: Gatillero.
0: Gatillero. Es que así dice.
2: Gatillene.
0: Vamos a, para que no se confunda, así dice don Pedro Bermúdez, don Enrique Bermúdez.
2: Enrique Bermúdez, no, el famoso perro que va a estar narrando la Copa Mundial, así por es, cierto. Así es. Con TUDN. Buenas tardes, Steffi, buenas tardes, mi Jerry. Pues aquí nuevamente con ustedes. Gracias a la víspera. Ocho días para la inauguración de la fiesta total mundial del fútbol soccer que tanto nos apasiona a todos. 11 de junio, 1 de la tarde, Estadio Ciudad de México, porque ha pasado de Azteca Banorte a Ciudad de México.
0: Pero todo el mundo lo conoce como Azteca.
2: Seguirá siendo el Azteca.
0: Sí. Lo he dicho muy bien, el partido es a la 1, pero obviamente todo el arranque de la
2: va a ser una fiesta total. A las 9 de la mañana se abren las puertas del estadio. No sé si sepas ahí, Jerry, pero van a presentarse artistas de talla internacional, ¿sí? Entre ellos Maná, me parece que también Alejandro Fernández. Va a ser una fiesta total y pues bueno, dichosos aquellos pudientes que van a estar dentro del estadio.
0: Si tienes 50,000 pesos que te estorben, bueno, 100,000 si quieres ir acompañado, pues lánzate a la Ciudad de México, ¿no?
2: 100,000 pesitos que te estorben ahí, en un dominguito, quítatelo de tu domingo y te vas al estadio.
0: Claro, por supuesto, ahorra 2-3 días y te vas. Bueno, no estamos contando hotel, no estamos hablando de vuelos o camión. Bueno, si tienes 50,000 no te vas sin camión, ¿verdad? No, para tu vuelo. De tu Uber, porque dicen que va a subirse hasta 300%. No, tú me comentaste, ¿no?
2: Sí,
0: de
2: estas plataformas. Platicando con choferes de plataforma, me dicen que parece que un 30% arriba las tarifas de Didi y Uber se va a poner, pero cañón. Y pues bueno, y no estás contando, mi Jerry, los gastos adentro del estadio, la botana, la comida, la chela, ahí súmale otros 4,000 pesos, sobre todo porque va a ganar México. Por cierto, al rato vemos lo de los marcadores, ¿no? Para ver si ahora igual le atina Steffi con el marcador.
0: Para que nos invite un cubetazo, ¿no?
2: Un cubetazo. Ahora sí es cierto.
1: Cuidado, gatillero. Oye, cuidado. Sí,
2: cuidado. No, es gatillere.
0: Oye, gatillere, es que es el viernes, vamos a hacer. No, la próxima semana tendremos que hacer ya la quiniela, ¿no?
2: Así es, sí, la próxima semana, listos, arrancando, y ya hay foto oficial de la selección mexicana.
0: Bueno,
2: ya.
0: Trae toda la información, sí. También el gatillero, también ya estamos ahorrando los últimos centavitos, lo vamos a mandar al mundial, al gatillero Balbuena, porque aquí el que puede, puede. El que tiene, pues.
2: Sí, no, pues es una vez. La vida se vive una vez.
0: Marcelito ahorita está en la Ciudad de México. Estamos tratando su visa para que pues vaya a Estados Unidos. A Canadá, Steffi no puede ir porque tiene que venir a cubrir aquí. Así que tú Ciudad de México, Marcelita a Estados Unidos.
2: Canadá con pasaporte, ¿no? Con pasaporte. Sí, no, no, ya retiró lo de la visa el gobierno.
0: Creo que ya, con pasaporte.
2: Con pasaporte, hasta donde tengo entendido.
0: No hay problema, bueno, pues está bien. Bueno, va que vea que aquí el que tiene puede. Así que ahí está toda la información. Entramos ya de lleno a lo que es la Copa del Mundo. Estamos hablando de esta inauguración, la foto oficial. Pedro, las personas que no tienen boleto, las personas que no tienen gafet, las personas que no son invitadas especiales, no pueden estar a menos de 200 metros de los estadios de México. Estamos hablando del Azteca. Estamos hablando el de Zapopan y estamos hablando el de Monterrey.
2: Monterrey, oye, qué cosa, cierto. Pues la verdad que no sé si eso aplica también para las personas de, en este caso, los reporteros. No sé si aplica con también gafete. con gafete oficial.
0: Sí. Okay. Si tú tienes tu página de 100,000, 10 seguidores y quieres ir a hacer contenido, te van a decir, disculpe usted.
2: Pero anda, ahí está, ahí está la rayita y ahí a un ladito de la rayita usted puede estar parado. No, hombre, no qué canijo. Y si muestras boleto, obviamente que tienes un boleto para entrar, pues obviamente puedes estar ahí, ¿no?
0: Sí, claro.
2: Pues lo nunca antes visto es parte de las nuevas innovaciones, reglas que nos trae la FIFA.
0: ¡Absurdo!
2: Sí, la verdad que, bueno, y bueno, también leí las personas que viven dentro de las, afuera de las inmediaciones del Azteca, se tienen que identificar sí viven ahí.
0: Efectivamente.
2: Y si ¿sí? no tienen cómo identificarse,
0: no, entonces... Están haciendo un trámite sí, para claro. que puedan estar accesando. Y creo que nada más este tema nada más es en la Ciudad de México, en Santa Úrsula, porque sí. obviamente la mancha urbana ya llegó muy cerca del estadio. Muy sí, contrario a Guadalajara, a Jalisco, el estado de Jalisco, que, bueno, está alejado, ¿no? Y el de Monterrey, de igual manera, estaba también alejado.
2: Alejado, sí, no, pues parte de las innovaciones y hay que adaptarse a eso, pero nosotros como buenos mexicanos vamos a aplicar las estrategias como para poder burlar esa seguridad.
0: Sí, no, a mí me parece absurdo, obviamente están aburguesando mucho esta Copa del Mundo, hay que decirlo.
2: No, pues desde las tarifas. Imagínate, mi Jerry.
0: Sí,
2: pues,
0: sí. El fútbol nació para el pueblo, ¿no? Porque para la gente pudiente allá en Inglaterra era el cricket.
2: Para el pueblo es popular, claro. El fútbol es popular, es parte incluso de nuestras raíces, la cultura, o sea, envuelve es todo, ¿no?
0: Claro. O sea, de repente ya no van a vender chelas en el estadio, ya van a vender coñac.
2: Champagne directo de Francia. No, pues.
0: Un vino aquí de estos. No sé dónde.
2: Bueno, no te creas, en las estaciones launch, en las estaciones
0: no lo
2: VIP.
0: No dudo.
2: No, imagínate, no dudo. Un boleto está desde los 212,000 pesos por asiento.
0: 212,000 pesos. En la zona VIP, en los palcos, sí. Acá.
2: Todo incluido, bebidas ilimitadas, comida ilimitada, no, hombre.
0: Hasta buffet ponen, ¿no? Para
2: sí,
0: que te puedas
2: buffet,
0: servir lo
2: buffet
0: que tú
2: total.
0: Quieras. Y ahí nada más agarras dos, tres, Dios mío, agarra yo, me subo a ese buffet, me lo acabo solo. Pero no, pero la verdad, para el público promedio, para el que entra a las gradas, el que está hasta allá arriba, hasta las lámparas, no, ¿de verdad van a quitar la chela en algún momento?
2: Bueno, al menos, no lo dudo. Al menos esperemos que con estas tarifas nuestra selección gane. No voy a decir golee, pero que por lo menos le dé al público una satisfacción en todas. Primer lugar de grupo, no le pedimos más.
0: Y ya pasas a los 16avos, a los octavos. Yo creo que en los octavos ya queda. Pero bueno, esas son parte de las quinielas. Si usted tiene boletos, si usted de verdad tiene la oportunidad y ya invirtió, ya gastó, espero que no haya hipotecado la casa, mal vendido el carro, o agarrar un préstamo de 200% de interés, porque si no, ¿para qué te la cuento? Si tiene el dinero, si vaya al fútbol, no, vaya, ¿no?
2: Y créelo, Jerry, que muchas personas hacen eso, ¿no? O sea, personas tal vez solteras, sin compromisos, que no tienen, o bueno, que no tienen tantos, pues obviamente es válido, ¿no? Cada quien hace con
0: claro,
2: su lanita, pues, lo que uno quiera, pues para eso se trabaja, para eso se suda, pero la verdad sí, la FIFA se pasó con las tarifas.
0: La verdad que sí, pero bueno, ¿sí? Ya no estamos para criticar a la Federación Internacional de Fútbol Asociación, al señor Infantino y compañía, pues no, ¿verdad?
2: Y se tomaron, se vistieron de traje nuestros seleccionados.
0: Échale la nota de la foto oficial.
2: Se vistieron de traje, de tacuche, corbata verde, muy bien, bueno, no sé qué información tengas tú, Jerry, pero creo que es la primera vez que un cuerpo seleccionado se toma una foto oficial fuera de las instalaciones del CAR. En este caso fue en el Museo de Antropología de la Ciudad de México, y emblemática la foto. Detrás de ellos, la Piedra del Sol.
0: La que identifica a la playera verde de la selección mexicana.
2: Exacto, sí, no, muy, muy bonita la foto, la verdad. Quedó muy bien, es algo que nos identifica ahora con el video de Chespirito, ¿no? De todo lo que fue la presentación, fue parte de lo que en este caso Roberto Gómez Bolaños dijo, que es nuestras raíces, lo que nos identifica como mexicanos, y creo que se están yendo por esa parte del marketing visual.
0: Sí, que sí. Bueno, no creo que en el museo le hayan cobrado de un solo peso, ¿no? Pero sí se reunieron en el CAR y de ahí partieron a lo que es la sede en la Piedra del Sol, que bien lo señalas. Estuvo Mauricio Sulaimán acompañando a la selección mexicana y también Julio César Chávez. No tiene nada que ver con fútbol, pero es identificar a México a nivel internacional.
2: Y qué, ¿no? Mejor también con el box, ¿no? El box, que ha marcado también una cultura en el deporte mexicano.
0: Sí, sí, sí. Bueno, es que no sé, estamos aquí en la Ciudad de México. ¿Cómo es que platican, no? Julio César Chávez.
2: que Julio César Chávez lo han confundido con Conan. Sí. El que es influencer ahorita con Tenigris, ¿no?
0: Sí, sí, sí. Y se parece.
2: Se parece en un chorro, que uno es Julio y otro es Junio.
0: Junio, sí. La Federación Mexicana entregó a Sulaimán y a Chávez una camiseta oficial personalizada con los apellidos y el número 26. Un guiño al Mundial que se va a disputar obviamente en Estados Unidos, Canadá y en México. Esta fotografía reunió a toda la delegación y a estos dos invitados de honor, y pronto van a estar inundando todas las redes sociales, me creo.
2: Así es, sí, van a estar inundando las redes sociales. Y
0: me gustó,
2: pues,
0: fíjate la
2: sí, foto, sí, sí, gustó. Sí, agradable, agradable. Y pues dime tú, Jerry, si a mitad del proceso de
0: delegación y a estos dos invitados de honor, y pronto van a estar inundando todas las redes sociales, me creo.
2: Así es, sí, van a estar inundando las redes sociales. Y
0: me gustó,
2: pues,
0: fíjate la
2: sí, foto, sí, sí, sí, agradable, agradable. Y

0: Hidalgo, esperemos que hagan pues el mejor de los papeles.
1: Que no era algo no es algo extraordinario, no es algo que nunca se ha hecho, Pedro. O sea, desde los años 40, 50 han habido no nacidos en México en nuestra selección mexicana. El mundial pasado, el Tata Martino llevó también a uno de los mellizos. Como
0: Funes Mori.
1: Funes Mori, Rogelio como mexicano.
0: Dejando fuera a Chaquito.
1: A Chaquito, que fue ahí el Diretes, ¿no?
0: Y que estaba en, no sé si en su prime, pero estaba en muy buen momento con Feyenoord.
1: Sí, obviamente dijo, no, pues sí. Es que este muchacho mete goles de
0: en poco tiempo.
1: En poco tiempo.
0: No lo llamo porque solamente mete goles en poquito tiempo.
1: Ni porque se llama Gerardo me caía bien el Tata Martino, me cae. Bueno, en el mundial anterior también hubo naturalizados, creo que
0: el anterior a ese creo que fue Caballero, o me estoy yendo más atrás. No,
1: estás yendo más atrás con el mismo Aguirre. Aguirre llevó
0: a Caballero.
1: A Eterno Caballero, Gabriel Caballero.
0: Cierto, fue en Corea, Japón.
1: La Volpe llevó a Ciña. Antonio Nelson Ciña fue
0: en el mundial de Alemania, ¿no?
1: Alemania. Sí. En Sudáfrica le tocó otra vez a la Volpe. No llevó a ninguna torre. Ciña, creo que repitió a Ciña.
0: No, en Sudáfrica le tocó a Aguirre.
1: Aguirre.
0: De nuevo, sí.
1: Entonces no llevó a ningún seleccionado. Fue
0: cuando creo que dejó al Conejo en la portería.
1: Ajá. En Rusia.
0: Muy polémico.
1: Rusia no recuerdo algún naturalizado mexicano, ¿eh?
0: No lo recuerdo.
1: Juan Cambios Osorio.
0: Para mí, la selección de Rusia. Era
1: para mí espectacular.
0: No, hombre, una super selección.
1: Era la mejor generación del fútbol mexicano, ¿no?
0: Sí, estaba Carlos Vela, Giovanni, Chicharo, Giovanni.
1: Estaba Irving Lozano.
0: No era penal, ¿verdad?
1: No, Robin fue en Brasil.
0: Brasil.
1: Fue en Brasil lo de Robin que se aventó y que no era penal, una falta de. Bueno. Una jugada con Rafa Márquez.
0: Entonces fue cuando fue Juan Carlos Osorio. Sí, ajá. Sí, claro.
1: No me parece que haya llevado ningún naturalizado.
0: No fue ningún naturalizado.
1: No, la Puente tampoco, Francia 98 llevó ningún naturalizado. Estados Unidos 94.
0: ¿Y qué selección la de la
1: tampoco,
0: Puente?
1: No, puro hombre hecho en el fútbol mexicano. Sí, no había ni un solo extranjero en esa selección.
0: Sí, ¿y qué selección la de la Puente? No, hombre. Sí. El Matador Hernández, Cuauhtémoc Blanco, Aspe.
1: Ramón Ramírez, Aspe, sí, sí. Campos, Claudio Suárez.
0: No, yo creo que en esta selección no hay un...
1: No, Marcelino no estaba, ya no estaba.
0: No hay un Aspe, no hay un Luis Hernández, no hay un Cuauhtémoc,
1: no,
0: ¿verdad?
1: Pues, en esta, desde la pasada y a esta,
0: No, tenemos que creer en el equipo, en la labor en equipo.
1: Así es, y bueno, hoy está Morita, como dices, hoy está Fidalgo, hoy está Quiñones.
0: En la media cancha.
1: En la media cancha está este chico de Chivas, que también fue nacido en Estados Unidos. En fin, bueno, esa es nuestra selección mexicana de fútbol. Vamos a ir a la pausa comercial. Dice, buenas tardes a todos, el Gatillere, con una mención que haga en tu programa, le alcanza y sobra, dice, para de los viáticos, ya con eso estás bien pagado. Dice, qué bueno que no lo llevaron, que no llevaron al Canelo para la foto.
0: Manden un 500.
1: Vamos a ir a la pausa comercial, son las 13:32, estamos en Núcleo Sports Mundialista.
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0: Bueno, estamos de regreso. Muchas gracias. Dice, a ese gatillere del gol ya no se le cree nada. Ya no seas objetivo, amigo, porque no.
1: Sí, sí, no, por hombre.
0: Por favor, dice por acá.
1: Voy a ser porrista.
0: No, tampoco, hombre. Pero nunca vas a decir que, es que va a perder la selección mexicana de fútbol. Va a perder el Cruz Azul. ¡No! Tenemos un audio del Chillarmano, mi queridísima Steffi Sánchez. Vamos a escuchar qué dice el Chillarmano.
2: Juan Gerardo Gómez Guillén, bendecido miércoles, bendecido ombligo de semanas. ¿Y para qué gasta tanta paga, mi buen Gerardo? ¿Para qué gasta tanta paga? 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Así de fácil nos armamos los mexicanos el party. Bueno, pues aquí te venimos escuchando todo volumen y fierro por los 400.
0: Me gusta la forma de pensar del Chillarmano, ¿eh? Sí, con Milky, bueno, con 1500. Eso es otro, ¿verdad? Con 1500 hasta te compras de esas espumosas, de las negras. No voy a decir nombre, va, de esas negras o de esas, Nochebuena y todo para la Navidad. Y si alcanza con Milky, ¿va?
1: Sí, claro. ¿Cómo no? Sí, te das
0: tu lujo.
1: Sí, entonces, es Chillarmano, ¿verdad? Sí. Chillarmano, ¿no? Pues sí, sí alcanza.
0: Sí, sí alcanza, con Milky, sí. Me gusta tu forma de pensar, mi querido Chillarmano. Cuando vamos a hacer fiesta, te vamos a invitar para que armes la machaca. Porque para que lleves tu Milky. Oiga, buena idea la del Chillarmano, quédese en casita, disfrútelo, viva la pasión también con el 90.3, con nuestra estación hermana, los 40, y también qué buena, porque vamos a transmitir los partidos de la selección mexicana del fútbol y los mejores de esta competición, de esta Copa Mundial de la FIFA 2026, porque tenemos la exclusiva de poder llevar los partidos hasta su hogar, hasta el automóvil, hasta la oficina. Así que encienda la 96.1 o el 100.1 para los partidos y el 90.3 para toda la polémica que se desata esta copa.
1: Pura calidad de transmisión.
0: Oiga, pero ¿qué va a pasar en los establecimientos, mi querido Pedro? Lo decíamos al inicio.
1: Sí, Jerry.
0: Lo decíamos al inicio, hay muchas restricciones y bueno, los establecimientos, los bares no quedan atrás.
1: Claro, una nota fresquecita, digamos, recién salida del horno y con atención a los restauranteros, a los bares, que van a ofrecer las transmisiones a los comensales. Multas de hasta 29 millones de pesos, que se me hace exagerado.
0: ¿Cuánto?
1: 29 millones de pesos a los que transmitan partidos del Mundial sin licencia. Carolina Pérez Luna, directora divisional de protección de la propiedad intelectual, viene siendo el INPI, advirtió que durante el Mundial 2026 se vigilará el uso de los derechos de propiedad intelectual de más de 300 marcas que tiene registradas la FIFA y habrá multas de hasta 250 mil UMAS, es decir, 29 millones de pesos para los negocios que usen las marcas sin autorización. Si tienes un negocio y piensas transmitir los partidos del Mundial, tome en cuenta las siguientes medidas preventivas. Son medidas preventivas que creo que son fáciles de manejar. Usa una señal legal contratada para uso comercial. No uses una cuenta personal de estas de streaming, que no sea personal, son parte de las recomendaciones, sino una señal legal contratada. No cobres entradas para ver los partidos.
0: Lo de las señales de cuenta, que si yo tengo mi suscripción a una plataforma, no puedo usar esa cuenta mía para poder ponerla en mi bar, por ejemplo, ¿no? La de Gerardo Gómez no la puedo usar en un bar, a eso se refiere.
1: Exactamente, que sea una señal legal contratada para uso comercial.
0: Comercial, ok.
1: Sí, es como punto número uno. Como punto número dos, no cobres entrada.
0: Me imagino que cuando haces tu suscripción, voy a decir el nombre VIX, por ejemplo, creo que ahí te dice, ¿no? Personal o comercial. Me parece.
1: Tengo entendido que sí, que hay que saber tomar una división, que en este caso vendría siendo una división comercial.
0: Comercial, un poquito más elevada, me parece. Porque,
1: pues, que, lo cual me parece estrictos, pero pues bueno, pues es...
0: Me parece absurdo, pero...
1: Pues, no bueno, sé si va a ser totalmente oficial, pero...
0: Pues sí, eso
1: pero,
0: sí, oficial, ¿eh? Sí, lo está diciendo el INPI, bueno, ese es el primer punto.
1: No cobres entrada para ver los partidos, lo cual se me hace eso dentro de lo razonable.
0: Pero no, no hay ningún establecimiento que yo diga
1: y
0: que
1: si, y si vas a hacer publicidad... relacionada a la transmisión
0: en redes sociales,
1: partidos, no menciones frases como partido oficial o transmisión exclusiva, no menciones ese tipo de frases porque también van a ser observadas, y no uses logotipos de FIFA como pues los de las mascotas oficiales, como el de la copa o la tifo, o la misma tipografía del logotipo de la FIFA.
0: Ni la Copa del Mundo, está prohibidísimo usar la Copa del Mundo. Nosotros
1: aquí, y en este caso las mascotas.
0: Así es, aquí nosotros en Corporativo Radio Núcleo sí somos una emisora oficial, se hizo obviamente la, adquirir la licencia. Vaya, nosotros sí tenemos la licencia para poder transmitir los partidos. Bueno, adelante, señor.
1: Perfecto, Jerry. Con los últimos tres puntos, no uses logotipos de FIFA como las mascotas, bueno, lo que acabamos de decir, haz tu publicidad con lenguaje genérico, utiliza un lenguaje genérico, ningún otro tipo de contracciones o proverbios relacionados, y si vas a transmitir en pantalla gigante, y si tendrás patrocinadores, si haces rifas o activaciones o esperas a más de 1,000 personas en tu negocio, entra al portal de la FIFA y solicita tu licencia.
0: Ahí está, esto es para los que tienen un negocio, un bar, un pub, de estos que se llaman, un sport bar.
1: Una terraza, un patio...
0: Sí, o que utilices como comercio, ¿no?
1: Exactamente, está, que utilices como comercio. Siento que es una información bastante importante y de interés.
0: Bueno, muchas gracias, señor Gattigliere. Oiga, ya que estamos hablando de fútbol, no es del mundial, pero pues nos mandaron la información. Mi máquina, así es el perfil, así está rotulado, más bien así tiene su nickname. El Cruz Azul, por segundo año, recibe premio por ser el mejor equipo de fútbol en México.
1: Mínimo. Pues, estamos hablando de la máquina.
0: La máquina. Sí. Lo de Iván Alonso, ¿no?
1: Sí, platicábamos.
0: Estuvo entrevista en ESPN.
1: Sí, estuve en entrevista con Alarcón en ESPN. Y le hizo preguntas puntuales, pero para él fue como preguntas incómodas, difíciles de contestar. Te platicaba en relación a... Le preguntaban... ¿qué hizo bien Wiki? Se tardó aproximadamente 10 segundos en contestar.
0: Pero di la comparación con el astro argentino. ¿Se acuerdan ustedes de la entrevista que le hicieron a
1: Maradona? Sí, claro. No, que te decía como la de Maradona, ¿no? Que ya ves que se ponía feliz y para contestar primero balbuceaba. Fue algo así con Iván Alonso y... Pues realmente criticado ahí, creo que Álvaro Morales hizo el comentario, pues tienes que decir qué hizo Wiki, pues nos dio la décima, nada más nos dio el campeonato.
0: No sabía ni con qué contestar,
1: igual. O sea, no sabía ni qué contestar.
0: De mi vida.
1: O sea, Larcamón no lo iba a hacer. O sea, claro. Era muy complicado. De veras, es de risa,
0: Dios
1: de risa.
0: Mi vida. Bueno, usted si quiere ver la entrevista.
1: No quiere ratificar a Wiki, o sea, esa es la noticia.
0: ¿Tú lo ratificarías rápido?
1: Ya estuviese ratificado desde la fiesta.
0: Desde un día después.
1: Cuando el ingeniero Velázquez se puso, pero
0: happy. En la cruda, le hubieras dicho, al día siguiente en la cruda.
1: El ingeniero Velázquez es más, debe de ser, aparte de directivo, el director general, debe de ser el presidente deportivo. O sea, debería de hacer ese duplex. ¿Para qué quieren Alonso?
0: No, bueno,
1: ¿para qué quieren Alonso? Alonso solamente quiere argentinos.
0: Sí, claro. Sí. Steffi, ¿tú ratificarías a Wiki, Joel Wiki, a Wikidios, la técnica de Cruz Azul?
3: Creo que ha sido efectivo, entonces sí, claro. Que se quede.
0: Bueno, ahí está. Bueno, ahí está también otro azul, otro pitufín. Pero de eso vamos a escucharlo al regreso, ¿verdad, Steffi? De este corte comercial. Regresamos, 961-615-0990. Ya está el zorrito azul con nosotros, pero al regreso vamos a escucharlo. Vamos, regresamos.
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10: En días recientes, la Procuraduría Federal de Protección al Ambiente, conjuntamente con la Guardia Nacional, la Secretaría de Marina y la Fiscalía General de la República, desplegó un macro operativo contra el tráfico de aves silvestres en la costa de Chiapas. Fue en puntos de revisión ubicados en carreteras y brechas de Pijijiapan, Mapastepec, Tonalá y Tapachula. Zonas identificadas como críticas por el tránsito de polluelos de loros, pericos y guacamayas que proceden de la región y de Centroamérica rumbo al mercado del centro del país. El operativo responde a la temporada de mayor extracción de citácidos, que va de febrero a mayo, época que los traficantes aprovechan para extraer las aves de sus nidos, porque en esta etapa es cuando pueden transportarlas y venderlas con más facilidad. A pesar de que todas las especies de loros y guacamayas están protegidas por la NOM 059 y consideradas en peligro de extinción, se siguen comercializando ilegalmente. En los filtros instalados, las autoridades detectaron vehículos particulares y transporte público que llevaban cajas y costales con decenas de ejemplares hacinados, sin documentación que acreditara su legal procedencia. Tráfico de fauna silvestre es un delito federal que se castiga con cárcel. Hasta el siguiente comentario.
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0: Bueno, ya estamos de regreso. 961-61-509-90. Vamos a escuchar rapidísimo al Zorrito Azul.
1: Amigo, buenas tardes. Hoy, la verdad, estoy totalmente de acuerdo con el Chilla Hermano. Dile que la organice y yo me apunto para estar ahí en la rueda ahí festejando. Y llevo botana también. Bueno, mis amigos, saludos.
2: 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Carolina Pérez Luna.
3: Buenas tardes, licenciados. Buenas tardes. Yo sin apostar nada, sin nada. Yo les invito una cubeta de cervezas, de esas mecas, con una charola de mariscos. Ustedes ponen el día y la hora y yo estaré ahí para llevarlos. Y les vuelvo a repetir, es vergonzoso aquel mexicano que representa la ley. No se asusten y se espanten por 10, 20, 30 mil pesos de multa. No se asusten. Lo he dicho, es vergonzoso el mexicano que representa la ley. Gracias, buenas tardes, provecho, buen provecho. Atentamente, Julio César Culebro Moreno.
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3: Buenas tardes, licenciados, buenas tardes. Yo sin apostar nada, sin nada, yo les invito una cubeta de cervezas, de esas mecas, con una charola de mariscos. Ustedes ponen el día y la hora y yo estaré ahí para llevarlos. Y les vuelvo a repetir, es vergonzoso aquel mexicano que representa la ley. No se asusten y se espanten por 10, 20, 30 mil pesos de multa. No se asusten. Lo he dicho, es vergonzoso el mexicano que representa la ley. Gracias, buenas tardes, provecho, buen provecho. Atentamente, Julio César Culebro Moreno.
0: Sí, pues hasta tuve que volver a repetir este gatillere del mal, algo del gol, Steffi, porque no lo creía yo, o sea, tenía que volver a escuchar. Invito unas rubias.
4: Increíble, dice. No, se escucha, hombre, tremendamente bien.
0: Tremendo, sí. Y saludos al Zorrito Azul.
4: Saludos al Zorrito Azul.
0: Mira, yo ya tengo el ¿cómo se puede decir? La autorización para decirlo. La inauguración la vamos a vivir en Boston, Sport Bar, que está aquí en Plaza Bactum. Están cordialmente
4: invitados. Buenas botanas.
0: Así es, pizzas, está los platones, los deditos, las hamburguesas. No. Estuvimos el viernes pasado, Pedro. Y ya nos invitaron para la inauguración a la una. Aparte, a la una, su servilleta, Pedro y Steffi, tenemos que estar aquí. Porque tenemos que preparar. Ah, no, el señor. ¿Dónde vas a ir, Pedro?
4: No,
0: pues, tú no, ¿verdad?
4: No, yo creo que no los podría acompañar. No. Pero los acompañaré. Vía remota los acompañaré.
0: Por supuesto, siendo nuestro invitado.
4: Sí,
0: enviado especial a la Ciudad de México.
4: Allá con mucho gusto, allá les daré la nota fresca, fresquecita.
0: Nos vas a mandar.
4: Como las ensaladas.
0: Como las Chévez, que nos va a invitar don Julio también, así viene Londres.
4: No, hombre, ya juntando todas las cubetas, todas las botanas, no, hombre, tenemos comida para 3 días.
0: Bueno, Pedro no va a estar en la Ciudad de México como enviado especial de Núcleo Sports, pero Steffi y yo vamos a estar aquí y preparando el programa, obviamente, pero ¿por qué no lo organizamos para el segundo partido? A eso quería llegar yo.
4: Contra Corea del Sur, contra, ¿no? Va a ser en Guadalajara.
0: ¿Tú ya vas a estar de regreso también?
4: Sí, claro.
0: ¿Cómo que se organice? No, o sea, Milky va a poner Chilla Hermano, va a poner las botanas, el Zorrito Azul, don Julio va a poner otras güeras, dijo, unas rubias, y pues nada más que nosotros pongamos unas morenas. ¿Cómo ves?
4: No, excelente. No sé qué.
0: También Steffi va.
4: Lo que diga acá el grupo de Núcleo Sports.
0: ¿Te vas a ir con la banda, Steffi, o no?
5: Claro, ¿por qué me pregunto?
0: Hay que organizarlo bien, hay que organizarlo bien para el yo jalo para el segundo partido, porque el primero, obviamente, está la chamba y somos una gente. Somos borrachitos, pero pues responsables.
4: Pero responsable, eso es lo importante, ¿no? Que tenemos conciencia.
0: Como dice Yáñez, pues me gusta el chupe, me gusta el chupe.
4: Sí. Oye, sí.
0: Yo sé, ¿no? Que un día voy a caer.
4: Porque me gusta, me agrada. Me gusta, dice. Y me gusta ponerme bien pedote.
0: Sí, dijo una risa, sí la viste. Pero pues somos gente responsable, así que para el partido por Corea del Sur, que es a las 7,
4: A las 7, sí, no, va a estar majestuoso. Y es donde va a estrenar la indumentaria color negro.
0: A ver, échale. Primero va...
4: La oficial.
0: Lo que decía Steph al principio, ajá, México va a jugar con sus tres uniformes. El verde, sí, obviamente, inauguración con Sudáfrica.
4: Ajá. Inauguración con Sudáfrica, el verde, blanco y rojo que nos caracteriza. Ajá. Contra Corea del Sur, el color negro con pantaloncillo blanco.
0: Creo que es todo negro.
4: Es todo negro. Las calcetas son blancas. Y pues para cerrar, contra Checa, el blanco.
0: Blanco.
4: Como vos, como venís hoy.
0: Claro. Así va a ser los tres uniformes de México en los tres partidos.
4: Sí, sí, güey. Aceptable el uniforme, ¿eh? No sé qué te pesca, pero.
0: Bonito, bueno, me agrada mucho.
4: Me inclino más por el color negro.
0: Me gusta. Bueno, a mí me gusta el blanco, la verdad.
4: Sí.
0: Más por esa. Le preguntaron a Javier Aguirre en conferencia de prensa, Steffi, el tema de Memo Ochoa, puntual. ¿Está para arrancar la Copa del Mundo? Como Maradona. No, le dio la vuelta. Vamos a escuchar.
4: De moda.
0: Vamos a ver qué es lo que dice el Vasco.
6: Que estén en la lista final, tienen posibilidades reales de jugar. Todos son elegibles. Es una selección, no son 11 y titulares y 15 suplentes. Esto yo lo tengo clarísimo desde el primer día. Sí, pueden jugar cualquiera.
4: ¿Sí puede tener esa posibilidad real Memo?
6: Los 26 que estén en la lista final tienen posibilidades reales de jugar. Todos son elegibles, es una selección.
0: Ahí están las palabras de el Vasco Aguirre. Mañana, me parece, Pedro, ya en el último partido amistoso de la selección en Toluca, podemos ver o palpar un 90 y tanto.
4: Sí, no, hombre, señor Aguirre, ya es justo. Ponga el seleccionado que debutará contra los Bafana, que pues es Sudáfrica, ¿no? Se supone que mañana, partido 8 de la noche, estadio, Nemesio 10, la casa del Chorizo Power, ¿no?
0: Así es.
4: México contra Serbia, 8 de la noche, como ahí para puntualizar, técnico de Serbia, el bien conocido Paunovic.
0: Ajá.
4: Exdirector técnico de Chivas y de los Tigres.
0: De los Tigres, y en España estuvo con...
4: con el equipo de Grupo Pachuca, ¿no?
0: Sí.
4: ¿Oviedo?
0: Oviedo.
4: Sí, no, hombre, se antoja un buen partido mañana en el Nemesio. Sí. Ya ves, la gente, el apoyo es un estadio diferente, la gente muy cerca de la cancha, siempre sacan unos tifos espectaculares. Hay una nueva pantalla, no sé si ese dato que se estrenó ahora en la final de la Conca,
0: uh-huh.
4: Que por cierto, no sé si tuvimos oportunidad de platicar
0: sí,
4: de
0: lo eso. Platicamos leve, nada más que ganó el cuadro de Toluca.
4: Sí, su tercera copa.
0: ¿Mañana qué horas?
4: Mañana 8 de la noche, estadio Nemesio 10.
0: Así es, ya el último partido de...
4: Vamos a ver que ya salgan con la alineación titular, la que va a debutar el próximo 11 de junio.
0: Vamos a verlo. Bueno, probabilidad de ser campeones por selecciones, España está en el primer lugar, 16%, votaron algunos aficionados. No, Francia, 13%. Es Inglaterra, me imagino, ¿no?
4: Inglaterra.
0: 11%.
4: No, que Inglaterra la vamos a dejar fuera en cuartos
0: de cuartos. Final. Argentina, 10%.
4: Argentina, no veo la misma Argentina del Mundial pasado.
0: Portugal, 7%.
4: Veo por arriba Portugal que Argentina.
0: Y México...
4: 1%. Bueno, pues no tengo nada que decir porque no ha demostrado más nuestra selección, pero esta es su oportunidad.
0: Yo pondría los dos primeros, sí, Brasil en tercero, por ahí Colombia. Bueno, creo que Colombia la pondría en tercero mejor.
4: Sí, hablábamos equipazo de Colombia. Yo siento que arriba de Argentina, perdón.
0: Sí, no, y yo pongo a Japón.
4: Perdona a la comunidad de
0: Yo pongo argentinos. A Japón en lugar de Argentina,
4: Sí, Japón no, también, no, que por cierto ya llegó a Monterrey,
0: sí, ya
4: el mismo Gober lo recibió.
0: Así es. Bueno, ahí está Núcleo Sport Mundialista
4: este miércoles. No nos ajusta el tiempo, mi Jerry, no.
0: Pues el viernes vamos a tener, y bueno, ¿qué tenemos también? ¿Otro audio? Vámonos a escuchar.
7: Nos unamos para el segundo partido, mi buen Gerardo. Nos unamos azules, chivistas, gallinas, de Tocho Morocho, para el segundo partido. Le pongamos de a 200 por panza, para que se arme la machaca.
0: Bueno, nosotros 200 y tú 1500. Él dijo una de Milky, ¿verdad?
4: Bueno. Sí, por eso nos estamos animando. Sí, por eso animando, es que nos estamos animando.
0: No, está echando para atrás como siempre, no, como hombre, siempre, chillermano, echándose para atrás. Bueno, Jerry, Steffi, saludos, Gatillero. Oye, dicen que el estadio bendiga a la rubia Marce. ¿Dicen a qué estadio bendiga? Bueno, no sé, que Dios bendiga a la rubia Marce. Ahí dice, viene, saludos. No entendí nada.
4: Sí, no.
0: Pero bueno, saludos a Marce y también a mi brother allá, Rodolfo López, hasta Estados Unidos. Gatillero, un placer estar el día de hoy para platicar de lo que
4: pasa. Un placer, mi Jerry, un placer, Steffi. Pues, mucha información y no nos dio la hora, no, la verdad. No, tenemos hay mal, más verdad. Información.
0: Así es. Bueno, cuídense. Buenas mucho, tardes buen a todos. Los dejamos con el chamaco del mal.
4: Vámonos. ¿Me habla?

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11: En lo que va de 2026, Tuxtla Gutiérrez ha enfrentado una crisis ambiental recurrente por mala calidad del aire. Enero arrancó con 2 días seguidos de contaminación y para mayo, Protección Civil reveló que la zona metropolitana ya acumulaba 53 días con mala calidad del aire. El problema ha sido recurrente durante la temporada de estiaje. Las causas principales, los incendios forestales, las quemas agrícolas y de pastizales en Tuxtla Gutiérrez y municipios aledaños. Y es que la capital se encuentra asentada en una depresión rodeada de montañas con altas temperaturas, vientos débiles, humo y las partículas microscópicas de ceniza y polvo que se estancan y no se dispersan. También contribuyen las emisiones de los vehículos automotores y la quema de basura. En abril de este año, Chiapas tenía 70 incendios activos con 5.900 hectáreas dañadas, colocando a Tuxtla Gutiérrez en peligro alto por condiciones climáticas. Las partículas microscópicas de ceniza y polvo que penetran en los pulmones, considerados los más peligrosos, agravan padecimientos como asma, bronquitis y enfermedades cardiovasculares, por lo que niños, adultos mayores, embarazadas y personas con padecimientos respiratorios deben evitar actividades al aire libre debido a su vulnerabilidad. Hasta el siguiente comentario.
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10: 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Hola, ¿qué tal? Buenas tardes. Bienvenidos al avance de las noticias. A tres días del plantón magisterial, la Canaco llama al diálogo y la pronta solución ante las afectaciones económicas. Alertan sobre trastornos alimentarios en jóvenes chiapanecos. La anorexia y la bulimia preocupan a especialistas. El gobernador Eduardo Ramírez lleva apoyos productivos y obras prioritarias a la Concordia y Villacorso. Se forma la tormenta Amanda, el primer ciclón de 2026 en el Pacífico. Cofepris, alerta por falsificación de medicamento contra el cáncer y de bebidas alcohólicas. La guerra en Medio Oriente frenará el crecimiento mundial y elevará la inflación, advierte la Organización para la Cooperación y Desarrollo Económicos. Estados Unidos avanza en la carrera por integrar la inteligencia artificial a sus operaciones militares. El Papa León XIV visitará Perú como parte de una gira por Sudamérica. Y en los deportes, Gilberto Mora hace historia. Será el primer chiapaneco en estar en un mundial de fútbol. Eso y más en punto de las 2 de la tarde con 30 minutos en la segunda emisión de Notinúcleo. Soy Javier Figueroa. Los espero.

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0: Son las 2 con 29 minutos.
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3: Hola, ¿qué tal? Buenas tardes, bienvenidos a la cadena auditiva más grande y de mayor cobertura noticiosa en todo el sureste de la República Mexicana. A 3 días del plantón magisterial, la Canaco llama al diálogo y la pronta solución ante las afectaciones económicas. Alertan sobre trastornos alimentarios en jóvenes chiapanecos. La anorexia y la bulimia preocupan a especialistas. El gobernador Eduardo Ramírez lleva apoyos productivos y obras prioritarias a La Concordia y Villa Corso. Se forma la tormenta Amanda, el primer ciclón de 2026 en el Pacífico. Cofepris alerta por falsificación de medicamento contra el cáncer y de bebidas alcohólicas. La guerra en Medio Oriente frenará el crecimiento mundial y elevará la inflación, advierte la Organización para la Cooperación y Desarrollo Económicos. Estados Unidos avanza en la carrera por integrar la inteligencia artificial a sus operaciones militares. El Papa León XIV visitará Perú como parte de una gira por Sudamérica. Y en los deportes, Gilberto Mora hace historia. Será el primer chiapaneco en estar en un mundial de fútbol.
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3: Hola, ¿qué tal? Buenas tardes, muy buenas tardes. Me da mucho gusto saludarlos en este miércoles 3 de junio del 2026. El tiempo continúa su marcha inexorablemente. Gracias por acompañarnos. Fabián Zaballoa se encuentra en los controles técnicos. Elena Zúñiga en la redacción. Rosa Verovilla Martínez en la dirección de noticias. Soy su servidor y amigo Francisco Javier Figueroa Niño. Como siempre, el saludo y el abrazo a la distancia para mis compañeros que están en turno en cada una de las estaciones que conforman la gran cadena radio Núcleo. Estamos transmitiendo para todo el mundo a través de nuestras plataformas digitales Facebook, X, Instagram y YouTube, donde nos encontrará como Notinúcleo. Nuestras páginas web www.notinucleo.com y www.radionucleo.com para escucharnos en vivo y encontrar la información que a usted le interesa. Pasamos rápidamente a las noticias. El primer ciclón de la temporada 2026 se formó en el Océano Pacífico la mañana de este miércoles, confirmó el Centro Nacional de Huracanes de Estados Unidos. Se trata de la depresión tropical 1E, la cual se fortaleció a la tormenta tropical Amanda y se ubica a 2.375 kilómetros al oeste-suroeste de Baja California Sur. El ciclón tropical presenta vientos máximos sostenidos de 65 kilómetros por hora y se desplaza hacia el noroeste a 13 kilómetros por hora. De acuerdo con las previsiones de la Conagua, durante 2026 podrían registrarse una temporada

0: activa, con la formación estimada de entre 29 y 36 ciclones tropicales en los océanos Atlántico y Pacífico. Bueno, y también se pronostican lluvias intensas en zonas de Coahuila, Jalisco, Puebla, Veracruz, Oaxaca y Chiapas. Vamos en este momento con el reporte meteorológico.
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2: El Servicio Meteorológico Nacional de la CONAGUA le informa el pronóstico del tiempo. Para hoy 3 de junio, una vaguada de niveles medios y altos de la atmósfera se extenderá sobre el oriente y sureste de México. En interacción con inestabilidad atmosférica y con la onda tropical número 4, que se desplazará sobre el sureste del país, generarán lluvias puntuales intensas en Chiapas, Oaxaca, Veracruz y Puebla, puntuales muy fuertes en Tabasco y puntuales fuertes en Campeche y Yucatán, y lluvias con intervalos de chubascos en Quintana Roo. Estarán acompañadas con descargas eléctricas, fuertes rachas de viento, además de posible caída de granizo, las cuales podrían originar el incremento en los niveles de ríos y arroyos, deslaves, inundaciones y encharcamientos. Por su parte, una circulación ciclónica, una vaguada de niveles medios y altos de la atmósfera en el noroeste de México e inestabilidad atmosférica propiciarán lluvias puntuales intensas en Coahuila y Jalisco, puntuales muy fuertes en Colima, Michoacán, Guanajuato, San Luis Potosí, Aguascalientes, Zacatecas y Chihuahua, y puntuales fuertes en Nayarit y Durango. De igual manera, estarán acompañadas con descargas eléctricas, fuertes rachas de viento y posible caída de granizo, las cuales podrían originar el incremento en los niveles de ríos y arroyos, deslaves, inundaciones y encharcamientos. Además, se pronostican lluvias aisladas en zonas de Sinaloa. Un canal de baja presión en el noreste de México y la Mesa Central, en interacción con el ingreso de aire húmedo del Océano Pacífico y Golfo de México, originarán lluvias puntuales muy fuertes en Guerrero, Morelos y Estado de México, puntuales fuertes en Tlaxcala, Ciudad de México, Querétaro, Tamaulipas y Nuevo León, así como intervalos de chubascos en Hidalgo. Dichas lluvias se acompañarán con descargas eléctricas, fuertes rachas de viento y posible caída de granizo, las cuales podrían originar el incremento en los niveles de ríos y arroyos, deslaves, inundaciones y encharcamientos. Finalmente, continuarán las temperaturas vespertinas calurosas a muy calurosas en gran parte de la República Mexicana, prevaleciendo la onda de calor en 12 estados.
0: Las lluvias golpean a familias en Tuxtla, viviendas inundadas y campamentos afuera del Hospital de Especialidades Pediátricas afectados por las corrientes. Vamos con el reporte de Víctor Pérez.
3: Las intensas lluvias registradas en Tuxtla Gutiérrez continúan dejando afectaciones en distintos puntos de la capital chiapaneca, donde familias han visto cómo el agua invade sus hogares, destruye pertenencias y complica aún más su vida diaria. Uno de los casos se presenta en el fraccionamiento La Misión, donde habitantes de la privada de la calle Chalma denunciaron que cada temporada de lluvias enfrentan problemas por el estancamiento de agua. Los vecinos aseguran que las corrientes ingresan a viviendas, patios y cisternas, provocando daños materiales y pérdidas económicas.
4: Sí, y venimos sufriendo inundaciones, hasta dentro de las casas entra agua, no patinaban los carros para entrar, la corriente de agua se llega hasta más o menos por la rodilla, bien feo.
5: Hace 2 años perdimos muebles, yo que tengo material de venta, se me inundó todo, era pura agua de drenaje. Realmente estamos preocupados porque en la temporada de lluvias ya nos entra agua sobre la parte de enfrente y sobre la parte posterior que tenemos el panteón.
3: Pero las afectaciones no terminan ahí. En las inmediaciones del Hospital de Especialidades Pediátricas, las fuertes corrientes también impactaron a decenas de familias que permanecen en casas de campaña y espacios improvisados mientras acompañan a sus hijos y familiares que reciben atención médica. Las lluvias inundaron los campamentos, dañando ropa, alimentos, cobijas y otras pertenencias básicas. Zacatecas. Algunas tiendas de campaña fueron arrastradas por la fuerza del agua, mientras que el lodo y la humedad transformaron la zona en un campo complicado para quienes llevan semanas e incluso meses esperando la recuperación de sus seres queridos.
6: Pasó la corriente de agua nada más. Pues sí, algunos compañeros sí se les estuvo yendo. Por gusto no estamos acá, estamos porque tenemos enfermos acá y todos los que están acá. Ya acá llevo casi 20 días.
7: Pues no lo esperábamos, pues el agua que nos agarró bien fuerte ahí. De hecho, pues yo estaba yo allá, eso es lo que le estoy comentando al señor, yo estaba yo allá. Todavía no teníamos hasta arriba y me entró el agua toda de él.
3: Ante este panorama, ciudadanos de ambos puntos hicieron un llamado para que se revisen las zonas afectadas y se busquen soluciones que permitan reducir los riesgos durante esta temporada de lluvias, que apenas comienza y ya ha dejado importantes afectaciones para decenas de familias tuxtlecas. Para Notinúcleo, Víctor Pérez.
0: En 1848, en un día como hoy, el general José Joaquín de Herrera asume la presidencia interina de la República. Soy Javier Figueroa. Hacemos una pausa, volvemos.
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0: Bueno, el río Sabinal, que atraviesa la ciudad de Tuxtla Gutiérrez, suele llenarse con gran rapidez durante la temporada de lluvias debido a una combinación de factores naturales y urbanos. Especialistas señalan que la cuenca recibe el agua de más de 20 arroyos y afluentes que desembocan en el cauce principal, lo que provoca que grandes volúmenes de escurrimiento lleguen en poco tiempo cuando se presentan precipitaciones intensas. Expertos han advertido que durante lluvias fuertes puede generarse taponamientos por basura, sedimentos y otros residuos, lo que dificulta el paso normal del agua y aumenta el riesgo de desbordamientos en distintos puntos de la capital chiapaneca. Bueno, y 10 toneladas de desechos se generan a diario en Tapachula. Autoridades invitan a la ciudadanía a evitar tirar basura en las calles. Vamos con el reporte de nuestra corresponsal, Pamela Hernández.
8: Tapachula crece día a día y con ello el número de residuos que diariamente sale de los hogares, comercios, negocios, oficinas, entre otros. Ante esto, el secretario de Desarrollo Urbano y Ecología Municipal, Juan Carlos Antonio Gallegos, dio a conocer que diariamente se extraen en Tapachula cerca de 10 toneladas de basura al día, exclusivamente en los 328 contenedores activos que hay en la ciudad, sumando unas 500 toneladas a nivel semanal dentro del monitoreo general de residuos en Tapachula. Ante esto, el secretario exhorta a la población a coadyuvar estrechamente con las autoridades para consolidar una cultura de limpieza.
9: Ahorita 328 contenedores en uso en esta primera etapa. ¿Qué estamos haciendo ahorita para la segunda etapa? Ya que con esos 328 en los 110 puntos ya tenemos muy buena respuesta y ha sido favorable para que haya menos acumulación de basura. Ahorita estamos monitoreando nuevos puntos donde podemos colocar contenedores en una segunda etapa. Son en los pares viales, séptima y novena, aquí abajo por el Palacio de los Sopilotes, y en la 16, de donde salen con la quinta los colectivos. Estamos sacando un promedio de 10 toneladas de basura diaria. Semanalmente estamos hablando como de 500 toneladas. Parte de lo que tenemos monitoreado que genera Tapachula en toneladas diario de basura.
8: Para hacer frente a esta demanda, la administración municipal fortaleció su infraestructura en menos de 6 meses, incorporando 10 camiones compactadores nuevos propios, sumados a los 10 adquiridos bajo un esquema de arrendamiento financiero. No obstante, es importante que entre los ciudadanos se tenga una mejor cultura ambiental con acciones que se puedan realizar en casa como separación de residuos. Antonio Gallegos destacó que pequeñas acciones desde casa pueden generar un impacto positivo en la protección del entorno, evitando la contaminación de la ciudad en sus calles, ríos y áreas verdes que forman parte del patrimonio natural del municipio de Tapachula. Asimismo, exhortan a la población a sumarse a todas las campañas de limpieza y educación ambiental con el objetivo de hacer una ciudad más limpia, saludable y con una mejor imagen, pues esto es importante para el desarrollo sostenible para las futuras generaciones.
9: Capacitaciones a escuelas referente al medio ambiente. Tenemos varios puntos donde vamos a estar atacando y de la misma manera aprovechar ahorita que viene la temporada de lluvias, de una vez empezar a desasolvar algunos lugares, limpiar alcantarillas, limpiar bordos del río, por ejemplo, al lado del malecón, donde está el malecón y el IMSS, o sea, hacer acciones preventivas, aprovechando también que es la semana del medio ambiente.
8: Informó desde la Perla del Soconusco para Notinúcleo Pamela Hernández.
0: Bueno, y allá en la región costa, autoridades municipales de Mapastepec llevarán a cabo una reforestación en el municipio en el marco del Día Mundial del Medio Ambiente. El reporte de nuestra corresponsal, Laura de la O.
10: En el marco del Día Mundial del Medio Ambiente, que se conmemora cada 5 de junio, el Ayuntamiento Municipal de Mapastepec llevará a cabo una importante campaña de reforestación con el objetivo de fomentar el cuidado de los recursos naturales y fortalecer las acciones de conservación ambiental en el municipio. Las actividades se realizarán el próximo 4 de junio a las 9 de la mañana en las instalaciones del Hospital Rural de Mapastepec como parte de la Jornada Estatal de Reforestación, donde autoridades municipales, instituciones y ciudadanía unirán esfuerzos para sembrar árboles y así contribuir a la recuperación de áreas verdes. En esta iniciativa participarán diversas dependencias y áreas relacionadas, por supuesto, con la protección del medio ambiente, entre ellas Fomento Agropecuario, de Educación Ambiental, el Departamento de Cuencas, el Área de Ecología y la Secretaría del Medio Ambiente, quienes coordinarán las actividades y brindarán orientación a los participantes sobre la importancia de la reforestación. Autoridades municipales destacaron que estas acciones buscan crear conciencia sobre la necesidad de preservar los ecosistemas, reducir los efectos del cambio climático, mejorar la calidad del aire y proteger las fuentes de agua que benefician a las comunidades de la región. Asimismo, hicieron un llamado a la población para sumarse a esta jornada, resaltando que la participación ciudadana es fundamental para contribuir pues a un entorno más saludable y sostenible para las futuras generaciones.
11: La reforestación se va a hacer el día 4 a las 9 de la mañana ahí a las afueras del Hospital Rural de Mapastepec. Indiscutiblemente, cuando llueve, decimos, viene un desbordamiento y se lleva y empieza en la parte alta, porque ha habido una deforestación impresionante en zonas de áreas protegidas de las reservas.
10: Para Notinúcleo, Laura de la O.
0: En el tercer día de su paro nacional, maestros de la Coordinadora Nacional de Trabajadores de la Educación, CENTE, realizaron protestas y bloqueos en las oficinas de la Secretaría de Educación Pública, en Avenida Universidad y del ISSSTE en Buenavista. Durante la Asamblea Nacional Representativa, realizada durante la madrugada de este miércoles, la dirigencia magisterial acordó insistir en el diálogo directo con la presidenta Claudia Sheinbaum. Por su parte, la mandataria federal dijo a los docentes que se les está atendiendo. Ahí está el diálogo de puertas abiertas y no vamos a caer en la provocación como antesala del Mundial de Fútbol. No somos Díaz Ordaz, subrayó la presidenta. Bueno, y a 3 días del plantón magisterial, la Canaco llama al diálogo y a la pronta solución ante las afectaciones económicas. Vamos con el reporte de Alejandra Orozco.
12: En el tercer día del paro nacional del magisterio, comienzan a registrarse afectaciones en distintos sectores. El transporte, la vialidad y la economía son algunos de los más perjudicados. Esto luego de que no se habían registrado paros nacionales en varios años. Ante este escenario, Miguel Ángel Blas Gutiérrez, presidente de la Canaco Tuxtla, exhortó a ambas partes a resolver sus diferencias a la brevedad.
13: Estos bloqueos, pues sí representan una afectación, sobre todo en la parte centro de la ciudad. Entonces, lo que estamos buscando y lo que siempre hemos estado promoviendo es que haya un diálogo y que puedan llegar a, y que esto se pueda resolver de una manera más rápida.
12: Asimismo, dijo ver con buenos ojos la aplicación del Estado de Derecho en otras ocasiones para garantizar el derecho de todos y todas. Sin embargo, reconoció que para quienes tienen negocios en el primer cuadro de la ciudad, representa una amenaza en cuanto a vandalismo e incluso higiene, por lo que algunos optan por cerrar sus puertas, perdiendo así ingresos económicos.
13: Para nosotros sí es ahora sí que un foco rojo el tema del plantón, porque lo que estamos viendo es que esto pudiera llegar a afectar la economía, ¿no? Sobre todo de los, como les decía, de los negocios del primer cuadro de la ciudad. Insistimos en que se pueda tener un diálogo entre autoridades y magisterio para que este paro, pues que sabemos que es a nivel nacional, pero que pues podemos resolverlo de una manera más rápida.
12: Y es que la Canaco a nivel nacional registra ya pérdidas superiores a los 400 millones de pesos en lo que va de este paro nacional, por lo que esperan la protesta se termine pronto a favor de la educación y de la economía de todo el país. Para Notinúcleo, Alejandra Orozco Ardínez.
0: Mire, tocante a este tema, el posicionamiento que acabamos de escuchar en ese momento por parte de la Cámara Nacional de Comercio, la Canaco Tuxtla, refleja una preocupación legítima que va más allá de una diferencia entre el magisterio y la Secretaría de Educación Pública. Cuando un conflicto laboral se prolonga, las consecuencias terminan alcanzando a toda la sociedad. En primer lugar, las afectaciones económicas comienzan a ser evidentes. Las movilizaciones, bloqueos y suspensión de actividades reducen la afluencia de consumidores a los centros comerciales, afectan la distribución de mercancías y generan retrasos en la prestación de servicios. Los pequeños y medianos empresarios suelen ser los más perjudicados, ya que dependen de las ventas diarias para sostener empleos y cubrir gastos operativos. Y comerciantes de mercados en Tuxtla Gutiérrez reportan pérdidas millonarias a consecuencia de los movimientos magisteriales. Vamos con el reporte de Juan Jesús Toledo.
14: Las protestas y bloqueos de la Coordinadora Nacional de Trabajadores de la Educación generan fuertes caídas en las ventas de los comercios chapanecos, estimando disminuciones de 60 al 100% para los negocios ubicados cerca de la zona de plantones y tramos carreteros tomados. Luis Sánchez, comerciante del mercado Díaz Ordaz, aseguró que la situación se complica cuando los bloqueos se intensifican en zonas importantes, generando que los proveedores no lleguen a este mercado tradicional.
15: Sí nos perjudica enormemente, porque desde el momento que ellos bloquean al inicio de su plantón, que es una marcha que hacen, sí, desde el Chiapasionate, desde la Diana, desde la Pochota, desde donde lo hagan, ese tipo de bloqueos ya genera desestabilización en cuanto a los compañeros que traen insumos de otros lugares, de otras regiones. Es un caos total en el que a nosotros no nos beneficia absolutamente nada.
14: La presencia de manifestantes en el centro de Tuxtla Gutiérrez aleja a los clientes locales, impactando severamente al comercio establecido, donde reiteran que la economía no la mueve los marchos federales, al contrario, les genera pérdidas económicas considerables con forma los días establecidos en su plantón. Y informó para Montinúcleo Juan Jesús Toledo.
0: En 1861, en un día como hoy, Melchor Ocampo es asesinado en la hacienda de Caltengo, Tepeji del Río, por orden de Leonardo Márquez. Fue uno de los ideólogos y políticos más importantes de la etapa de la Reforma Liberal. Hacemos una pausa, volvemos.

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9: Continuamos con más información en esta segunda emisión de Notinúcleo. Padres de familia en Tapachula piden el regreso del operativo Mochila. Vamos con Pamela Hernández.
10: Ante la creciente preocupación que se tiene por la seguridad en las escuelas, padres de familia de Tapachula están solicitando nuevamente que se retome de manera permanente y urgente el programa Operativo Mochila, con el objetivo de prevenir el ingreso de armas, drogas, vapeadores y otros objetos que puedan poner en riesgo a la comunidad estudiantil ante los hechos que han ocurrido recientemente en el municipio. La petición surge luego de diversos incidentes registrados en las escuelas de la ciudad y del aumento también en el uso de cigarros electrónicos entre los adolescentes. Salimos a preguntarle a los padres de familia si consideran que estas revisiones puedan contribuir a fortalecer la prevención y brindar mayor seguridad y tranquilidad a los padres de familia, estudiantes, maestros y tutores, y estas son algunas respuestas.
11: En mi opinión, sería el llamado a las autoridades correspondientes y a los tres niveles de gobierno de que realizaran este operativo Mochila desde primaria, secundaria, preparatorias y universidades, ya que para salvaguardar la seguridad de cada alumno y de la ciudadanía, como también el personal docente de cada institución.
12: Yo pienso que sí estaría bien que se regrese al operativo Mochila. Realmente pienso que es una buena opción o una buena estrategia que va a ayudar a los jóvenes a que pues sientan ese respeto por todas las personas que los rodean. Pues no sabemos, ¿verdad? A veces lo que hay en la mente de estas generaciones, el respeto hacia todas las personas y hacia ellos mismos.
13: Con tantos acontecimientos que han sucedido a lo largo de este tiempo, yo creo que el operativo Mochilas es algo bien implementado por las autoridades para salvaguardar la integridad de los alumnos. Está correcto ese tipo de operativos que están haciendo y que sean más constantes para salvaguardar la integridad de los alumnos, de los maestros, porque pues al final de cuentas todos están dentro de la institución.
10: En algunas escuelas de Tapachula ya se acordó reactivar el programa con la participación de padres de familia y autoridades educativas, garantizando el respeto a los derechos humanos de los alumnos y siguiendo los protocolos establecidos. Sin embargo, estas medidas deben aplicarse en las 600 escuelas públicas y privadas que hay en la ciudad. Los padres insistieron en que la seguridad escolar debe ser una prioridad y señalaron que las acciones preventivas son necesarias para evitar situaciones que puedan poner en riesgo a los estudiantes dentro de las mismas instituciones educativas. Informó desde la región Soconusco para Notinúcleo Pamela Hernández.
9: Bueno, y San Cristóbal de las Casas se encuentra lista para celebrar la tradicional festividad de Corpus Christi. Los detalles en la sección cultural con Daniel Torres.
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14: ¿Qué tal? Un gusto poder saludarlos. Vámonos con información cultural. Este 4 de junio a las 7:30 de la tarde, el Teatro de la Ciudad de Emilio Rabasa será el escenario de una velada musical dedicada a las grandes obras del repertorio clásico. Bajo la dirección del maestro Enrique Ramírez, la presentación contará con la participación destacada del violinista Samuel Jiménez. El programa musical incluirá la obertura Egmont y la sinfonía número 4 en si bemol mayor de Ludwig van Beethoven, además de la pieza Introduction en Rondo Capriccio de Camille Saint-Saëns. Este jueves 4 de junio se llevará a cabo la proyección del documental Mi No Lugar, una obra cinematográfica dirigida por Isis Ahumada Monroy. La función comenzará a las 5 de la tarde. El evento se desarrollará en la calle Escuadrón 201, número 6, ubicado en el barrio El Cerrillo, en San Cristóbal de las Casas. Y también San Cristóbal de las Casas se encuentra lista para celebrar la tradicional festividad de Corpus Christi, la cual se llevará a cabo del 3 al 7 de junio. Este evento promete sumergir a los asistentes a una experiencia rica en cultura y sabores locales. El acto inaugural de esa festividad se realizará este jueves 4 de junio a las 12 del día en los pasillos del recinto del Museo de San Cristóbal de las Casas. Durante los días de celebración, locales y visitantes podrán disfrutar de una variada muestra de gastronomía y artesanías. Informó para Notinúcleo Daniel Torres.
9: En 1863, en un día como hoy, el periódico conservador El Cronista de México, clausurado por Benito Juárez, vuelve a publicarse. Son las 15 horas 3 de la tarde, las 3 de la tarde en punto. Esta es la hora central de México.
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9: Continuando con más información, inician las festividades del Corpus Christi en Suchiapa, una fiesta ancestral precisamente en Chiapas. Vamos con Juan Jesús Toledo.
15: La festividad de Corpus Christi inició en Suchiapa desde 2 hasta el próximo 7 de junio de 2026, reuniendo a familias enteras, danzantes y creyentes que mantienen viva una herencia con siglos de historia en el municipio. Vicente Burguete lleva 3 años consecutivos que realiza el resguardo del conocido Santísimo, y es donde las calles de Suchiapa se transforman en un escenario vivo de fe, música y tradición. Desde días antes del inicio de esta india fiesta, el pueblo comienza a alistarse con la celebración del Padre Santo, preparando la indumentaria y realizando los últimos ensayos en las danzas que caracteriza una festividad emblemática en Chiapas.
16: Nosotros somos fieles a él para pedirle la cosecha, algún milagro en la cuestión de la salud y muchas cosas más que el fervor de nuestro pueblo hace que sea la fiesta principal, que es en honor a eso, ¿no? Hasta el día 31. El día primero es la día de velación. El día de velación consta de que viene la danza a partir de las 8 o 9 de la mañana, se está acá todo el día, se celebra la velación que se supone que es toda la noche. Y el día 2 salimos a partir de las 7 de la mañana de acá del rancho a entregarlo a la ermita.
15: La finalización de esta fiesta tradicional llegará el próximo domingo 7 de junio, con el cumplimiento de promesas del rey y las reinitas, además de la tradicional revolcada de los tigres, una fiesta religiosa. Corpus Christi en Suchiapa representa identidad, memoria y orgullo comunitario chiapaneco. Informó para Notinúcleo Juan Jesús Toledo.
9: El gobernador Eduardo Ramírez lleva apoyos productivos y obras prioritarias a La Concordia y Villa Corso. El reporte lo tenemos en esta tarde con Carla Trujillo.
17: El gobernador Eduardo Ramírez Aguilar encabezó una gira de trabajo por los municipios de La Concordia y Villacorso, donde destacó que tras recuperar la paz, la seguridad y el Estado de Derecho en las carreteras y comunidades de Chiapas, el gobierno de la nueva era prioriza acciones, programas y obras que fortalecen las cadenas productivas, el bienestar social y la prosperidad compartida en la región frailesca. Como parte de esta gira, el mandatario entregó bombas aspersoras, árboles frutales y apoyos del programa Café con Humanismo, consistentes en plantas, insumos y equipamiento para productoras y productores de la Concordia y Villa Corso. En este sentido, remarcó que una de las prioridades de su administración es respaldar al sector agrícola, con el propósito de elevar la productividad, impulsar la comercialización y fortalecer la economía de las familias rurales. En materia de infraestructura, inauguró la construcción del camino Caseta Cuxtepeques, ejido Nuevo Paraíso, en la localidad Nueva Rivera, municipio de la Concordia, obra en la que se invirtieron más de 10.5 millones de pesos y que beneficiará a más de 9.500 habitantes. Asimismo, anunció la conclusión de obras educativas y nuevas inversiones en este rubro para distintas comunidades de la Concordia, Villa Corso y otros municipios de la Frailesca. Precisó que el objetivo es garantizar espacios dignos y de calidad para la niñez y juventud chiapaneca. Durante su visita a Villa Corso, el gobernador también invitó a la población a aprovechar el aula móvil del Instituto de Capacitación y Vinculación Tecnológica del Estado de Chiapas. Para Notinúcleo, Carla Trujillo.
9: A la baja los índices de lectura en Chiapas. Los jóvenes leen menos de un libro al año. Juan Jesús Toledo.
15: Chiapas se encuentra entre los estados con índices más bajos de lectura en México. Estudios indican que un adulto chiapaneco lee en promedio menos de un libro al año. El principal obstáculo, la tecnología, redes sociales y los videojuegos. Agustín Morales, escritor chiapaneco, quien fomenta la lectura a través de cuentacuentos, dio a conocer que también la falta de fomento, programas y proyectos que invitan a la lectura es la principal barrera para niños, niñas y jóvenes que lean un libro, asegurando que en menos de 10 años las bibliotecas ya no existirán y los jóvenes se encaminan a tener dificultades para la escritura, la comprensión y el razonamiento en la lectura.
18: Hace varios años, desde que tenemos lo del internet y todo lo de las redes sociales, el Facebook, YouTube y todas las demás aplicaciones, pues pienso que de por sí en México no, acostumbramos a leer muy poco, no teníamos la cultura o el hábito de la lectura desde hace mucho tiempo. Ahora con este rollo del internet, que nos ha beneficiado, sí, tecnológicamente hablando, se ha beneficiado en muchas cosas, pero cada día es triste ver que nuestros hijos, nuestros chavos, pues se interesan muy poco en la lectura, ¿no? Y a veces nosotros también somos de cualquier manera tolerantes en permitir que estén mucho tiempo con los aparatos como la tablet, el celular y la laptop y todo.
15: La escasez de bibliotecas, la limitada distribución de libros y la falta de promociones de hábitos lectores contribuyen a que la lectura no sea parte integral de la vida cotidiana de los chiapanecos. Informó para Notinúcleo Juan Jesús Toledo.
9: En 1888, en un día como hoy, en la Ciudad de México, diversas agrupaciones obreras, compuestas por varios miles de agremiados, marchan sobre la calzada de la Reforma para celebrar el triunfo del movimiento reeleccionista. Una pausa, regresamos.
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9: Continuamos con más información. Alertan sobre trastornos alimentarios en jóvenes chiapanecos. La anorexia y la bulimia preocupan a especialistas. Vamos con Víctor Pérez.
23: Sí.
1: Especialistas hicieron un llamado a la sociedad para visibilizar estos padecimientos que afectan tanto la salud física como la mental de miles de personas, principalmente adolescentes y jóvenes. De acuerdo con datos de la Encuesta Nacional de Salud y Nutrición, el 1.6% de las adolescentes mexicanas ya presenta un trastorno de la conducta alimentaria diagnosticable, una cifra que preocupa a especialistas debido a que muchos casos no son detectados ni reciben atención oportuna. Los expertos explican que estos trastornos van más allá de la alimentación y están relacionados con problemas de autoestima, percepción corporal, ansiedad y otros factores emocionales que pueden derivar en consecuencias graves para la salud.
2: Los más comunes son la anorexia nerviosa, es decir, es una restricción extrema de alimentos y miedo intenso a subir de peso. O sea, son personas que comen o evitan comer, más bien evitan comer. ¿Para qué? Para no causar u ocasionar que su cuerpo se vea diferente. La bulimia nerviosa son episodios de atracones seguidos de conductas compensatorias con vómitos, ayuno o ejercicio excesivo.
1: Las señales de alerta incluyen preocupación excesiva por el peso, conteo obsesivo de calorías, cambios bruscos de peso, aislamiento social, saltarse comidas o alteraciones en los hábitos alimenticios.
2: Son personas que al comprar algo inmediatamente voltean a ver el contenido energético del alimento, si está alto en sodio o exceso de grasa. Todos esos factores para esta persona son sumamente importantes. Otro aspecto también es saltarse las comidas con frecuencia. En este caso, no desayunan o comen mucho. En la noche no cenan nada, o comen y a los 5 minutos se van al baño.
1: Por ello, especialistas reiteraron la importancia de escuchar, acompañar y apoyar a quienes enfrentan este problema, recordando que el amor propio, la aceptación personal y la atención profesional son fundamentales para prevenir y superar los trastornos de la conducta alimentaria.
2: Los adolescentes y jóvenes son más vulnerables a desarrollar estos trastornos, por eso es fundamental abordar estos trastornos desde un enfoque integral, que incluya atención médica, nutricional, psicológica, el apoyo emocional de parte de familiares, amigos, maestros, personas en las cuales el adolescente o la persona con el problema de TCA.
1: Para Notinúcleo, Víctor Pérez.
9: Bueno, vamos ahora a la región norte. En Juárez, mujer pierde la vida en accidente de motocicleta en el tramo Juárez-Mundo Nuevo. Y se registra accidente vehicular también en la carretera Juárez-Reforma. El reporte de nuestro corresponsal, Osvaldo Pérez.
3: Hola, ¿qué tal? Excelente día a toda la amable audiencia de Notinúcleo. Desde el norte de Chiapas, municipio de Juárez, informamos. Mujer pierde la vida en accidente en motocicleta en el tramo Juárez-Mundo Nuevo. Una joven mujer perdió la vida la tarde de este miércoles tras un accidente de motocicleta registrado sobre el tramo carretero que comunica Juárez con la colonia Mundo Nuevo antes de llegar al crucero hacia Paraíso. De acuerdo con el reporte de las autoridades, alrededor de las 15:10 horas, se recibió una llamada telefónica alertando sobre un percance vial en dicha carretera. Elementos de seguridad se trasladaron de inmediato al lugar y al arribar, aproximadamente a las 15:30 horas, localizaron una motocicleta derrapada en la orilla de la cinta asfáltica. En el sitio fue hallada una persona del sexo femenino sin signos vitales, mientras que otra mujer que viajaba como acompañante resultó lesionada con golpes y raspones. La afectada recibió los primeros auxilios y posteriormente fue trasladada al centro de salud para recibir atención médica. Las autoridades procedimiento al acordonamiento de la zona y realizaron diligencias correspondientes. Familiares de la víctima acudieron al lugar para su identificación. Minutos más tarde arribaron elementos de la Guardia Vial para brindar apoyo en las labores de seguridad y control del tránsito, mientras que personal de la Fiscalía y servicios periciales fue notificado para llevar a cabo el levantamiento del cuerpo e iniciar las investigaciones para determinar las causas del accidente. Por otra parte, se registra accidente vehicular en la carretera Juárez Reforma. No hubo lesionados. Alrededor del mediodía se registró un accidente vehicular sobre la carretera Juárez Reforma a la altura del kilómetro 3.5 cerca de conocido centro de acopio ganadero. De acuerdo con los primeros reportes, en el percance se vieron involucradas una unidad de transporte público tipo combi y una camioneta utilizada para actividades del acopio ganadero. Tras el incidente, elementos de tránsito del estado y de la policía municipal acudieron al lugar para atender atender la situación, brindar apoyo a los involucrados y realizar las diligencias correspondientes para el deslinde de responsabilidades. Afortunadamente no se reportaron personas lesionadas, por lo que el incidente dejó únicamente daños materiales en las unidades involucradas. Durante varios minutos, las corporaciones de seguridad mantuvieron presencia en la zona para garantizar la seguridad de automovilistas y evitar complicaciones mayores en la zona. Esta es la información que tenemos para ustedes desde el municipio de Juárez, informó para Notinúcleo Osvaldo Pérez Cruz.
9: Bueno, vamos a ir de nueva cuenta hasta la Perla del Soconusco. Un accidente de motocicleta y pipa gasera deja 2 lesionados allá en Tapachula. El reporte es de Pedro Monzón.
4: Movilización de equipos de emergencia se registró al sur del municipio de Tapachula, luego de que vecinos de la colonia Octavio Paz reportaron que en la calle Adolfo Figueroa se registró un accidente vehicular en el que se vieron involucrados una motocicleta y una pipa repartidora de gas LP, en el que se encontraban 2 personas lesionadas. De inmediato se activaron las alarmas y al lugar acudieron paramédicos del grupo SAE, quienes localizaron a un adulto y un menor de edad, ambos del sexo masculino, los cuales presentaban lesiones, por lo que fueron valorados y trasladados a un hospital reportándolos estables. Las víctimas, identificadas como Bernabé, de 38 años de edad, y un menor de 10 años, padre e hijo, circulaban a bordo de una motocicleta cuando, por las causas aún no esclarecidas de manera oficial para determinar quién tiene la responsabilidad, fueron atropellados por la pesada unidad, terminando prensada la motocicleta por una de las ruedas de la pipa. Se esperaría que ambas partes involucradas lograran un acuerdo y que el caso no pasara a mayores. Para Notinúcleo informó Pedro Monzón.
9: Bueno, y tal parece que los señores diputados locales tenían otras cosas que hacer. ¿Y saben qué? No me lo va a creer. Se suspendió la sesión de este martes por falta de quórum, justo cuando se trataban temas incómodos para muchos de ellos. Vamos contigo, Alejandro Orozco.
5: ¿Saben cuántas recetas surtió?
6: Diputado Rubén, permítame. ¿Sí? Compañeras, compañeros diputados, con fundamento en el artículo 204 de la Ley del Congreso del Estado, en virtud que es dudosa la existencia de quórum, procederemos a su comprobación. Con tal motivo, solicito a la Secretaría de Servicios Parlamentarios abra el sistema electrónico hasta por 2 minutos para que las diputadas y los diputados registren su asistencia.
23: Así fue interrumpida la sesión ordinaria que se celebraba este martes en el Congreso del Estado de Chiapas, justo cuando la oposición, representada por el diputado priista Rubén Suar, señalaba malos resultados en materia de inseguridad, violencia y crimen organizado. Fue en ese momento cuando diputados de Morena, el PT, el Partido Verde y redes sociales progresistas terminaron abandonando el pleno legislativo, obligando la interrupción y suspensión de la sesión.
6: Señoras y señores legisladores, en vista de la falta de quórum con 19 diputadas y diputados, se levanta la presente sesión convocándolos para la próxima sesión ordinaria.
23: Fueron 19 los legisladores que permanecieron en el recinto y 21 quienes lo abandonaron. La ciudadanía reprueba esta falta de compromiso por parte de quienes consideran deben representarnos.
24: Eso indica que no tienen compromiso ni responsabilidad para llegar a acuerdos. Entonces eso retrasa también esa toma de decisiones. A veces es meramente una forma de no aceptar o no enfrentar la responsabilidad que ellos tienen.
23: Cabe señalar que la Ley de Desarrollo Constitucional del Congreso de Chiapas, en su artículo 107, indica que quienes no concurran a la sesión o que durante ella se ausenten sin causa justificada o licencia de la presidencia, se les descontará el importe de su dieta por ese día. Y si por ausencia quedara incompleto el quórum legal, se les impondrá una multa, ya que son solo 2 días a la semana que tienen obligación de asistir a sesión ordinaria. Para Notinúcleo, Alejandro Orozco Ardínez.
9: Resulta ofensivo para miles de ciudadanos observar cómo algunos diputados, diputadas, disfrutan de jugosas dietas, y me refiero a sus elevados salarios, sin que exista una verdadera productividad legislativa que justifique lo que reciben del erario. Porque legislar no significa únicamente levantar la mano, significa estudiar, debatir, proponer y defender causas sociales con valentía y compromiso. Bueno, y la temporada de sargazo continúa intensificándose en Quintana Roo. Los detalles en el panorama nacional con Elena Zúñiga.
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7: La Secretaría de Infraestructura, Comunicaciones y Transportes informó que al cierre del actual sexenio habrá intervenido los 40.568 kilómetros de la Red Federal de Carreteras libres de peaje mediante trabajos de conservación y repavimentación con la meta de que en 2030 el 100% de esas vías se encuentren en buen estado. La dependencia destacó que este año se realiza una inversión histórica de 50.000 millones de pesos para atender 18.000 kilómetros de carreteras y generar alrededor de 100.000 empleos. Detalló que los trabajos de repavimentación avanzan en todas las regiones del país. La Comisión Federal para Protección contra Riesgos Sanitarios, la COFEPRIS, emitió una alerta sanitaria por la falsificación del medicamento oncológico Vectibix y de algunas bebidas alcohólicas, productos que representan un riesgo para la salud de la población debido a que se desconoce su origen y las condiciones en las que fueron elaborados y distribuidos. La dependencia advirtió que, en el caso de los medicamentos, representan un riesgo sanitario porque se desconocen sus condiciones de fabricación, almacenamiento, distribución y transporte, así como las materias primas utilizadas en su elaboración, por lo que no se garantiza su seguridad, calidad ni eficacia. Las remesas hacia México sumaron 4.978 millones de dólares en abril, un aumento de 3.7% respecto al mismo mes del año pasado, y si bien se ha reducido el número total de envíos, cada transferencia es por una mayor cantidad de dinero, reportó el Banco de México. En abril, el flujo fue resultado de 200.4 millones de transacciones, 1.7% menos que en el mismo mes de 2025, mientras el envío promedio fue de 403 dólares, 5.5% más. El Sistema Nacional de Salud desplegará acciones de vigilancia, prevención y atención médica durante el Mundial de Fútbol vía el Comando Operativo para la Seguridad en Salud, que se creó a nivel federal y en cada estado de la República. El objetivo es prevenir y atender con oportunidad cualquier situación, desde casos de insolación, deshidratación, golpes de calor, hasta contingencias generadas por lluvias e inundaciones. De esta forma, habrá presencia de personal operativo, médicos y enfermeras en varios sitios y en los estadios, pues se prevé que los visitantes aprovechen su estancia en el país para ir a lugares turísticos. La temporada de sargazo continúa intensificándose en Quintana Roo y las playas del Caribe mexicano han registrado niveles preocupantes de acumulación de la macroalga, particularmente en la Riviera Maya. De acuerdo con reportes de monitoreo, en la zona norte del estado, 33 de las 100 playas supervisadas presentan presencia excesiva de sargazo, mientras que en la zona sur, 37 de las 40 registradas en la costa maya se encuentran con abundante acumulación del alga. La situación ocurre pese a los esfuerzos de contención y recolección implementados por autoridades municipales, estatales y federales. Hasta aquí este recorrido a través del territorio nacional, informó para Notinúcleo Elena Zúñiga.
9: En 1915, en un día como hoy, el general Obregón pierde el brazo derecho en Santa Ana del Conde, Guanajuato, por una explosión de granada. Hacemos una pausa, regresamos.
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10: Oscar, información deportiva. Fue presentado el medio maratón Farrera el próximo 16 de agosto a las 6 de la mañana. Corredores irán trazando la ruta de 21 kilómetros y de 10 en esta quinta edición. Rey López, organizador de la justa, habla de las expectativas y de lo que se espera para esta justa a correrse en la capital chiapaneca.
12: La fecha será domingo 16 de agosto con arranque a las 6 de la mañana en el Parque Central de la capital tuxtleca. Es una ruta que se va a repetir, es una ruta ya trazada, como le hemos hecho año con año, que sale del Parque Central y que recorre todo el lado poniente de la ciudad hasta la Cochota.
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10: Vamos con temas del Mundial, y es que Gilberto Mora marcó sus primeros goles en la cancha Salvador Cabañas, acá en Tuxtla Gutiérrez, justo frente al estadio Víctor Manuel Reina, donde el padre, hace unos años, salvó al equipo del descenso con un gol de tiro libre. La primera experiencia de Gilberto Mora en un equipo de fútbol fue en la escuela de los Jaguares, cuando entró a la categoría sub-5 con solo 4 años, y desde ese entonces aprendió a jugar con sus compañeros de más edad. Morita tuvo como entrenadores en la escuela de Jaguares a Gerardo Márquez en la sub-5, Ramsés Orán antes en la sub-7, y aunque también fue supervisado por Gustavo Jiménez en la sub-9, destacan que el Gilito, a pesar de su corta edad, llegó a la academia como un futbolista con buenas bases, en gran parte por la labor que hacía su papá en casa. Gilberto Mora, recordado por ese gol agónico de los Jaguares, ¿sí? Gilberto Mora, a pesar de que toda su vida ha estado en Tijuana, sus primeros toques de balón fueron en Chiapas, a la par de que es asentado en la capital chiapaneca. Con esto se convierte en el primer chiapaneco en hacer historia y está en un mundial de fútbol, y será el que se disputa acá en México. Escuchamos a Luis Chávez, quien habla sobre la lesión y lo que significó formar parte de la lista final de México rumbo ya a este mundial que se aproxima. Espera ser un referente en el conjunto mexicano.
13: Emocionado y ansioso, ya digo, estábamos esperando que saliera. Yo a ciencia cierta no sabía que iba a estar, pero tenía confianza de que podía. Entonces, en ese sentido, no estaba tan nervioso.
10: El futbolista argentino Lionel Messi fue distinguido con el premio Princesa de Asturias de los Deportes, uno de los reconocimientos más importantes del ámbito internacional. El jurado destacó su extraordinario talento, su sobresaliente trayectoria deportiva y su constante labor solidaria en favor de la educación y la salud de niños en situación vulnerable. La decisión se tomó entre 27 candidaturas procedentes de 12 nacionalidades. A pesar de que el selectivo japonés reservó el recién inaugurado set para entrenar durante toda la semana, una fuente mencionó que el campo principal del complejo de los Tigres en Monterrey presentó detalles que orillaron al combinado asiático de cambiar de sede. Japón ahora realiza sus entrenamientos en la cancha principal de la Facultad de Medicina de la Universidad Autónoma de Nuevo León, lugar que fue casa de Irak durante el repechaje mundialista. A pocos días del inicio de la Copa del Mundo, una encuesta del Centro de Investigaciones reveló que menos del 30% de los adultos en Estados Unidos tiene interés en seguir el torneo que organizarán de manera conjunta con Canadá y México. El estudio señala que 66% de los encuestados afirmó que no seguirá la competencia. Los resultados reflejan que, pese al crecimiento llamado soccer en territorio estadounidense durante las últimas décadas, el fútbol aún se encuentra lejos de alcanzar la prioridad de disciplinas como el fútbol americano. Es información para Núcleo Sports. Federico Gómez Cano.
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9: Hacemos una pausa, regresamos.
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9: Bueno, se llevó a cabo la instalación del taller permanente de inteligencia artificial aplicada a la enseñanza de lenguas en la Escuela de Lenguas Campus Tapachula de la Benemérita Universidad Autónoma de Chiapas, una iniciativa orientada a fortalecer la innovación educativa y el desarrollo de competencias digitales en docentes y estudiantes. La encargada de la dirección de la Escuela de Lenguas Campus Tapachula, María Magdalena Escobar Mendoza, dijo que mediante ese taller se busca impulsar el conocimiento de las competencias pedagógicas, digitales y críticas de estudiantes y docentes en la aplicación de herramientas de inteligencia artificial para la enseñanza y aprendizaje de lenguas modernas. El presidente Ángel Torres puso en marcha los trabajos de pavimentación de la calle Moctezuma entre las avenidas Tlatelolco y Cortés en la colonia La Azteca, así como en la calle Francisco y Madero y la avenida General Joaquín Miguel Gutiérrez. Presidente Ángel Torres puso en marcha los trabajos de pavimentación de la calle Moctezuma entre las avenidas Tlatelolco y Cortés, en la colonia La Azteca, así como en la calle...

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1: Zinedine Zidane es sinónimo de elegancia. El francés brilló en los mundiales con personalidad y una clase envidiable.
2: En 1998, con 26 años,
1: levantó el trofeo en su país. La final fue ante Brasil y el número 10 marcó un doblete, con lo que impulsó a su equipo a levantar su primera Copa del Mundo. Zizou consiguió el Balón de Oro y el premio de la FIFA al mejor jugador del año en ese mismo 1998. El ex Juventus y Real Madrid también disputó los mundiales de Corea-Japón 2002 y Alemania 2006. A pesar de no ser su rol, Zidane marcó 125 goles en su carrera, aunque será más recordado por la magia que dejó en el terreno de juego.
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3: Ya nos vamos, gracias por habernos acompañado una vez más en esta segunda emisión de Notinúcleo, en espera de que usted haya quedado debidamente informado de los sucesos más sobresalientes ocurridos en las últimas horas. Gracias a mi compañero Fabián Samayoa, que estuvo en los controles técnicos, Elena Zúñiga en la redacción, Rosa Verovilla Martínez en la dirección de noticias. Soy Francisco Javier Figueroa Niño. Como siempre, mis mejores deseos para usted en esta tarde. Que la pase bien, hasta la próxima.
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2: Muy buenas tardes, qué gusto que nos acompañe con este corte informativo. El primer ciclón de la temporada 2026 se formó en el Océano Pacífico la mañana de este miércoles, así lo confirmó el Centro Nacional de Huracanes de los Estados Unidos. Se trata de la depresión tropical 1E, la cual se fortaleció la tormenta tropical Amanda y se ubica a 2.375 kilómetros al oeste-suroeste de Baja California Sur. El ciclón tropical presenta vientos máximos sostenidos de 65 kilómetros por hora y se desplaza hacia el noroeste a 13 kilómetros por hora. El río Sabinal, que atraviesa la ciudad de Tuxtla Gutiérrez, suele llenarse con gran rapidez durante la temporada de lluvias debido a una combinación de factores naturales y urbanos. Especialistas señalan que la cuenca recibe el agua de más de 20 arroyos y afluentes que desembocan en este cauce principal, lo que provoca que grandes volúmenes de escurrimientos lleguen en poco tiempo cuando se presentan precipitaciones intensas. En el tercer día de su paro nacional, maestros de la Coordinadora Nacional de Trabajadores de la Educación realizaron protestas y bloqueos en las oficinas de la SEP en Avenida Universidad y el ISSSTE en Buenavista. Durante la Asamblea Nacional Representativa realizada durante la madrugada de este miércoles, la dirigencia magisterial acordó insistir en el diálogo directo con la presidenta Claudia Sheinbaum. Hasta acá la información, muchas gracias por su atención y preferencia. Continúe con nosotros con nuestra programación habitual. Muy buenas tardes.
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1: En lo que va de 2026, Tuxtla Gutiérrez ha enfrentado una crisis ambiental recurrente por mala calidad del aire. Enero arrancó con 2 días seguidos de contaminación y para mayo, Protección Civil reveló que la zona metropolitana ya acumulaba 53 días con mala calidad del aire. El problema ha sido recurrente durante la temporada de estiaje. Las causas principales, los incendios forestales, las quemas agrícolas y de pastizales en Tuxtla Gutiérrez y municipios aledaños. Y es que la capital se encuentra asentada en una depresión rodeada de montañas con altas temperaturas, vientos débiles, humo y las partículas microscópicas de ceniza y polvo que se estancan y no se dispersan. También contribuyen las emisiones de los vehículos automotores y la quema de basura. En abril de este año, Chiapas tenía 70 incendios activos con 5.900 hectáreas dañadas, colocando a Tuxtla Gutiérrez en peligro alto por condiciones climáticas. Las partículas microscópicas de ceniza y polvo que penetran en los pulmones, considerados los más peligrosos, agravan padecimientos como asma, bronquitis y enfermedades cardiovasculares, por lo que niños, adultos mayores, embarazadas y personas con padecimientos respiratorios deben evitar actividades al aire libre debido a su vulnerabilidad. Hasta el siguiente comentario.
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5: Son las 4 con 19 minutos.
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9: Y nosotros nos vamos con música. ¿Se acuerdan de esta famosa vaca? Con música, bailemos un rato, muchachos.

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3: Son las 4 con 28 minutos.
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7: En ese momento ya son las 4 con 29 minutos y la ley está en el escenario.

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10: En este momento ya son las 4:37 minutos. Los Invasores de Nuevo León en el escenario de La Grande.

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4: Son las 4 con 44 minutos.
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1: Y bueno, pues en este instante ya son las 5:15. Ya está por acá el doctor Mauricio Cruz. Y hoy vamos a estar platicando de la resistencia hacia los antibióticos, ¿no? Así es que quédese con nosotros, vamos a ir a música y ahorita continuamos.

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5: Y bueno, pues en este instante le damos la bienvenida como se lo merece el doctor Cruz, Mauricio Cruz. Como dicen allá en Arriaga, se come la S, Mauricio Cruz. Bueno, Doc, un gusto saludarte. Gracias por darte la oportunidad, por darte un espacio para platicar con toda la banda que, pues, que se lo merece, que está como siempre al pendiente, al 100 de la frecuencia 90.3. Y bueno, pues en esta ocasión hablar más que nada de esa resistencia que algunas personas tienen a los antibióticos, ¿no?
6: Así es, así es. Bueno, no es
5: las... ¿O cómo sería?
6: O sea, no son las personas.
5: Ok.
6: Este, en este caso son las infecciones, las bacterias, ajá, las que hacen de alguna manera resistencia a los antibióticos.
5: ¿Las bacterias son las culpables?
6: Vaya, mira, para hablar de esto, yo, ajá, creo que tenemos que entender primero qué cosa es un ser vivo, ¿no?
5: Okay.
6: Dentro de del reino animal,
5: ajá,
6: tenemos, por ejemplo, a los vegetales, del reino de seres vivos, ¿no? Tenemos a los vegetales, a los animales, a las bacterias, a los protozoarios, levaduras, hongos, ¿no? Esos son seres vivos. ¿Qué significa eso? Que tienen, por ejemplo, una característica especial: nacen, crecen, se reproducen y se mueren. Ese es un ser vivo.
5: Okay.
6: Dentro de los seres vivos, las bacterias, por ejemplo, hay bacterias que son buenas para nosotros, ¿no? Bacterias comensales que nos te ayudan en alguna función, y hay bacterias que son patógenas.
5: No.
6: Okay. Pero las bacterias en sí son seres vivos, nacen, crecen, se reproducen y mueren. Como todo ser vivo tiene la capacidad de adaptarse. Entonces las bacterias se adaptan a los antibióticos, empiezan a hacer resistencia, entonces tú te puedes enfermar y tienes una bacteria resistente. No eres tú, no, o sea, no es tu organismo, la bacteria se vuelve resistente, porque tiene mecanismos de adaptación. Ese es el chiste, ese es el problema.
5: O sea, entonces, ¿se podría decir que hay causas principales?
6: Sí.
5: ¿Cuáles son?
6: Las principales son nosotros mismos.
5: Hijo de la tostada.
6: Por ejemplo, yo...
5: ¿Cómo? A ver.
6: A muchos de mis pacientes les pregunto, en tus cosas, ahí en la casa, ¿tienes una cajita con medicamentos?
5: Pero lo básico.
6: Ajá, ¿tienes una cajita con medicamentos?
5: Ajá, tienes. Okay. Como que alcohol, como algodón, como para gripa, resfriado, algo así, sí.
6: Ok. Y algunas pastillas por ahí.
5: Ajá, ¿no? Exactamente.
6: Okay. Y si de repente te doy una consulta y te digo, ¿sabes qué? Vas a tomar X antibiótico. Y yo siempre les digo de manera, una pregunta como para cacharlos, ¿no? Uh-huh. ¿Tienes tal antibiótico en tu casa? Sí, tengo ahí una cajita que tengo a medias. ¿Qué significa eso? Que esa persona, el tratamiento anterior con ese medicamento, uh-huh, no lo concluyó.
5: Híjole.
6: ¿No?
5: O sea que lo dejó a la mitad, por así decirlo.
6: Exactamente. Entonces, por eso somos uno de los culpables.
5: Híjole.
6: Entonces, yo cuando les mando, les digo, vas a tomar tratamiento de principio a fin, la caja completa. No te debes sobrar una pastilla. Si te sobra es que no lo terminaste.
5: No lo tomó como es.
6: Exacto. Y si no lo tomaste como es muy probable que esa infección se haya hecho resistente. porque no concluiste un esquema, ¿no? Como el ese es uno de los factores más importantes.
5: Y aparte, nosotros somos los culpables en, pues así, ciertas, ¿sí? ¿No?
6: Habrán otras causas, por ejemplo, la misma, ¿cómo se llama? Producción de alimentos.
5: Pero antes de que avances, Doc, ajá, si yo dejé, por ejemplo, el medicamento, ajá, dejé ese tratamiento antes de tiempo, ¿eso favorece o perjudica a la bacteria?
6: Favorece a la bacteria y nos perjudica a nosotros. Porque la bacteria dice, bueno, me dieron un tratamiento, ya sé cómo defenderme, hago mecanismos de defensa, y la próxima vez que me vuelva yo a enfrentar a ese medicamento, ya soy inmune, ¿no? Ya soy resistente. En cambio, la persona, pues ya ese antibiótico no le va a servir y tendrá que usar otro tipo de antibiótico, a lo mejor más potente, a lo mejor más caro, a lo mejor usar doble esquema, X cosa. Eso a final de cuentas también te va a repercutir en la economía, porque tendrás que usar tratamientos más caros, ¿no? Y la otra, por ejemplo, en la industria farmacéutica no se ha logrado hacer nuevos antibióticos que tengan otra función diferente. Vaya, algunos antibióticos actúan sobre la pared celular, otros actúan sobre los ribosomas, que es un organelo de la célula, algunos actúan bloqueando alguna función como la producción de ácido fólico, etcétera. Algunos bloquean al núcleo de la célula, etcétera. Pero no se han creado nuevos que dijéramos, va a actuar de esta otra manera que no se ha hecho. Entonces, no tenemos muchas herramientas contra las bacterias. Entonces, cuando una bacteria empieza a hacer resistencia, hay un problema muy serio, porque te vas a quedar sin herramientas. Entonces, tenemos que usar dos o tres antibióticos nuevos, diferentes, más potentes, o de otra, que actúen de otra manera, para que logremos exterminar esa infección, ¿no?
5: ¿Y qué riesgos se enfrenta un paciente cuando una bacteria se vuelve resistente?
6: Uy, Dios. Por ejemplo, es muy común que en los hospitales particulares y de gobierno hayan infecciones muy resistentes, porque pues te topas con muchos pacientes con diferentes esquemas y son bacterias o infecciones muy agresivas. Pueden ser bacterias X sencillas, pero como son muy resistentes, no las puedes erradicar tan fácilmente. Entonces tienen mucha libertad las bacterias, o en este caso, de generar enfermedades que no van a mejorar con el antibiótico, ¿no? Entonces ahí es donde tenemos que buscar otras opciones. Híjole. Y es complejo.
5: ¿Y eso se mide el asunto de las bacterias o cómo sabemos cuánta bacteria tenemos?
6: Mira, las bacterias tienen una característica en especial. Podemos tener, por ejemplo, bacterias que son buenas para nosotros, la famosa flora bacteriana en la piel, en las vías urinarias, en la vía digestiva, son bacterias que te ayudan en alguna función. Pero esas bacterias buenas, cuando tú tomas un antibiótico también de manera incompleta, también ellas se vuelven resistentes. Y al rato esas bacterias le transmiten información a las otras bacterias malas. Y ahí tenemos un problema muy serio. Por eso, de verdad, hay que insistir mucho a la población de que cuando te manden un tratamiento, no lo debes suspender. Solo se suspende un antibiótico en caso de una alergia, ¿no? Porque pues, hiciste una reacción alérgica tú y pues ya no lo puedes continuar. De lo contrario, hay que concluirlo. No debemos tener una cajita con dos o tres pastillas que me sobraron del tratamiento anterior. Eso es un paciente con una mala práctica.
5: Híjole, y así hay muchos, supongo, quiero pensar.
6: Habemos muchos. O sea, sí, porque digo,
5: si yo lo que quiero es acabarme todas mis pastillas ya, porque no quiero deber nada, ¿no?
6: A la casa que vayas y preguntas, ¿tienes una cajita de medicamentos? ¿Sabes qué antibiótico tienes? Algunos debe tener. O sea, hagamos conciencia, chequemos en nuestra cajita de las cosas de la casa y ahí nos vamos a dar cuenta que lo que te digo no estoy tan salido de la realidad. No,
5: tiene, ¿sí?, que ser cierto.
6: Es muy frecuente.
5: Voy a preguntarle a unos familiares, ¿tiene usted antibiótico por acá? A ver qué me dice, ¿no?
6: Te van a decir más de una cajita.
5: Bueno, ¿las vacunas pueden ayudar a reducir el uso de los antibióticos?
6: Sí, es muy importante las vacunas. Las vacunas te van a ayudar a mejorar tu sistema inmunológico y dependiendo del tipo de vacunas o de parásito que quieras tratar, y ese sistema inmunológico te va a ayudar contra esta infección. De hecho, los medicamentos nuevos que se están procesando ya, digo nuevos entre comillas, porque ya tiene un cierto tiempo, ya no están trabajando en cómo destruir una bacteria. Uh-huh. Están trabajando en cómo mejorar tu sistema inmunológico para que tu sistema inmunológico ataque a la bacteria.
5: Oye, Doc, pero si yo te preguntara, por ejemplo, nosotros, ¿cómo saber cuándo realmente necesitamos un antibiótico?
6: Esa es una pregunta también muy buena. No todas las infecciones en las personas son bacterianas. La mayor parte de las infecciones son virales. Por eso no podemos automedicarnos. Cuando un paciente llega con algún cuadro de fiebre y algún malestar, tenemos que hacer un interrogatorio, ver cómo ha evolucionado, y nosotros podemos decir, ok, esta infección es bacteriana o esta infección lo más probable es que sea viral. Si tengo dudas, entonces pedimos estudios para confirmar la presencia de una bacteria. Y cuando ya confirmo, entonces vamos con el antibiótico. Pero si decimos que la mayoría son virales, no tiene caso tomar antibióticos. Podemos tomar para los síntomas, para la fiebre, para el dolor, pero no podemos o no debemos de tomar antibióticos sin saber. Y la otra, si ya lo empecé el antibiótico, no lo suspendas. Termínatelo, aunque sea viral, ¿no? Por lo que te digo.
5: Volvemos a lo mismo, que no quede nada.
6: Que no quede nada, ¿sí? Porque a lo mejor empiezo con un cuadro, ahorita por ejemplo tenemos cuadros diarreicos, dolores de cabeza, malestar general, pero es viral. Empiezas un antibiótico y dices, ah, no, es que no es bacteria, es virus, lo suspendes. Pero hay otras bacterias, las que te digo, de las que están en tu cuerpo, que esas van a ser resistencia. Y no era la causa del problema. Pero esas le van a heredar la información a las otras la próxima vez y ya tenemos resistencia bacteriana.
5: Híjole, ¿cuál sería la recomendación más importante que quisiera dejarle a nuestra audiencia sobre este tema?
6: Lo principal, lo que siempre hemos dicho, no te automediques. Antes, o sea, antes de eso.
5: Ah, pero ya todos somos médicos, ¿eh? Ya
6: ese
5: todos,
6: es lo malo.
5: Todos sabemos todo.
6: El ChatGPT, el señor doctor Google, doctor.
5: Todólogo, ¿no? Sí. Todólogo.
6: Sí, entonces eso es lo importante, no te automediques, debes mejor consultar, revisar, cerciorarte que es una bacteria, ¿no? Si es una infección, ya sea bacteriana, parasitaria, la que quieras. Y cuando tengas la certeza o la sospecha clínica, entonces sí, vas con el antibiótico, ¿no? Pues, digo, es válido. Pero si no lo sabes, no tiene caso, porque vas a generar mucha resistencia. Se ha visto resistencias bacterianas muy importantes. Por ejemplo, antes, hace muchos años, nuestros abuelos, con una penicilina se curaban una infección sencilla, ¿no? ¿Cuánto te cuesta una penicilina? Bien barata, económica, un efecto muy bueno, pero muchas bacterias ya son resistentes. Ahora, tienes que usar ahora ya de otro grupo, una cefalosporina, de primera, segunda, tercera generación, y cada generación más cara, más efectiva, pero más cara, y ya no es una dosis. Cuando una penicilina te costaba ahorita, por ejemplo, 200 pesos, ahorita ya una cefalosporina de buena calidad, 500, 600, y no es una dosis, ya son 10 días, ¿no? Cuando antes con una sola dosis, son cosas así. Entonces, eso es lo importante. Y la otra es que es preocupante, porque va a llegar el día que no vamos a tener con qué atacarlas.
5: Voy para allá, aguántame tantito, todavía okay. No me voy a despedir de ti, Doc, okay. Porque vamos a escuchar al buen Charlie Brown, que trae información porque ya son las 5 de la tarde, 5 en punto.
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4: Muy buenas tardes, qué gusto que nos acompañe con este corte informativo. Se llevó a cabo la instalación del taller permanente de inteligencia artificial aplicada a la enseñanza de lenguas en la Escuela de Lenguas Campus Tapachula de la Benemérita Universidad Autónoma de Chiapas, una iniciativa orientada a fortalecer la innovación educativa y el desarrollo de competencias digitales en docentes y estudiantes. La encargada de la dirección de esta escuela, María Magdalena Escobar Mendoza, dijo que mediante este taller se busca impulsar el conocimiento de competencias pedagógicas digitales y críticas de estudiantes y docentes. El presidente Ángel Torres puso en marcha los trabajos de pavimentación en la calle Moctezuma entre avenidas Tlatelolco y Cortés en la colonia La Azteca, así como en la calle Francisco y Madero en la avenida General Joaquín Miguel Gutiérrez en la colonia José Castillo Tielmas. En ambos casos, las obras contemplan la construcción de red de agua potable, drenajes sanitarios y la instalación de alumbrado público, entre otros servicios. El gobierno de Estados Unidos lanzó una investigación criminal contra Alfonso Durazo, gobernador de Sonora, y Américo Villarreal Anaya, gobernador de Tamaulipas, según una investigación por medios estadounidenses. Dicha publicación señala que la visa de Durazo fue cancelada el año pasado y Estados Unidos lo está investigando por supuestos vínculos con el crimen organizado. En tanto, la nota apunta que la investigación del gobernador de Tamaulipas está relacionada con el huachicol. Hasta acá la información, muchas gracias por su atención y preferencia. Continúe con nosotros con nuestra programación habitual. Muy buenas tardes.
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1: En días recientes, la Procuraduría Federal de Protección al Ambiente, conjuntamente con la Guardia Nacional, la Secretaría de Marina y la Fiscalía General de la República, desplegó un macro operativo contra el tráfico de aves silvestres en la costa de Chiapas. Fue en puntos de revisión ubicados en carreteras y brechas de Pijijiapan, Mapastepec, Tonalá y Tapachula. Zonas identificadas como críticas por el tránsito de polluelos de loros, pericos y guacamayas que proceden de la región y de Centroamérica, al mercado del centro del país. El operativo responde a la temporada de mayor extracción de citácidos, que va de febrero a mayo, época que los traficantes aprovechan para extraer las aves de sus nidos, porque en esta etapa es cuando pueden transportarlas y venderlas con más facilidad. A pesar de que todas las especies de loros y guacamayas están protegidas por la NOM 059 y consideradas en peligro de extinción, se siguen comercializando ilegalmente. En los filtros instalados, las autoridades detectaron vehículos particulares y transporte público que llevaban cajas y costales con decenas de ejemplares hacinados, sin documentación que acreditara su legal procedencia. Tráfico de fauna silvestre es un delito federal que se castiga con cárcel. Hasta el siguiente comentario.
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0: Es que ahí ya queda más claro el asunto. Andaba yo aquí platicando con el Doc. El Doc Mau, que... Por cierto, algún teléfono que alguien quiera alguna consulta a domicilio y quiera llamarte, y bueno, pues llegas directamente hasta su casa donde se encuentre.
1: Sí, sí, sí. Es
0: 961, acércate al micro, Doc, para que te escuchamos.
1: Es el 961-373-2749.
0: ¿Otra vez?
1: 961-373-2749.
0: Órale, pues, ahí lo pueden encontrar. O bien en el Facebook, Dr. Mauricio Cruz.
1: Sí.
0: Ahí lo encuentras. Bueno, me decías, Doc, que... A ver, esto es para que ustedes también estén enterados, porque yo tuve que decirle, a ver, explíqueme lo más sencillo para que yo no me enrede y la banda tampoco. Nosotros tenemos dos tipos de bacterias.
1: Exacto.
0: ¿Cierto? Muy
1: sí,
0: bien, ¿no?
1: Sí.
0: Dos tipos de bacterias, por decir, una positiva y una negativa.
1: Ajá.
0: O sea, una que me da cosas buenas de lo que yo le doy y otra que me da cosas malas, ¿no? Ajá.
1: O sea,
0: y no me beneficia en nada.
1: O sea, tenemos bacterias.
0: Sí, ¿no?
1: Que
0: dale la vuelta a donde está el botón rojo. Ahí, mero, ahí.
1: Tenemos bacterias que nos ayudan en alguna función. O sea, la famosa flora bacteriana normal que tiene un beneficio con nosotros.
0: Ajá, ¿no? Es el positivo.
1: Son bacterias, exacto, que se alimentan de nosotros, okay, pero no nos generan enfermedad.
0: Es correcto.
1: Okay. Okay. Recibe de mí y me
0: y
1: da.
0: Él me da. Okay. Yo le doy y me da. Ese es el positivo.
1: Somos cuates.
0: Somos aliados ahí.
1: Ándale. Pero hay bacterias que no me dan nada bueno, se alimentan de mí
0: y me generan enfermedad. ¡Hija de la tostada!
1: Sí.
0: ¡Ella se parece a una de mis conocidas! ¡Puras enfermedades dan! Entonces, la mala solo me enferma.
1: Sí, exacto. Entonces, dentro del grupo de las bacterias, las buenas y las malas tienen comunicación. Cuando alguien toma un antibiótico sin completarlo, las bacterias buenas que tiene en su cuerpo, de alguna manera, también hacen resistencia. Y estas le van a transmitir esa resistencia a las bacterias malas. Entonces, cuando esas bacterias malas cambian hacia otro cuerpo, ya van resistentes.
0: Cuando hablamos de resistencia es de que se hacen fuertes.
1: La bacteria ya no...
0: De que ya no puede desaparecer tan fácilmente.
1: La bacteria se protege contra el antibiótico.
0: Se protege contra el antibiótico. ¡Qué condenadas son las mentadas bacterias!, ¿no?
1: Es parte de la vida, ¿no? O sea, nosotros nos adaptamos.
0: Ajá.
1: ¿No? Los animales se adaptan, las bacterias también.
0: Bueno, y cuando hablamos de bacterias... ¿Los bebés, los recién nacidos, tienen bacterias?
1: Al momento de nacer, no. Estando dentro de mamá, están protegidos.
0: ¿Nosotros la adquirimos cómo?
1: Al nacer, pues ya empiezas a respirar, empiezas a tener contacto con las bacterias. Y por eso la leche materna te da anticuerpos mientras tú formas tus anticuerpos.
0: Entonces, de una u otra manera, tanto es bueno como malo tener...
1: Necesitamos enfermarnos
0: para tener defensas.
1: Nuestras propias defensas, sí. Es bueno que un niño ande descalzo, coma cosas sucias. Es bueno porque va a formar sus propias defensas.
0: Ok, que ¿no? las bacterias, cuando me provocan enfermedades, ¿cuáles son las famosas enfermedades que me provocan las bacterias?
1: Bueno, hay muchísimas.
0: De las más básicas.
1: ¿No? Pero, por ejemplo, la salmonela.
0: Salmonela viene directamente de...
1: Sí, esa salmonela. Hay seis tipos de salmonelas que nos afectan a los seres humanos. Hay otros más, pero las que nos afectan a nosotros son seis. Tenemos, por ejemplo, las shigelas, que te dan una diarrea.
0: ¿La con, qué?
1: Shigela.
0: Shigela.
1: Shigela. Es una bacteria que te da una diarrea sanguinolenta muy parecida a la amiba, que es otra bacteria. ¿No?
0: La shigela es la que da diarrea.
1: La shigela, la amiba te dan diarrea. La salmonela también te puede dar diarrea.
0: Híjole.
1: ¿No? O sea, esas serían bacterias prácticamente que afectan el tubo digestivo.
0: Son los que te deshidratan de volar.
1: Ajá.
0: ¿No?
1: Entonces, por ejemplo, la amiba es una bacteria, es un grupo de parásitos que atraviesa, que rompe los tejidos. Entonces fácilmente puedes hacer una perforación intestinal, puedes hacer un absceso hepático, pues, o sea, son complicaciones muy graves, ¿no? La shigela te da igual una diarrea muy parecida, con moco, con sangre. Dentro de las salmonelas hay unas que son enteroinvasivas también, o sea, tienen un comportamiento parecido a estas dos. ¿Okay? Okay. Okay. Hay otras bacterias como la E. coli, por ejemplo, la Escherichia coli es una bacteria propia del intestino, digamos que es parte de la flora normal del intestino, okay. Pero cuando se sale de ahí y se mete a la vía urinaria, tenemos las famosas cistitis, uretritis, problemas que afectan directamente a los riñones, ¿no? Por infecciones que logran subir por la uretra y llegar a los riñones. Por una famosa E. coli, que es muy común en las mujeres, las infecciones de vías urinarias por E. coli.
0: Por E. coli.
1: Sí. Entonces, así, por ejemplo, en la piel tenemos bacterias, estafilococos, que son parte de la flora, pero si tú las sacas de la piel y la metes en una herida, a rato tienes una infección. ¿Sale? Una infección muy resistente. Todas esas, y miles, ¿no? Todas esas bacterias que de alguna manera te generan un problema, tenemos mecanismos nosotros que las combatimos y para eso también nos apoyamos con antibióticos. Pero este es el chiste del tema. El antibiótico, cuando ya decidí, porque tengo un cuadro infeccioso, lo tengo que concluir. No lo dejes a la mitad. Si lo dejas a la mitad, a lo mejor te mejoras. A lo mejor. Pero cuando la bacteria se recupere, va a ser resistente.
0: Porque no cumpliste con...
1: Porque no se murió.
0: Sí, pues.
1: Sí. Entonces las bacterias, los antibióticos actúan de diferentes maneras. Algunas las paralizan, algunas las destruyen, las rompen desde la membrana, las rompen desde el núcleo, desde la mitocondria, etcétera. Pero si sobrevive, es muy probable que esa bacteria ahora se ría del antibiótico, ¿no?
0: Aquí,
1: y entonces vas a tener lo que llamamos resistencia bacteriana.
0: Es que platicábamos que ya en 10, 15, 20 años solo se va a reír la bacteria mala. Va a decir, a ver, güey, a ver, todo lo que me des a mí no me afecta.
1: Exacto.
0: Y cuando vengas a ver, mocos.
1: Exacto. Nos vamos a quedar sin herramientas para destruirlas.
0: Eso es correcto.
1: Sí. Entonces vamos a tener que echar mano de otros medicamentos, de otro grupo, muy buenos, muy potentes, pero más caros.
0: ¿Aquí tiene que ver mucho el asunto de la higiene, no?
1: Te repito, en niños se van a enfermar y se tienen que enfermar. Y bueno que se enfermen.
0: Se deben enfermar.
1: Okay. Lógico, vamos a tener los cuidados de higiene y todo eso para disminuir el riesgo de infecciones, okay, ¿no? Pero si ya te enfermaste, entonces vas a tomar el antibiótico que te indiquen y complétalo. El chiste es eso. Porque la resistencia se ha medido porque el agua de los ríos y de los mares ya han encontrado restos de medicamentos. No nada más antibióticos, pero ahorita que es el tema de antibióticos, han encontrado antibióticos en esas aguas. Significa que entonces...
0: ¿Antibióticos en el mar?
1: En el mar. Entonces los peces ya tienen...
0: de la misma basura que nosotros tiramos, que llega hasta allá, ahí lo agarra el pez.
1: Sí, porque por ejemplo, o sea, tú te tomas un medicamento a la mitad y se te caduca, y las que te sobraron se te caducan.
0: Comúnmente lo tiran.
1: Y las tiras. ¿A dónde van a parar? La basura. La basura.
0: Muchas veces.
1: Sí, a la tierra.
0: Al río, de ahí el río.
1: Y de la tierra a los ríos, y del río
2: maldita
1: al mar.
2: Sea, sí,
1: ¿no?
2: Sí, sí.
1: Entonces nos estamos...
0: Nosotros mismos
1: nos estamos
0: un autogol ahí.
1: Exactamente. Y sí es preocupante, sí es preocupante.
0: O sea, ¿es comprobado eso, Doc, que ya hasta los peces los encuentran con antibióticos?
1: Sí, porque te digo, en estudios internacionales salió esa preocupación por esa situación. ¿Por qué había tanta resistencia? Entonces, digo, dentro de los factores, uno éramos nosotros y la otra parte, nuestros malos hábitos de tirar medicamentos. Entonces, por eso cuando tienes algún medicamento sobrante y todo eso, si ya de plano se te sobró, ve y deséchalo en una farmacia, en un contenedor, para que ellos den el proceso donde lo vayan a desechar sin que llegue a la basura.
0: Ah, sí, sí.
1: Sí, sí es importante. Pues
0: sí, ya es responsabilidad de nosotros.
1: De nosotros.
0: Sí, claro.
1: ¿Sí? O sea, yo creo que los seres humanos somos el cáncer del planeta.
0: Pues no lo dudes.
1: Sí.
0: Eso no me cabe ni la menor duda. Nos podemos dar cuenta en algunos lugares donde un ejemplo tan básico es el contenedor ya está lleno y hay banda, llega y lo deja a un lado.
1: Sí.
0: Otros lo ponen arriba de la tapa, ya ni entra.
1: Sí.
0: Pues, ¿qué pasa? Llega la lluvia o llegan los perros callejeros, y pues se hace una batición, se lo lleva el agua y ahí es donde ya llega hasta el final del recorrido, las playas.
1: Sí.
0: Por eso encontramos cada cosa en el mar.
1: Exacto.
0: Y ahora, yo no me sabía de esta, que hasta los peces ya pueden llegar a tener hasta pues lo que es antibiótico.
1: Sí.
0: Porque de ahí lo agarraron.
1: Sí, digo, los que se suponían que eran animales...
0: como puros, por así decirlo, ajá, ¿no?
1: Que no eran de granja, uh-huh, ¿no? Exacto. Tienen antibiótico. Ya no se diga los animales de ganadería, cerdo, res,
0: eso,
1: pollo.
0: Eso llevan, por favor.
1: Pues de alguna manera pues están con tratamientos porque pues la industria lo tiene que proteger. Pero sí, a final de cuentas a nosotros pues nos llega, ¿no?
0: ¿De cómo lo vamos a proteger pues, Doc, entonces?
1: Una, que es un factor importante, es que nosotros primero no nos automediquemos y no desechemos pastillas, no, que no nos queden tratamientos a medias. Eso es importantísimo, ¿no? Lo demás, a lo mejor habrá que buscar otros mecanismos, pero lo que nos toca a nosotros como población hacer es eso, no dejes pastillas, no las deseches así, termina un tratamiento cuando te lo hayan indicado, complétalo, a menos que hicieras alergia.
0: Fíjate que nuestro compañero Javier Figueroa, él tiene un programa que se llama Nuestra Ciudad, uh-huh, ayuda mucho a la población.
1: Okay.
0: Y es un hombre que anda una gran farmacia en su mochila, una bolsa. Sí apoya a mucha gente. Personas que le sobran los medicamentos se rolan para otras.
1: Eso es importante, ¿no?
0: Y eso es una buena labor que hace él, porque aquí es donde decimos, bueno, aquí le quedó a uno, pero otro lo puede usar. Pero las personas que no entregan los medicamentos, ¿qué pasa? Es donde ya se tira la basura.
1: Sí.
0: Ya no se usó. Y si no hay una buena planeación para que se lo lleven al lugar donde debe de estar, pues se va directamente hasta el mar.
1: Va a terminar contaminándonos. Entonces sí es bueno esa parte, habrá ciertos centros de acopio donde puedan reciclarse y darse a los que lo necesitan, por ejemplo. O en las farmacias de repente hay contenedores para desechar medicamentos caducos. Pero eso lo tenemos que hacer como conciencia, porque si no... va a llegar el momento que no vamos a tener quien nos defienda, como diría el Chapulín Colorado. Y ahora
0: ¿quién podrá ayudarnos?
1: Sí.
0: Pues mi Doc, muchísimas gracias por haberte venido a echar el rock and roll aquí, como decimos nosotros. Pues ya sabemos que aquí, pues, el tiempo vuela, ¿no?
1: Sí.
0: Y bueno, pues, ¿cuándo nos vuelves a visitar?
1: Pues yo estoy dispuesto el día que me...
0: Ya viene el mundial, ¿eh? Andale. Yo creo que podemos empezar a hablar de temas... pues asuntos físicos de los jugadores y eso. Buscamos ahí el tema real para que nos visites de nueva cuenta. Okay. Voy a invitar a mi amigo Gerardo Gómez también de Núcleo Sport. Tiene un programa de deportes. Okay. Ahí se ocupan. Hay un médico que llegue a dar su análisis, ¿no? Y todo. Digo, si te late.
1: Perfecto.
0: ¿No?
1: Sí.
0: Digo, para que pues nos visites más seguido, ¿no?
1: Claro que sí. A mí me gusta siempre esta parte. Tenemos que hacer algo de educación, ¿no?
0: De prevención.
1: Educar a la población para tener esa medicina preventiva que tanto pedimos, ¿no?
0: Que no lo... No, ¿por qué será que no tenemos la cultura, no? Hasta que ya estoy enfermo es cuando voy a visitar al médico.
1: Exacto. Pero ojalá algún día sea diferente.
0: Sí. Tengamos fe.
1: Eso.
0: Seamos hombres de fe.
1: Ándale.
0: ¿No? Mi Doc, muchísimas gracias. Teléfono donde te puedan consultar alguien del auditorio que quiera... alguna consulta a domicilio o algo, pues hay que te llame.
1: Claro que sí, con todo gusto, muchas gracias. Es el 961-373-2749. 961-373-2749.
0: Pues ahí está. Mi Doc, muchísimas gracias, Doc Mau. Doc
1: Muy
0: Mauricio
1: agradecido.
0: Ahí para que le apunten. Y bueno, y nos vemos en otra emisión, ¿no?
1: Claro que sí, con mucho gusto.
0: Ándale pues, continuamos.

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4: En lo que va de 2026, Tuxtla Gutiérrez ha enfrentado una crisis ambiental recurrente por mala calidad del aire. Enero arrancó con 2 días seguidos de contaminación y para mayo, Protección Civil reveló que la zona metropolitana ya acumulaba 53 días con mala calidad del aire. El problema ha sido recurrente durante la temporada de estiaje. Las causas principales, los incendios forestales, las quemas agrícolas y de pastizales en Tuxtla Gutiérrez y municipios aledaños. Y es que la capital se encuentra asentada en una depresión rodeada de montañas con altas temperaturas, vientos débiles, humo y las partículas microscópicas de ceniza y polvo que se estancan y no se dispersan. También contribuyen las emisiones de los vehículos automotores y la quema de basura. En abril de este año, Chiapas tenía 70 incendios activos con 5.900 hectáreas dañadas, colocando a Tuxtla Gutiérrez en peligro alto por condiciones climáticas. Las partículas microscópicas de ceniza y polvo que penetran en los pulmones, considerados los más peligrosos, agravan padecimientos como asma, bronquitis y enfermedades cardiovasculares, por lo que niños, adultos mayores, embarazadas y personas con padecimientos respiratorios deben evitar actividades al aire libre debido a su vulnerabilidad. Hasta el siguiente comentario.
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8: Vámonos a momento de música. Un abrazo hasta Cintalapa, la tierra del poeta. 6 de la tarde, 6 menos 15.
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